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2: Son las 6.
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2: Son las 6:02.
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9: Muchas gracias. Bienvenidos.
10: Amigas, amigos, qué bueno que están ya aquí en La Hora de Luis Miguel. Tengo una muy buena selección para compartir con todas y todos ustedes para hacer de este el primer programa de esta semana de La Hora de Luis Miguel, después de este fin de semana no escucharlo, por lo menos aquí en la estación. Bueno, pues hoy tenemos grandes, grandes temas que estoy seguro ustedes disfrutarán enormemente. El 99 97 40 23 88 está a su disposición y sin más, comenzamos.

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1: Son las 6:16.
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1: Son las 6:19.
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1: ¿Qué tema acabamos de escuchar? Hasta que vuelvas, por supuesto, en la voz de Luis Miguel, el tema de Felipe Gil, también conocido como Felicia Garza. Todo un tema este, pero bueno, la sensibilidad para escribir este tema, increíble. Y vamos a continuar con más, nos vamos a ir ahora con otro tema. Uy, este tema me gusta mucho. De hecho, la versión original me gusta mucho. Hay como 25 millones de versiones del tema que vamos a escuchar a continuación con Luis Miguel. Pero vaya, la versión original me gusta a mí mucho y cuando escuché la versión de Luis Miguel, también me encantó. A ver, tengo un mensaje que llegó al 9997402388. Dice, buenas tardes, Julio Valdespino. Qué hermosa canción para empezar la semana. Bendiciones para todos. Vamos con toda la actitud de esta semana. Ese es el espíritu, claro que sí. Y sí, un gran tema con el que iniciamos el programa el día de hoy. Por eso la elegí, porque es una muy buena canción. Solo tú con Luis Miguel. Bueno, vámonos con la siguiente canción, que ya estoy. Hable y hable y nomás no escuchamos nada. Se llama Sony. Es Luis Miguel y está aquí en Amor 100.1.

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1: Son las 6:31.
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1: Son las 6:33.
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6: Son las 6:48.
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8: Y bueno, ya vamos a despedir este programa. Nos vamos a ir con el último bloque. Vamos a tener, unos temazos. Vamos a comenzar con Te Extraño, del maestro Armando Manzanero. Ahora que te vas, también del maestro Armando Manzanero. ¿Y qué nivel de mujer? Esa no es de Armando Manzanero, esa es de los de Power Tower, se llamaba el grupo. Una canción que, por cierto, Luis Miguel la retoma después de los romances. Dice Luis Miguel, ¿sabe qué? Pues vámonos otra vez de regreso al pop. Luis Miguel, fan, admirador de el rhythm and blues, dijo, esta canción es buenísima. Y quiero incluirla aquí en el disco, ¿no? En el disco de Aries, por supuesto. Y pero esta versión tiene que ser de lo mejor. Y para ello invita a colaborar en el disco, que participen los autores del tema, los que formaban parte del Tower of Power. Y bueno, la versión es buenísima. Obviamente, porque pues estuvieron asesorados, los metales de esta canción es increíble. Así que bueno, ya no voy a decir más, los dejo con Luis Miguel, disfrútenlo y sigan con la programación de Amor 100.1, porque todavía hay mucho, mucho por disfrutar. Soy Julio Valdespino, salud y paz.

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1: Muchas gracias, muy amables, y pásenla bonito.
2: Hasta la próxima.
3: Son las 7:03.
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3: Son las 7:05.
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2: Son las 7:59.
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2: Son las 8.
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2: Son las 8:16. 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
3: Son las 8:28.
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Bienvenidos a una noche más de cantar, de hacer música, de compartir esta pasión increíble. 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Y bueno, por WhatsApp al 9991-220222, escríbenos y cuéntanos qué música te mueve. A mí me mueve Yo Quería. Yo Quería es una canción que nació en italiano y luego en el 2001 la apropió Cristian Castro y la volvió una canción de todos. Una canción increíble que no habla de traición o habla de dolor, de pérdida, pero sí de algo que se añora, de un amor que no pudo ser, de un tiempo que no se pudo detener y de cómo la vida sigue a pesar de eso. Eso es Yo Quería, una canción preciosa, parte de un disco increíble, el disco donde está Azul, un disco producido por Quique Santander. Es un discazo, canciones preciosas de Cristian Castro. Vale la pena que lo escuchen y vale la pena que lo hagan suyo, que saboreen y que disfruten todo lo que nos quieren decir estos grandes, grandes intérpretes que tenemos en México. Y bueno, lo nuestro, siempre lo nuestro. Hay gente que añora lo que no estaba, añora lo que se fue, y hay gente que no pide permiso, no pide permiso para amar a pesar de la distancia, para amar a pesar del silencio, para seguir amando y para hacer lo que se le dé la gana. Esto lo sabía muy bien el doctor José Antonio Ceballos cuando escribió esta letra que la música de Armando Manzanero terminó de embellecer. Y vamos a cantar un poco de lo nuestro. Esto se llama Tengo Permiso. Para todos ustedes, esto es La Noche Canta.

0: En 1992, esta banda mexicana hizo una pregunta que sigue vigente. 30 años después, o 34 años después, ¿dónde jugarán los niños? Esto es El Disco de la Semana.
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0: 1992, Maná. Este disco increíble, esta banda de Guadalajara que grabó ¿Dónde jugarán los niños?, que tiene canciones que seguro conoces, Me vale, Vivir sin aire, El muelle de San Blas. Es un catálogo que no envejece, canciones que siguen vigentes y siguen funcionando. Y imagínense, hace 30 años una banda hablando un poco del cambio climático, de cuidar el planeta, de cuidar dónde van a estar nuestros hijos y los hijos de nuestros hijos. Eso es Maná, y por eso hoy Maná tiene el disco de la semana. Y pues estamos comenzando con este gran programa de La Noche Canta, y hoy tengo de invitado a alguien que sí tiene permiso. Tiene permiso para hacer bolero cuando nadie se lo pide y cuando nadie lo quería. Tiene permiso de hacer samba y swing en Mérida. Tiene permiso de ir a la Ciudad de México, construir y luego regresar. Tiene permiso de colaborar con grandes artistas y tiene permiso de hacer música increíble. Estoy muy feliz y cuando regresemos del corte lo vamos a tener cantando. Bienvenidos, esto es La Noche Canta.
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5: Son las 8:42.
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0: Mahfouz, bienvenido, bienvenido a La Noche Canta. Muy buenas noches. Esta es tu casa. Estoy muy contento de tenerte aquí.
1: Igualmente, Javi, muchísimas gracias por invitarme. ¿Qué procede?
0: ¿Qué te parece si vamos a platicar?
1: Llévame.
0: Esta es La Noche Canta. Está Mahfouz con nosotros y vamos a pasarla rico.
1: Creo que ahí está.
0: Amigo.
1: Señor.
0: Estamos en La Noche Canta y bueno, Mahfouz, muchísimas gracias. Bienvenido. No. Me acuerdo la primera vez que te escuché, yo escuché algo tuyo, debe haber ya pasado como 10 años y me acuerdo muchísimo cómo me llamó la atención tu estilo, tu género, tu forma de hacer música, tu carisma, la letra. Me encantó y estoy muy contento de tenerte aquí. ¿Cómo estás?
1: Al contrario, muchísimas gracias. Yo estoy muy, muy contento de estar aquí. Y agradecido contigo, con Cipse, de que hayan estos espacios para hablar de música, espacios para los artistas yucatecos y, bueno, del mundo, ¿no? Y me siento bien, pues, ¿qué te digo? Estoy haciendo lo que más amo, cantando mis canciones. Pues nada, gracias.
0: No, ¿de qué? A ti. Oye, no llegaste a la música por el camino más fácil, ¿no? Porque normalmente los empezamos cantando canciones que todo el mundo conoce y nos corea, pero tú empezaste con tu proyecto, con tu música. ¿Y cuándo supo Jorge Loría que quería ser Mahfouz?
1: Okay.
0: Y que quería cantar su música y mostrarle su música al mundo.
1: Yo creo que fue un proceso largo antes de yo llegar a ser Mahfouz, porque yo inicié en la música en la adolescencia. A mí nunca me había interesado la música. Toca la guitarra, el piano, la flauta, en la primaria, nada, jamás. Se me hacía como que, no sé, no me gustaba, no me llamaba la atención.
0: ¿Futbolero?
1: No,
0: tampoco.
1: Para nada. Yo ahorita en el mundial así, al ratito voy a ver cosas del mundial y no. Yo era de dibujar. En mi casa mi hermano dibujaba, mi papá dibujaba, y yo, para mí era como dibujar era lo mío, yo era el que dibujaba del salón, ¿no? Y lo hacía bien y me gustaba mucho, pero en la adolescencia un día puse un disco que tenía, que era The Greatest Hits de Aerosmith, Bon Jovi y Guns N' Roses.
0: Okay.
1: Y no me gustaba Guns N' Roses, lo saltaba, me gustaba Aerosmith y Bon Jovi, porque mi hermano los veía en TV, mi hermano mayor, y los conocía allá, ¿no? Guns N' Roses, como que decía, esos vaqueros, rockeros. Y un día llego de la escuela, me acuesto a dormir y pongo el disco y me despierto en la canción de Stranger de Guns N' Roses, okay, en un solo de guitarra de Slash, y digo, ¿qué es esto?
0: ¿Por qué no me gustaba?
1: ¿Qué es esta magia que estoy sintiendo? No, yo quiero ser Slash, yo quiero tocar como él. Y me aferré que quería aprender a tocar guitarra, que quería mi guitarra eléctrica, en paz, ¿qué? ¿Cómo? O sea, y empecé a tocar y me consiguió mi papá un no sé si era requinto, una guitarra chica que estaba en casa de mis abuelitos, que era de mi abuelito.
0: Acústica.
1: Y con esa practicaba Sweet Child of Mine. Sí, mi primera canción que saqué fue Sweet Child of Mine completa. Okay. Y empecé a hacer, pues, ya no era el del salón el que dibujaba, ahora era el guitarrista. Ahora,
0: ¿qué tenías? ¿11, 12?
1: 13, 14 años, okay, por ahí. Y, pues, de tocar la guitarra, una cosa lleva a la otra y acabé en el camino de la perdición. O sea, haciendo música. Pues digamos que no encontré música, banda para tocar rock. Acabé en una banda de punk, empecé a hacer canciones, luego conocí la trova en la preparatoria y fue como una búsqueda. Estuve en un grupo de rock alternativo que se llamaba Los Lasgory.
0: Ah, claro, sí, conozco.
1: Y allá me desarrollé como cantante, como frontman. También era coautor en algunas canciones y...

0: años cuando empezaste con ese proyecto, tal
1: sí,
0: vez.
1: Sí.
0: 20 años, y hace 20 años, ¿qué era lo que más sonaba en la radio? Pues, la gasolina.
1: Pues son, sí, fíjate que sí estaba empezando a agarrar fuerza mucha Natalia Lafourcade.
0: Okay.
1: Con el disco Hasta la Raíz.
0: Qué buen disco.
1: Yo en esos años igual, bueno, antes yo conocí a Jorge Drexler. Entonces empecé a conocer a toda esta mata de cantautores. Y me empecé a sentir más identificado con ese tipo de arte, con el agarrar una guitarra y conmover con una canción, ¿no? Eso me empezó a llamar muchísimo la atención, más que ser un rockstar. Luego descubrí que pueden ser las dos.
0: De acuerdo.
1: Pero sí, o sea, el reggaetón estaba empezando a agarrar muchísima fuerza. Pero creo que ha sido un movimiento en Latinoamérica en general, hasta en España también, que ha crecido mucho la música de autor.
0: De
1: se ha fortalecido muchísimo estos años.
0: Estoy de acuerdo. Oye, ¿por qué te vas a México?
1: ¿Por qué me voy a México? Hay varios amigos yucatecos, todas las generaciones hay, el que se va a Ciudad de México a hacer algo, en este caso música, y estaban haciendo cosas. Influyó un amigo que se llama Dano Martínez.
0: Ah, claro.
1: Él estaba allá, Eduardo Tagle, Sergio Aguilar,
0: claro. los señores Smith.
1: Y me decían como que no, es que vente a Ciudad de México. O sea, ¿qué haces en Mérida? Vente, aquí están las oportunidades. Y yo, pues, apenas pueda. Y los de la banda de rock también querían, estaba como el plan de llevar la banda de rock a Ciudad de México. De hecho, íbamos como una vez al año a tocar, hacemos una mini gira, ¿no?
0: Oye, te voy a interrumpir porque nos tenemos que básicamente ir a corte.
1: Ok.
0: Pero antes de eso, me encantaría que nos cantaras esta canción de buena vibrez absoluta que me encanta. Habla de eliminar las amarguras, ¿eh? Cambiar la sal por caramelo. Y bueno, así de simple, me encanta. Esto es una canción de buena vibra que se llama Dulcero. Mafud, en la noche canta, vamos a escucharlo cantar.

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3: Son las 8:59.
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0: seguimos platicando con Mahfood y bueno, me contabas de México. ¿Qué te trae de regreso de México?
1: La pandemia. La pandemia me agarró aquí en Mérida. Teníamos vuelos de regreso, mi esposo y yo vivíamos en Ciudad de México. Pues me voy allá a vivir, le pido a mi novia que se case conmigo, nos casamos, se vaya a vivir conmigo. Bueno, se va a vivir antes, ¿no?
0: Okay.
1: Vivimos en concubinato. Se va a vivir conmigo y venimos de visita a Mérida y...
0: ¿En diciembre?
1: No, fue en marzo.
0: A ver, vinieron ya, o sea, ya estaba empezando la pandemia.
1: Iban a operar a mi suegro. Y vinimos un 8 de marzo. De hecho, creo que estaba el tema del Día de la Mujer. Y al día siguiente, creo que el 12 de marzo fue que se anunció que había toque de queda, cuarentena, se cancelaron vuelos, nosotros teníamos vuelo de regreso y pues ahí fue que nos quedamos aquí la cuarentena, porque pues qué íbamos a hacer en Ciudad de México,
0: ir
1: a, o sea, no habían presentaciones, no había eventos, no había nada. Y ya pues cancelamos nuestro contrato, nos mandaron nuestras cosas a Mérida y empezamos a vivir aquí de regreso.
0: Y feliz,
1: sí.
0: Mérida es Mérida.
1: Sí. Voy seguido a Ciudad de México. Obviamente la Ciudad de México siempre es así.
0: Alucinante, ¿no?
1: Siempre te llama.
0: Siempre tiene cosas que hacer.
1: Vas y el día que te regresas, ese día pasa algo así que dices, ¡ay, me hubiera quedado un día más! Es muy tentador.
0: Todos los días pasa algo.
1: Muy tentador.
0: Sí, todos los días
1: pasa. Muy celosa la Ciudad de México. Increíble.
0: Oye, y... ¿Qué iba yo a preguntar? ¿Cómo nacen todas estas colaboraciones que haces ahora con Daniel Me Estás Matando, con José Anlog,
1: sí,
0: y demás? ¿Cómo llegas a eso? Estoy seguro que a nuestro público, gente que le gusta hacer música, quiere saber cómo se logra esto.
1: Pues, de entrada, porque me gusta la música de ellos. Y yo normalmente, o sea, a mí me gusta compartir. O sea, me gusta cantar canciones con otras personas, me gusta escribir canciones con otras personas. En el caso de con Daniel Me Estás Matando, allá yo los busqué. Yo conocí a Iván de un curso de producción y composición que habíamos tomado en Ciudad de México. Allá lo conozco a él y empiezan con el proyecto de Daniel Me Estás Matando y yo ya había empezado mi proyecto como Mahfood. Y le dije, ya había pasado pandemia. Y le dije, oye Iván, tengo esta canción que la neta la quiero hacer con ustedes, te la voy a mandar. Dijo, mándamela, checo con Daniel, les gustó la canción, hicimos la canción. O sea, ya lo escribí, lo hicimos. Y con José Anlog, yo estaba haciendo un live de Instagram de los de post-pandemia y se conectó él a mi live, le gustó la canción, él me dijo, oye, ¿ya la grabaste? Y yo, no, es que... Me dijo, ¿y si la grabamos juntos? Y yo, ¿es en serio? Y sí, y la hicimos juntos, ¿no? Entonces se ha dado como muy, pues de oportunidades, ¿no? De creo que las canciones tienen también su magia, ¿no? De generar como pues algo entre las personas, conectar. Y creo que eso, en mi caso, eso ha sido, ¿no? También me ha tocado de agendar una sesión y hacemos una canción para no sé quién, pero nos gusta y la grabamos nosotros, ¿no?
0: Y ya no la mandas. Bien. Oye, ¿qué te parece si nos cantas algo más? Nos cantas...
1: Lo que quieras.
0: Me encanta esa canción porque...
1: Lo que quieras, pero que preferencia me la sepa.
0: Esta canción seguro te la sabes. Es una canción, mucha gente cuando ya tenemos años de casados o en pareja o algo así, nos da miedo la rutina,
1: sí,
0: nos da miedo envejecer. Y esta canción lo dice tan bonito que uno le pierde el miedo y se enamora más de la vida y de lo cotidiano. Estoy feliz de tener a Mahfood en La Noche Canta y nos va a cantar Envejecer.
1: Es correcto. Normalmente la canto con mi esposa, pero hoy se las voy a hacer solito yo.
0: Se la dedicamos a tu esposa.
1: Se la dedicamos a mi esposa.
0: Esta es La Noche Canta, Mahfood con nosotros.

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2: Son las 9:12.
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16: Está muy, muy a todo dar. Y pues bueno, se me hace una gran pregunta que normalmente me hacen. Yo siempre digo que, bueno, creo firmemente en que si sientes que es tu vocación y tienes comprobables de que eres bueno en eso, o sea, yo creo que los comprobables son necesarios, ¿no? Porque hoy en día hay esta corriente de tú todo lo puedes y es muy buena para motivarnos a hacer cosas, pero la realidad es que todo no lo podemos hacer. O sea,
17: de acuerdo.
16: Yo te estoy platicando contigo en una entrevista, pero no puedo estar al lado en la otra entrevista. Solo puedo estar contigo ahorita. Entonces, no todo lo podemos, pero lo que podamos hay que hacerlo con todo el corazón, con toda la disciplina y con toda la entrega. Entonces, ir a probar suerte a otro lado o ir a probar suerte en tu tierra es un poquito lo mismo. Porque las dos necesitan mucha disciplina. Si me preguntaran si se van a otro lado, yo les diría sí, vayan, porque por ejemplo es innegable que en México están centralizados los medios. Hoy en día las redes sociales han descentralizado todo, pero pues las oficinas y todo sigue estando en Ciudad de México, la mayoría del país y creo que de Latinoamérica. Entonces pues bueno, irse es necesario, pero prepárense mucho. O sea, por la misma pasión que le tienen a lo que aman hacer, entréguense a lo que hacen, ensayen, estudien, tomen clases de varias cosas, de actuación, de desarrollo escénico, de poesía, de pintura, conozcan gente, fotógrafos, relaciónense. Pues es darlo todo, eso yo diría. Si te vas a ir, dalo todo.
17: Que me parece que tú lo estás haciendo y lo estás muy bien.
16: Hago mi lucha por hacerlo. Es darlo todo para una vocación, pues es algo que te pide pues bueno, pues todos somos humanos, comemos, dormimos y todo nos cuesta. Entonces picar piedra y luchar pues nadie nos está pagando por picar piedra y luchar.
17: De acuerdo.
16: Y es difícil mantenerse en el camino. Por eso dicen mucho que es una carrera de resistencia. Está muy, muy dramático, pero sí, es,
17: no, sí lo
16: haz
17: es.
16: Lo que sea necesario para que puedas hacerlo toda tu vida. Porque es hermoso la música.
17: Estoy de acuerdo. Oye, tengo así, me acuerdo perfectamente que estaba yo en mi cama con mi teléfono, ya sabes, procrastinando como hacemos todos mucho tiempo.
16: Sí.
17: Y de repente me apareció la noticia de que había sido seleccionado para abrir el concierto de mi ídolo desde hace muchísimos años, que es Jorge Drexler.
16: Sí.
17: Cuéntanos esa experiencia, por favor.
16: Pues mira, yo siento que fue un regalo de la vida, de Dios, porque yo venía justo de una etapa en la que por varias razones fui empujado de alguna manera, o yo me empujé a abandonar un poco mi proyecto, ¿no? Cuestiones económicas, personales, yo tuve que alejarme un poco del estar grabando y sacando canciones y promocionando y todo, ¿no? Seguía yo trabajando, componiendo, y avanzando en otras cosas alrededor de la música, pero justo me acuerdo que estaba yo en un desayuno con mi esposa y con un amigo que es mi personal manager, Andrés Ceja, y veo que se iba a presentar Drexler en media y digo, como que digo, güey, tengo que estar allá, o sea, tengo que estar allá, o sea, y no solo de público, o sea, sentí estas ganas de, güey, es mi ídolo también, y ha sido, pues, sin él quererlo, pues, mi maestro, claro. ¿No? En de todos, ¿no? De cómo componer, cómo escribir, cómo abrir el corazón con palabras, con melodías, y sentí el llamado, las ganas de, genuinas de estar ahí, y se lo comenté en ese momento a mi esposa y a mi amigo y me dijeron, güey, pues va, o sea, hazlo, o sea, tienes que hacer, o sea, si quieres hacer algo, hazlo ya, porque era como en mes y medio.
17: Sí, sí.
16: Entonces surgió la idea de subir un video pidiéndole a la gente que me ayude, ¿no? A que etiquete
17: a Drexler. De hecho, etiquete a Drexler.
16: Sí, sí, sí. Sí. Claro. Gracias. y nació la idea como, güey, pues, ¿por qué no hacerle una canción? Entonces hice una canción, en vez de pararme y decirle, oigan amigos, fíjense, dije, voy a hacer una canción, y creo que hasta lo hice en décima.
17: Ajá.
16: Estoy casi seguro, pero creo que sí le hice en décima, ¿no? Así como dije,
17: como él.
16: Oigan, meterle así, para... y la canción era una petición, no me acuerdo la canción, pero era una canción, el reel, el TikTok, no me acuerdo cómo fue. Y la gente me apoyó mucho, y mi familia, como, o sea, mi esposa, como que hizo un grupo con amigos, como comenta, o sea, como que me empecé a recibir mucha ayuda, ¿no? Y de repente pasó una semana y pues, no, nada. Y me acuerdo que mi press manager, que está en Ciudad de México, me dice, me estaba llamando, yo no veía. Y, oye, güey, te estoy llamando, eran como las 12 de la noche. Ya, checa tu correo, acá me mandan un correo hace días, yo no lo había visto porque me habían sacado una muela. Ya nos escribió el manager de Jorge Drexler que lo vio Jorge y que le emocionó mucho el video y que mandemos tal correo de no sé qué para hacerlo, ¿no? Yo así de...
17: ¡Qué alucina!
16: ¿Qué? Y pues bueno, ¿qué te digo? Esa noche fue así... No hay vez que no recuerde esa noche que no diga... ¿Cómo? O sea, ¿qué pasó? Sí. ¿Cómo pasó eso? O sea,
17: qué increíble experiencia. Ayer, sí. Viendo, preparándome para eso, volví a ver el reel que subiste después, sí, sí, sí, ¿no? De tu experiencia, de la gente ahí. Qué padre. ¿Qué te parece si cantamos algo de Drexler? Así va. De palomazo.
16: Va, me late. ¿Va?
17: Una de mis favoritas es Sea.
16: Ok.
17: ¿Hacemos?
16: Hagámosla.
17: Va, pues está Mafud, esto es La Noche Canta y vamos a cantar una rola para Jorge Drexler. Esto es Sea.
16: Y que sea lo que sea.
17: Así es.

0: Qué joya cantar Jorge Drexler contigo, Mafud. La estoy pasando muy bien. Hay que repetir este programa y cantar más.
1: Sí, es un himno. Es un himno esa canción. Te agradezco que me hayas invitado al Palomazo.
0: Es un himno a la buena vibra. Y además, después de que cantaste La Fórmula de la Felicidad y cantaste Dulcero, que son canciones que te endulzan la vida, esta es una más que te endulza la vida. Y bueno, vamos a hacer Sin Ensayo. Esta es una dinámica padrísima. Vale. Esto es Sin Ensayo.
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0: Te voy a hacer 5 preguntas súper simples para que me contestes de una palabra o lo primero que se te venga a la mente. Va.
1: Ok, tengo miedo.
0: ¿Mantecado o crema morisca?
1: Crema morisca.
0: Va ganando crema morisca. Sí. No sé por qué, pero va ganando crema morisca.
1: Es que tiene lo suyo.
0: ¿Bolero o swing?
1: Bolero.
0: Bolero siempre. ¿Tu escenario favorito hasta hoy?
1: Este. Así se nota que soy Libra, ¿no? Así. Mi escenario favorito. No sé. Creo que cuando le muestro una canción a alguien de primera vez.
0: Te encanta eso.
1: Ese momento es hermoso, pero horrible a la vez. Así, frente a una persona. Ese escenario.
0: Es increíble cómo nos ponemos más nerviosos frente a una persona que frente a 1,000 sí. o 10,000, ¿no? Es una locura. La maravilla del escenario. Jorge Drexler en una sola palabra.
1: Maestro.
0: Sí. Y bueno, tu mayor miedo.
1: Mi mayor miedo. No tengo miedo. Ah, no es cierto. Mi mayor miedo creo que es perder las cosas que amo por descuidarlas y ya no disfrutarlas.
0: Eso nos deja muchas cosas que pensar. Sí. ¿Y cuál es la canción infantil que más recuerdas? ¿De tu niñez o infantil?
1: Niñez. Me acuerdo que me gustaba mucho Es Club 7. Y recuerdo que era como, habían unos amigos que me molestaban porque me gustaba Es Club 7. Porque Es Club 7 era para niñas.
0: Ok.
1: No, yo no soy niña. Y me dejó de gustar. Y no sé, me recuerda mucho a esta pues a ser genuino de niño, ¿no? Me gustaba mucho la...
0: Don't stop never gonna... Cántala. Así a capela.
1: No, pero no me sé la letra. Don't stop never gonna... No, me sé la letra.
0: Bueno, de eso se trató Sin Ensayo.
1: Y otra, la que sí define mi infancia, es todo el disco de Tarzán. Ese sí.
0: Todo el disco de Tarzán.
1: El disco de Tarzán.
0: Que ahí, ¿quién cantó Phil en español? Collins. Y en español Ricky Martin.
1: En todos los idiomas Phil Collins.
0: Ah, sí. En sí, mi... Sí. Cántala.
1: En mi corazón. Eso sí me sé. Tú vivirás, estarás dentro de mí, hoy y por siempre.
0: Qué lindo.
1: Sí.
0: Qué bonita canción, qué bonito es toda la música de Disney, ¿no?
1: Sí, y de Phil Collins.
0: Y de Phil Collins, sin duda.
1: Yo creo que Phil Collins fue la primera vez que como niño dije, ah, mira, porque yo me comía el booklet y decía, ah, y el señor que las canta escribió las canciones igual. Ah, mira, tocó la batería. Y para mí fue como que, wow.
0: Te abrió el mundo.
1: Me abrió el mundo. Años más tarde caí en esto de ser cantautor.
0: Qué maravilla. Pues... Esto es La Noche Canta, esto fue La Noche Canta. Les prometí una noche inolvidable y bueno, la noche cantó. Estuvo conmigo Mafud. Mafud, tus redes sociales.
1: Mis redes sociales, @MafudMX y ya.
0: Así y en plataformas,
1: Mafud.
0: Como Mafud. Sí. Bueno, sigan a Mafud, escuchen su música, sigan su carrera, que yo estoy seguro que va a seguir mucho, muy adelante por siempre. Y ha sido de verdad un placer, un gusto compartir contigo
1: Igualmente. Este
0: rato.
1: Verdadero gusto y honor, amigo.
0: Esto fue La Noche Canta. Nos vemos la próxima semana. Gracias.

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4: Son las 9:30.
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2: Son las 10. 1.
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0: Son las 10:20.
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1: Son las 10:32.
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1: A partir de hoy.

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0: Son las 10:45.
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0: Son las 10:59.
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2: Son las 11:13. 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
2: Son las 11:32.
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2: En este momento, mientras escuchas estas palabras, tu cerebro está haciendo algo extraordinario. Está interpretando sonidos, convirtiéndolos en lenguaje, buscándole sentido y al mismo tiempo manteniéndote respirando, parpadeando y con el corazón latiendo. Todo eso en menos de un segundo. Y lo más sorprendente, el cerebro que hace eso hoy no es el mismo que tenías hace 10 años. Porque tu cerebro nunca deja de cambiar. El cerebro no es una estructura fija, sino un sistema dinámico que se transforma a lo largo de toda la vida. Todo comienza en el vientre materno, donde se forma un cableado cerebral único para cada persona, tan irrepetible como una huella digital. Ese cableado es como el hardware de una computadora. Establece los circuitos básicos que nos permiten respirar, dormir y succionar apenas nacemos. Después del nacimiento, llega la infancia. Y ahí, el cerebro se convierte en una esponja. Cada estímulo, una caricia, una canción, un juego, funciona como un programa de software que se instala sobre ese hardware inicial. Las conexiones entre neuronas se multiplican a una velocidad impresionante. Por eso, la infancia es la etapa de mayor plasticidad cerebral, la capacidad del cerebro para transformarse en respuesta a lo que vive. Luego viene la adolescencia, y aquí pasa algo fascinante. El cerebro empieza a afinar sus conexiones, fortalece las que más usa y elimina las que no necesita. Pero atención, el lóbulo frontal, que es donde se toman decisiones y se controlan los impulsos, todavía no está terminado. En muchos casos, no madura completamente, sino hasta después de los 21 años. Por eso, en la adolescencia, es común actuar sin medir riesgos y buscar la gratificación inmediata. No es rebeldía, es biología. En la adultez, el cerebro alcanza su mayor estabilidad. Las redes neuronales están mejor organizadas, lo que permite pensar con mayor claridad, regular las emociones y tomar decisiones complejas. Pero estable no significa estático. En esta etapa, también pueden aparecer desafíos emocionales como el estrés, la ansiedad o la depresión, porque en el cerebro siempre conviven emociones positivas y negativas. Y mantener el equilibrio depende mucho de cada persona. Y cuando llega la vejez, aunque la memoria a corto plazo puede fallar y algunas conexiones disminuyen, el cerebro sigue siendo capaz de aprender, de adaptarse, de sorprendernos. La experiencia acumulada fortalece capacidades como el juicio y la reflexión. Envejecer no es apagarse, es cambiar de ritmo. ¿Cuidar este órgano extraordinario? Existen tres claves. Actividad física para oxigenar el cerebro, estimulación intelectual para forzar la neuroplasticidad y convivencia social, porque el cerebro humano está diseñado para relacionarse con otros. El aislamiento y la soledad lo dañan. La conversación, la colaboración y el afecto lo protegen. Porque entender el cerebro, como dice esta gran científica mexicana, es entendernos a nosotros mismos. Con información de la doctora Herminia Pasantes, pionera mexicana en neurociencias e investigadora emérita del Instituto de Fisiología Celular de la UNAM. Les saluda Mónica Genis.
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2: Son las 11:58.

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1: Son las 12:01.
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2: Buenas noches.

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1: Son las 5:58.

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0: programa informativo 88.9, información que sirve. Yo soy Alejandro Villalbazo, en X, en TikTok, arroba Villalbazo 13. Es martes 4 de agosto, Iñaki Manero. ¿Cómo estás, Iñaki?
1: ¿Cómo estás, Alex Villalbazo, Alex Cervantes, a todos los amigos de la República Mexicana y de todas partes por Eje Radio? Muchas gracias por despertarse en Panorama.
0: Los mensajitos son en el WhatsApp 5580-255-889. Marca 14 grados la temperatura en este momento en la Ciudad de México, pero está en la mañana fresca y nublada, Iñaki.
1: Nublada, pero hay posibilidades de que esté despejada durante toda la mañana, Alex, hasta las 12 del día, 1 de la tarde más o menos, donde va a empezar el show, con 45% de posibilidad de lluvia por el resto de la tarde, así que también mucha atención en dónde va a ser la, va a ser la pregunta del día, ¿eh? ¿Dónde va a ser la inundación hoy?
0: Sí, y además de que va a estar abierto el día, incluso con solecito, ¿sí? Toda la mañana, ya lo marcas bien al mediodía, y ahí entonces empezaremos con la lluvia, Iñaki.
1: Sí, sí, de hecho, la calidad del aire en este momento es buena, digo, para salir a hacer ejercicio, pero te digo, las altas temperaturas también van a estar en toda la República Mexicana, de eso ya nos platicarás en un momentito más.
0: Ya estaremos haciendo el recorrido por el país. Mientras tanto, tráfico, clima cada 15 minutos. Mónica Villalobos, adelante, Moni.
2: Alejandro, gracias. Muy buenos días. Hoy nos circulan autos con holograma 1 y 2 de verificación, engomado rosa, terminación de placas 7 y 8. En unos minutos, más información.
1: Muchas gracias, Moni. Con esto nos despertamos. La Universidad Nacional Autónoma de México aplazó el inicio de clase para los alumnos de nuevo ingreso. Armando Arteaga.
3: El rector de la UNAM, Leonardo Lomelí, anunció que el inicio de cursos para licenciatura para las personas de primer ingreso será el lunes 31 de agosto, tanto para los de pase reglamentado como los de concurso de selección, mientras que las alumnas y alumnos que ya realizan estudios de licenciatura iniciarán clases el próximo 17 de agosto. Asimismo, se habilitarán sedes foráneas, además de la sede de la Ciudad de México, para la aplicación presencial del examen de control y fortalecer y agilizar los mecanismos administrativos para la entrega de documentos y la inscripción de las y los alumnos de primer ingreso. El rector informó que será este martes 4 de agosto cuando se publique en los medios oficiales de la UNAM la información sobre las fechas y sedes del examen de control. Para 88.9 Noticias, información que sirve, Armando Arteaga.
1: Y en el panorama nacional, la unidad del sistema para la carrera de las maestras y los maestros informa que el pasado sábado casi 53,000 maestros presentaron el examen a promociones horizontal y vertical a nivel nacional. Sin embargo, entre los participantes se identificaron conductas indebidas. La USICAM exhibió que una de las maestras aspirantes utilizó una fotografía impresa para fijarla en la webcam, mientras que otras dos fueron sorprendidas utilizando

0: sus teléfonos celulares durante la evaluación, por lo que fueron dadas de baja de inmediato de la plataforma digital. Imagínense qué tipo de maestros nos tocaría, ¿no? En otro tema, la explosión de una pipa cargada con 58 mil litros de chapopote dentro de una pensión de vehículos en San Pedro Tlaquepaque, Jalisco, dejó como saldo 4 trabajadores fallecidos. La Secretaría de Seguridad y Protección Ciudadana Municipal informa que se realizarán labores de soldadura en la parte exterior, cuando se registró una fuga de gas que generó una implosión y posteriormente una explosión de gran magnitud. La tarde de ayer, en el municipio de Pátzcuaro, en Michoacán, se registró una tormenta acompañada de granizo, fuertes ráfagas de viento, lo que causó el desbordamiento del arroyo de Libramiento, generando inundaciones en distintas colonias y el arrastre de varios vehículos y motocicletas. El alcalde Julio Alberto Arreola Vázquez informa que la intensidad y duración de las torrenciales lluvias no se registraban en este pueblo mágico desde hace más de 15 años. Sigue la crisis de desapariciones y homicidios en Sinaloa, que todo el mundo hace caso menos las autoridades y brancas.
1: El estudiante de arquitectura Julio César Arredondo Bojorqués, de 21 años de edad, desapareció el pasado 20 de julio tras salir de su trabajo en Culiacán, Sinaloa. 12 días después, su familia recibió sus restos. El cuerpo de Julio César fue localizado días después de su desaparición cerca del centro de la ciudad, pero debido al estado en el que se encontraba, pudo ser identificado hasta el pasado fin de semana gracias a pruebas de ADN. Versiones no confirmadas por las autoridades detallaron que Julio César fue interceptado por hombres armados al salir de una cafetería en la colonia Chapultepec. La Fiscalía General de Sinaloa mantiene abierta una carpeta de investigación por homicidio, sin que hasta el momento haya detenidos. Para Asir Noticias, Gibran Casas.
0: 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En San Lázaro están listos para discutir la regulación del uso de celulares en las escuelas. Isaac Castañeda.
2: La presidenta de la mesa directiva de la Cámara de Diputados, Kenia López Rabadán, respaldó la intención del gobierno federal de regular el uso de celulares en escuelas y redes sociales en menores. En conferencia, puso como ejemplo el caso de Querétaro, el primer estado del país en el que se prohibió el uso de dispositivos en jornadas escolares, y señaló como necesario proteger a los menores ante los riesgos de Internet.
3: Considero necesario avanzar en la protección de niñas, niños y adolescentes frente a los riesgos del entorno digital. El interés superior de la niñez debe orientar cualquier decisión y exige prevenir la exposición a contenidos dañinos.
2: 88.9 Noticias, Isaac Castañeda.
0: Vamos a los deportes, don Alex Cervantes, muy buenos días.
4: ¿Qué tal, Iñaki, amigos? Muy buen día, gran martes para todos. Arranca la sexta edición de la Leagues Cup 2026. Por primera vez se jugarán algunos partidos en México. La fase de grupos del 4 al 13 de agosto y la final el domingo 6 de septiembre. Serán 3 boletos para la Conca Champions del próximo año. La jornada 1, Columbus contra el Atlas, Cincinnati se mira a Pachuca, Pumas visita Charlotte, Minnesota se enfrenta a Bravos de Juárez, Tigres frente al Salt Lake y Vancouver jugará contra el Atlante. Por ahora es todo en la información deportiva.
0: Muchas gracias, Alex. Alex Villalbazo, Alex Cervantes, Iñaki Manero en Panorama Informativo en 88.9 Noticias. Información que sirve por iHeartRadio. Moni Villalobos, tráfico y clima cada 15 minutos. ¿Qué de nuevo, Moni?
5: Hola, Iñaki, gracias. Muy buenos días. Hasta el 9 de agosto se realiza la revisión anual de la línea 2 del Cablebus. Se ofrece servicio de apoyo de unidades de RTP. En unos minutos, más información.

0: Lluviosos y calurosos días para este martes 4 de agosto. ¿En dónde estarán las lluvias, las más importantes para hoy? En Sonora, Chihuahua, Durango, Zacatecas, Jalisco, Michoacán y Chiapas. Del norte bajando por el Pacífico mexicano. ¿Y en dónde estará el infierno superior a los 45 grados en Baja California, pero hasta los 45 grados, afectando toda la franja del norte, Sonora, Chihuahua, Nuevo León y Tamaulipas? De hecho, vamos a empezar el recorrido por la República Mexicana. En Monterrey, Nuevo León, 24 grados. Jorge Maldonado, buenos días, Jorge.
1: Buenos días, Alejandro. Como tuvieron mencionado, 24 grados centígrados a estas horas de la mañana, un cielo completamente nublado y se espera una temperatura máxima para el día de hoy de 32 grados centígrados, Alejandro.
0: La de 8, Jorge.
1: Un comando armado se introduce, Alejandro, a un rancho ubicado en el municipio de Carmen, Nuevo León. Ahí se dedican a la venta de tierra para rehielo, amagan a los empleados, llegan a la caja de seguridad y se llevan $1,000,000 para lograr la huida. Estas personas también se roban las pertenencias de los trabajadores y toman como rehén a un guardia de seguridad, a quien lo abandonan kilómetros más adelante para poder cometer su fechoría. Ya las autoridades están investigando. Te quiero, $1,000,000 es lo que se llevó este comando armado, Alejandro.
0: ¿De qué era el rancho?
1: Se dedican a la venta de tierra para relleno, Alejandro.
0: Okay, bueno, pues $1,000,000, un atraco millonario allá en el municipio del Carmen en Nuevo León. Gracias, Jorge Maldonado, desde Monterrey, Nuevo León. En Celaya, en Guanajuato, 15 graditos, Claudia Padilla. Clau, buenos días.
2: Buenos días, Alejandro. Fíjate que la temperatura máxima llegará a los 29 grados, mientras que la mínima será de 15, con probabilidades de lluvia durante todo el día.
0: 8, Clau.
2: En la colonia La Misión, la Policía Municipal y la Guardia Nacional capturaron a dos hombres armados que intentaban esconderse en un gimnasio tras desatar una fuerte movilización policial por el robo con violencia de un vehículo, Alejandro. El operativo se inició cerca de las 10 de la mañana sobre el eje norponiente cuando las autoridades detectaron un Jetta blanco de modelo reciente que acaba de ser robado. Los sospechosos ignoraron las señales de alto y escaparon a toda velocidad por la avenida Salvador Ortega hasta el cruce con la avenida Nicaragua. Y al verse acorralados, pues los individuos abandonaron el automóvil e irrumpieron en un gimnasio cercano para confundirse entre los presentes. Después ya fueron detenidos, Alejandro.
0: Bien, gracias, Clau Padilla, desde Celaya, ya en Guanajuato. 9 graditos para Toluca, en el Estado de México. Sonia Vilchis, adelante, Sonia.
3: Gracias, Alejandro. Buenos días. Hoy Toluca registrará un día mayormente nublado con una temperatura máxima de 21 grados y vientos de 3 kilómetros por hora, Alejandro.
0: La de 8, Sonia.
3: Comentarte que en el Estado de México apenas 3 de cada 10 recién nacidos reciben lactancia materna exclusiva durante sus primeros 6 meses de vida. De acuerdo con la Coordinación de Bancos de Leche y la Encuesta Nacional de Salud y Nutrición, la prevalencia actual en la entidad es de tan solo el 30%, una cifra que se ubica muy por debajo de la meta del 70%. La rápida reincorporación laboral, las jornadas extendidas y la marcada falta de lactares equipados se posicionan como las principales barreras para sostener esta práctica. Así se dijo durante la Semana Mundial de la Lactancia Materna, en donde expertos de la entidad mexiquense indicaron que para elevar estas cifras es indispensable resguardar la salud mental de las madres.
0: Bueno, Alejandro, información. Sí, Sonia, porque además, pues esto ayuda en mucho a mejorar la salud en general de los bebés. Ya sabemos la importancia, por lo menos de los primeros 6 meses, de la leche materna, Sonia.
3: Así es, Alejandro. Lo que nos comentaban el día de ayer en estas conferencias que daban aquí en el Estado de México es que es bien importante la lactancia materna en los recién nacidos, pero para que eso también se dé de manera funcional, también es bien indispensable poder cuidar a las madres en todo el entorno, la salud mental, su salud física, para que de esta manera todo fluya de manera que pueda brindarse este alimento a los menores y evidentemente evitar enfermedades.
0: Bien, gracias, Sonia Vilchis, desde Toluca, ya en el Estado de México. Para la Ciudad de México, el termómetro está en 14 grados. Alemao Luna, buenos días, Alemao.
4: Buenos días, Alex. Así es, con cielo despejado, se espera una máxima por la tarde de 26 grados y baja probabilidad de lluvia.
0: La de 8, Alemao.
4: Bueno, es que vecinos de la colonia Acuilotla, en la alcaldía Álvaro Obregón, manifestaron su preocupación por los riesgos de desgajamiento de un cerro en la calle Esteban Flores. Alex, las fuertes lluvias de las últimas semanas, pues sí han reblandecido la tierra, aunado al mal estado del repellado del muro de más de 20 metros de altura. Las autoridades solo cubrieron con una cortina de plástico que ya incluso está rota. Además, en la cima de este cerro hay viviendas que podrían estar en riesgo. Los vecinos dicen que las autoridades de la alcaldía, Álvaro Obregón, pues reconocieron que el gobierno central no ha liberado dinero para su reparación, por lo que hicieron un llamado urgente a través de los medios. Y hay que mencionar que en noviembre de 2025 sí hubo un pequeño derrumbe que incluso dañó automóviles y motocicletas de la zona, Alex.
0: Entonces le pusieron a este tema de alto riesgo una cortina de plástico, Alemao.
4: Así es, como tipo bolsa de basura ahí un poco gruesa. Incluso los vecinos colocaron costales en la base para que, evitar que se levantara y que pues los pedazos del desgajamiento no salieran a lo que es la calle.
0: Sí, pero ¿qué puede soportar una cortina de plástico? Pues nada, ya cuando llega la fuerza real de la naturaleza, nada. Gracias, Alemao Luna, desde la Ciudad de México. Son las 6:15.
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6: 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Son las 6:15.
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6: Son las 6:17.
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0: Tomamos con calor lluvia en la República Mexicana. Para darnos una idea del calor, a aquellos que nos va a llover. Para que nos dé envidia, ¿no? Para darnos una idea del calor. 30 estados de la República Mexicana andan hoy arriba de los 30 grados en el país. Pero la gran mayoría, 21 estados de estos 30, con temperaturas entre 35 y 40 grados. Entonces, prácticamente hirviendo la República Mexicana, Baja California, Sinaloa, Coahuila, Durango, Zacatecas, San Luis Potosí, Nayarit, Jalisco, Colima, Michoacán, Hidalgo, Morelos, Puebla, Guerrero, Oaxaca, Chiapas, Veracruz, Tabasco, Campeche, Yucatán y Quintana Roo, con temperaturas entre los 35 y los 40 grados. En el recorrido por el país estamos en Jalapa, Veracruz, 18 graditos. Verónica Huerta, adelante, Vero.
1: Alejandro, buenos días, pues amanecemos con calor aquí en Jalapa, 18 grados, tendremos una máxima de 26, todo el día será sol.
0: Es el y la de 8, Alejandro. Vero.
1: ¿Aquí me escuchas, Alejandro?
0: Vero.
1: Sí, aquí me escuchas, Alejandro.
0: Ahí te escucho, sí.
1: Sí, te comentaba que tenemos mucho calor aquí en Jalapa con 18 grados, todo el día hará sol y la máxima será de 26. Es
0: no,
1: el tiempo, Alejandro.
0: Eso sí lo escuchamos perfecto, la de 8, Vero.
1: Bueno, pues el Congreso del Estado celebrará este miércoles una sesión extraordinaria de carácter reservado para resolver las solicitudes de declaración de procedencia promovidas por la Fiscalía General del Estado contra los alcaldes de Movimiento Ciudadano de Zihuatlán del Sureste, Raúl González Martínez, y de Úrsulo Galván Bertín Bravo Montero, ambos investigados por presuntos delitos de desaparición de personas, y todo indica, Alejandro, que sí serán desaforados los dos alcaldes. Bueno, pues se les quitará la inmunidad, la protección, y en ese momento que serán separados del cargo al concluir la sección extraordinaria, la Fiscalía General del Estado podrá detenerlos. Es la información, Alejandro.
0: Así es que los encuentran, ¿no? Es que si les das toda la chance del mundo, les avisaste hasta 15 días que vas por ellos, hace 8 días todavía fueron a defenderse, y 8 días después, entonces sí, pues a ver si los encuentran, Vero, que ese será el gran reto. Gracias, Vero Huerta. ¿A qué hora será la sesión, Vero? Uy, no, pues ya no nos escuchó, pero bueno, al ratito les compartimos a qué hora será la sesión allá en el Congreso de Veracruz. 28 grados en Cancún, Quintana Roo. Carlos Mendieta, hola, Carlos.
2: Muy buenos días, Alex. Gusto en saludarte a ti y al auditorio. Te platico que sí, 28 grados centígrados, bastante calor. La máxima de 32, Alex, a las 12 del día. Vamos a tener poca nubosidad por la mañana. Sin embargo, ya por ahí de la 1 de la tarde podremos tener lluvia, algún chubasco en la zona norte. También a las 5 de la tarde para que tomen sus precauciones.
0: La de 8, Carlos.
2: Mira, el gobierno de Playa del Carmen ya instaló 5 kilómetros de barreras antisargazo, sobre todo en la zona centro del municipio, Alex, como parte de una estrategia para preservar las playas y tratar de aumentar el turismo. Las barreras ya protegen el tramo comprendido entre Playa Fundadores y Punta Esmeralda, Alex, considerado uno de los principales corredores turísticos del destino. Con estas barreras, las playas ya presentan una mejora visible, Alex, esa es la realidad. Y bueno, así se pretende que empiece a llegar un poquito más de turismo, que ya no surge.
0: Es lo que te iba a preguntar, ¿sirven esas barreras, Carlos?
2: Sí, hay imágenes que retienen bastante bien. Hasta el momento ya se ven un poco más limpias las playas. También están haciendo un gran trabajo los hoteles. La iniciativa privada, la que limpia las playas enfrente, Alex, son los que también le echan muchas ganas a ellos.
0: Pues sí, es, ¿no? El negocio, pues es los principales interesados, aunque también el Estado, el gobierno, los municipios deberían de meterle todo el esfuerzo para solucionar, y si no solucionar, aliviar un poco el problema. Gracias, Carlos Mendieta, desde Cancún, Quintana Roo. En el bello y devastado puerto de Acapulco, 26 grados, Adriana Covarrubias. Adelante, Adriana.
3: ¿Qué tal, Alejandro? Buenos días a la auditoría. Te comento que la temperatura máxima será de 33 grados y tendrá cielo parcialmente nublado en el puerto de Acapulco.
0: La de 8, Adriana.
3: Te comento que un saldo de 6 personas lesionadas con cortes leves y crisis nerviosas, además de múltiples locales comerciales y una vivienda con daños materiales, fue el resultado de la explosión de pirotecnia almacenada de manera clandestina en el mercado central de Acapulco, que provocó el incendio que se registró el día de ayer, y esto lo dio a conocer el secretario de Gestión Integral de Red de Protección Civil del Estado, Roberto Arroyo Matus. Señaló que tras el siniestro, cuerpos de rescate y protección civil arribaron al lugar para atender la emergencia de manera inmediata, en donde las personas afectadas pues no requirieron traslados hospitalarios de gravedad. El material de pirotecnia se encontraba concentrado en un puesto, el cual resultó afectado, además de pues que provocó también que se incendiaran las ventas de hierbas, ferreterías y dos puestos de artesanías que fueron los afectados durante este incendio en el mercado central de Acapulco. Es el
0: ¿A qué hora fue eso, Adriana?
3: Eso fue el día de ayer a las 11:30 de la noche.
0: Bien, gracias.
3: Ya, pues,
0: No, dime.
3: Sí, digo, con este pues ya van tan solo más de 18 incendios que se han registrado en este mercado central de Acapulco.
0: Sí, pues hace poco estaba despedazado. Gracias, Adriana Covarrubias, desde el bello y devastado puerto de Acapulco. Cerramos el Morelia, Michoacán, 14 grados. Cristian Gutiérrez, ¿qué hay, Cristian?
4: Alex, y para hoy la máxima en Morelia será de 26 grados. Se espera lluvia en prácticamente todo el territorio de Michoacán. Y 42 grados en Huetamo. Ese será el clima para este día en Michoacán.
0: Pila de 8.
4: El gobierno de este estado ha condenado la presunta agresión al director de gobernación en una manifestación de comuneros frente a la Casa de Gobierno, llamando al diálogo y la paz. Esto sucedió el día de ayer frente a la Casa de Gobierno, en donde una trifulca con antimotines, pedradas y toletazos, pues ahí los comuneros denunciaron que el gobernador de la entidad no los ha querido escuchar, tampoco ha querido atender sus demandas.
0: ¿Cuáles son sus demandas, Cristian? ¿Qué están pidiendo?
4: Ellos están pidiendo hospitales, están pidiendo que le regularicen terrenos y, por supuesto, la seguridad, que es lo que más les importa.
0: ¿Y si no los pela el gobernador? No sería raro, pues.
4: No les han atendido, no les han dado respuesta a sus demandas.
0: Bien, gracias, Cristian Gutiérrez, desde Morelia, allá en Michoacán. Son las 6:25, así el recorrido por la República Mexicana.
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7: Son las 6:27.
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7: Son las 6:28.
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0: panorama informativo 88.9, información que sirve. Yo soy Alejandro Villalbazo en X, en TikTok, arroba Villalbazo 13. Los mensajitos son en el WhatsApp 558255889. Muy buenos días, especialmente, ya saben, para ustedes que se despiertan 6:30 de la mañana con nuestra dulce y tierna voz, que en este momento está sonando el teléfono, su despertador, y que cuando suena, lo primero que escuchan es el buenos días de Panorama Informativo. Así es que para ustedes, pásenla increíble, que sea un día maravilloso, martes 4 de agosto. Si tienen alguna deuda, hay que pagarla. Si tienen alguna tarjetita ahí pendiente, hay que liquidarla. O bueno, hacer el mínimo, por lo menos. Ya sabemos que el mínimo nunca sirve, No sirve el pago mínimo en las tarjetas de crédito y en las tarjetas departamentales. No sirve de nada, te vuelve eso una bola de nieve que se convierte en impagable. Entonces, pero bueno, a veces, pues,
1: a veces no se puede.
0: Lo que hay es el mínimo.
1: Sí, exactamente.
0: Lo que hay, y eso ya estirando la liga.
1: Para irla llevándose.
0: Entonces, a lo mejor tenías que pagar eso. La luz. Ah, yo sí tengo que pagar la luz.
1: La luz.
0: Y es en serio,
1: Bueno, ahora la puedes pagar desde...
0: Sí, en la aplicación, ¿no? Ahorita lento. No, pero sí, ahorita, si no, pues ya saben que esos llegan...
1: No.
0: Así de volada,
1: ¿no? Día de corte tal, y ese día van y te la cortan.
0: Los dejo. Buenos días, voy a apagar la luz. Tráfico y clima cada 15 minutos. Mónica Villalobos.
2: Alejandro, gracias. El horario de servicio del tren Insurgentes de lunes a viernes de 5 horas a 12 de la noche, sábados de 6 de la mañana a 12 de la noche, domingos y días festivos de 7 horas a 12 de la noche. En unos minutos, más información.
1: Gracias, Moni. Vámonos con el panorama. En Ciudad de México, legisladores del Partido Acción Nacional van a ofrecer acompañamiento jurídico en denuncias de despojo, que es el tema de moda. Joana Flores.
3: Este lunes, diputados locales y federales del PAN anunciaron acciones para acompañar a vecinos víctimas de despojo, así como para prevenir este delito.
4: Número uno, vamos a estar caminando las calles, convocando a los vecinos para generar una integración de los mismos con las autoridades competentes. Número dos, vamos a estar entregando herramientas de prevención. Estamos entregando luminarias vecinales y cámaras, porque nosotros creemos que una calle bien iluminada y que tenga un seguimiento documentado es lo que nos puede ayudar para llevar las pruebas.
3: Además, Federico Chávez, diputado por Benito Juárez, dijo que a través del teléfono 55 52 42 0600, abogados del partido brindarán asesoría jurídica. Para 88.9 Noticias, Joana Flores.
1: El regreso a clase representa una de las temporadas de mayor venta para el comercio nacional y desde luego también para el comercio informal. María Inés Camacho.
5: De acuerdo con estimaciones hechas por la Concanaco a nivel nacional, estiman que el inicio del ciclo escolar 2026-2027 generará una derrama económica de 144,450 millones de pesos, impulsada por la compra de útiles, uniformes, calzado, mochilas, libros, artículos de papelería y equipos tecnológicos, convirtiéndose en una de las temporadas de mayor actividad para el comercio nacional. En un comunicado, detalló que el gasto promedio por alumno de educación básica será de 6,044 pesos, un incremento cercano al 7% respecto al ciclo anterior, con un rango familiar entre 4,800 y 10,000 pesos según el nivel educativo y las necesidades de cada estudiante. Esto de acuerdo con estimaciones basadas en información de la SEP, Profeco e INEGI. 88.9 Noticias, María Inés Camacho Romero.
1: Al menos 41 diputados han solicitado licencia a su cargo, Isaac Castañeda.
6: Las elecciones intermedias de 2027 podrían poner en peligro a la mayoría de Morena y aliados en la Cámara de Diputados, advirtió su coordinador Ricardo Monreal, por lo que exhortó a que no se les permita a los legisladores que se separen de su cargo. Afirmó que habría problemas para la conformación del Pleno en San Lázaro, pues algunos diputados federales ya no cuentan con legisladores suplentes.
7: Que no se permita las mismas reglas, es decir, que no se separen del cargo los legisladores, porque tendríamos dificultades para la incorporación de suplentes, dado que en algunos casos no hay suplentes y son los que ahora están fungiendo como propietarios.
6: Indicó que al menos 41 personas han solicitado licencia a su cargo como diputados, pero el número podría incrementarse. 88.9 Noticias, Isaac Castañeda.
1: Diversos tipos de cáncer como mama, pulmón, hígado, leucemias, linfomas se originan por alteraciones en células troncales. ¿De qué estamos hablando, Moni Barrera?
8: Está próximo a inaugurarse el Centro de Procesamiento y Terapia Celular en el Hospital de Oncología del Centro Médico Nacional Siglo XXI del IMSS, área donde se podrán purificar células troncales para manipularlas con fines de trasplante a pacientes con enfermedades hematológicas, autoinmunes, crónico-degenerativas y malignas. A través de un comunicado se informó que en el Hospital de Oncología hay una investigación que ha permitido entender cómo se desarrolla la sangre y se han almacenado alrededor de 2.000 unidades de sangre de cordón umbilical. También se han realizado más de 140 trasplantes hematopoyéticos. En 88 Nave Noticias, Mónica Barrera.
1: Vamos a los deportes, Alex Cervantes.
9: Muchas gracias, Iñaki. Actividad de los Juegos Centroamericanos y del Caribe en Santo Domingo. Los hermanos Portillo oro y bronce en salto de altura. Oro para el equipo de gimnasia artística femenil. El equipo de triatlón mixto consiguió el oro. El equipo varonil de tenis de mesa también ganó el oro. El squash regresó al programa y Lionel Cárdenas se llevó el oro. También se ganó oro en la prueba mixta de pistola de aire 10 metros. Plata para el equipo de hockey sobre pasto. Y en el béisbol, ahí sí malas noticias. Se perdió una carrera cero contra Curazao para quedar en el último lugar. La delegación mexicana continúa en el primer lugar con más de 120 medallas de oro y más de 270 en total. Hasta aquí los deportes.
1: Muchas gracias, Alex. Alex de Albazo, Alex Cervantes, Iñaki Manero en Panorama Informativo en 88.9 Noticias. Información que sirve por iHeartRadio. Moni Villalobos, tráfico y clima cada 15 minutos. Cuéntanos, Moni.
2: Hola, Iñaki, gracias. La línea 1 del cablebus entre Indios Verdes y Cuautepec tiene horario de servicio de lunes a viernes de 5 de la mañana a 11 de la noche, sábados de 6 de la mañana a 11 de la noche y domingos entre las 7 de la mañana y hasta las 11 de la noche. El costo del viaje es de 7 pesos. En unos minutos más información.
0: La trivia, Iñaki.
1: Vámonos, Alex, si me permiten, con mucho gusto, la trivia de ayer. Un señor fue a la radio, una de las radios más importantes en aquel entonces, a hablar sobre un tema científico y a, pues, a burlarse de sus competidores que tenían una teoría que estaba arrasando en ese momento sobre la creación del universo y al burlarse, al utilizar un término peyorativo, dio el término con el cual conocemos esa teoría. Actualmente se convirtió en el más taquillero de todos. Estamos hablando de este astrónomo, que era un astrónomo bastante serio, por cierto, y dio origen también a muchas teorías muy, muy interesantes, importantes, pero en aquel entonces, 1949, Fred Hoyle llegó a los estudios de la BBC a hablar sobre lo que estaban promoviendo algunos científicos sobre cómo una reacción en cadena pudo dar con el universo como ahora lo conocemos. Dijo, es como si fuera una gran explosión, y en inglés dijo Big Bang. Y de ahí, pues, todo el mundo empezó a tomar Big Bang como el nombre de esta teoría, que hoy es una de las más respetadas en el mundo para hablar sobre el origen del universo. Y el señor se quedó así con un palmo de narices, ¿no? Bueno, yo fui a burlarme, ¿no? Puso un término peyorativo y hoy es el término de moda desde hace ya muchos años. Ahí está la respuesta de la trivia de ayer. Y la trivia de hoy, la Biblia con tantos y tantos libros. Por ejemplo, la Biblia católica tiene 73, la de otras religiones cristianas 66 libros. Pero bueno, dentro de todos estos hay historias que a lo mejor ya la ciencia ya ha rebasado y ha dicho, bueno, sí son historias, pero son historias fantásticas, y la ciencia dice otra cosa. Pero también hay libros de sabiduría, hay libros que hablan sobre la historia de un grupo humano como es el pueblo judío, hay otros que hablan sobre cuestiones morales, y luego se divide entre el Antiguo y el Nuevo Testamento. Hay una parte en la Biblia que fue utilizado para crear un efecto, o darle nombre a un efecto que nos habla sobre cuestiones de educación, de economía y finanzas, y de ciencia. Es el efecto que, ¿no? Con algo muy, muy importante que aparece en la Biblia. Ayúdanos con esta trivia, www.889noticias.mx, WhatsApp 5580-255-889. Hay algo importante que está escrito en la Biblia y que fue utilizado para poder, en los años 60, para poder hablar sobre cuestiones relacionadas con la educación, con la economía y las finanzas, o sea, los negocios, y con la ciencia, por ejemplo. ¿Qué es? ¿Cómo se le llama este efecto? Ayúdanos con la trivia. Ahorita subimos la pregunta en nuestras redes, en arroba Iñaki Manero y la respuesta en 2 horas.
0: Y así nos referimos a ese efecto.
1: Ajá, el efecto tal.
0: Y nos referimos siempre a ese efecto, tanto, por ejemplo, en medios de comunicación, como en la plática cotidiana, o en qué momentos de la vida nos referimos a ese efecto.
1: Cuando estás platicando, le quieres dar nombre y le quieres dar sentido a cierto comportamiento de los seres humanos, se utiliza el nombre de este efecto. Que no es algo muy común que se escuche, pero tiene nombre, ¿no? Tiene nombre precisamente por esto que aparece en la Biblia, en una parte muy, muy específica y muy especial. ¿Cómo se llama el efecto? Y que se supone que es parte, pues sí, parte del comportamiento de los seres humanos, o parte del comportamiento incluso de los ecosistemas en los que vivimos, ¿no? Ecosistema social, económico, en fin.
0: Bien, pues le buscamos. ¿Buscamos?
1: Sí. Ahí libro por libro,
0: a ver qué sale.
1: A ver qué encontramos. La respuesta en 2 horas, en 1 hora. Pistas para esta tribu evangélica, 6:40 minutos.

0: estás, Alemão Luna? Adelante, Alemão.
1: Gracias, Alex. Pues fíjate que fue una noche bastante tranquila en temas de violencia, pero lamentablemente pues sí hubo víctimas mortales. Comenzamos en la alcaldía Tlalpan, un motociclista murió al derrapar sobre Insurgente Sur a la altura de la calle Belisario Domínguez, esto frente al Metrobús Corregidora con dirección a Cuernavaca. Al parecer el accidente fue por manchas de aceite en el asfalto y se impactó contra un poste de luz. La víctima, de 20 a 25 años de edad aproximadamente, tenía casco, pero el impacto sí fue demasiado fuerte. Paramédicos llegaron al punto solo para confirmar que ya no tenía signos vitales, y bueno, la circulación fue cerrada por una hora en lo que realizaban el levantamiento del cuerpo. Y bueno, en la alcaldía Miguel Hidalgo, un hombre en situación de calle fue encontrado sin vida en las inmediaciones del metro Tacubaya. Peritos de la Fiscalía Capitalina llegaron para investigar la causa de muerte. Al momento no se ha identificado ni la identidad de esta persona. Bueno, en la alcaldía Gustavo Amadero, personal de bomberos de la Ciudad de México acudieron a la colonia San Bartolomé, a Tepehuacán, para retirar el árbol de más de 10 metros de altura que se desprendió de raíz y quedó prácticamente recargado sobre una vivienda y se llevó incluso parte del cableado. Durante algunas horas, Alex, pues realizaron el seccionamiento y cerca de la 1 de la mañana concluyeron el servicio. Aquí sí no hubo heridos y tampoco daños de consideración. Y bueno, en la alcaldía Cuauhtémoc, camionetas blindadas de la Guardia Nacional y unidades artilladas del Ejército arribaron cerca de las 3:30 de la mañana a las instalaciones de la Fiscalía Especializada en Materia de Delincuencia Organizada de la FGR, ubicada sobre Paseo de la Reforma ahí, en la colonia Guerrero, muy cerca del metro Hidalgo. Es un convoy importante, Alex, que resguarda el inmueble. Lo que se sabe es que en los próximos minutos pues realizaría un traslado al Centro Federal de Readaptación Social, el Altiplano, en Almoloya, Estado de México. Sin embargo, no se ha revelado o no se ha confirmado la identidad del procesado. Lo que sí es que hace unos cuantos minutos el secretario de Seguridad y Protección Ciudadana, Omar García Harfuch, publicó en su cuenta de X que se detuvo a una persona que transportaba 217 kilogramos de cocaína ocultos en un compartimiento de un vehículo en la alcaldía Tlalpan, esto con ayuda de la Secretaría de Seguridad Ciudadana Capitalina. No se ha publicado inclusive la imagen de este sujeto, pero fue la información que se dio hace unos aproximadamente 8 minutos. Y ya decirte nada más que en la alcaldía Coyoacán, en las calles Vicente Guerrero e Ignacio Aldama, que son intersecciones de avenida Río Churubusco que conectan con el centro de Coyoacán, pues amanecieron cerradas y con presencia de maquinaria debido a obras de repavimentación. Son 7 calles de cada una de ellas que estarán, pues sí, cerradas para la circulación durante las próximas horas. Algunas alternativas para los automovilistas que se quieran dirigir a este punto del centro de Coyoacán serán Avenida México y Gómez Farías. Es el reporte que se tiene, Alex.
0: Oye, me regreso a la Fiscalía General de la República, ahí en las oficinas de la Fiscalía Especializada en Materia de Delincuencia Organizada, Alemão. Debe ser un pesado, ¿no? Digo, para que estén ahí pues con ese dispositivo, guardias nacionales con camionetas blindadas, las unidades artilladas que nos dices del ejército mexicano para hacer ese traslado, para que ese convoy resguarde el inmueble y además se haga el traslado al altiplano, pues debe de ser uno de esos grandotes, Alemão.
1: Sí, están ahí justos en la puerta 1, son unidades blindadas, incluso pues por supuesto que llamaron la atención de la prensa, que desde las 3 de la mañana pues estamos ahí cubriendo la situación. No se quiso revelar pues quién era el que se había llevado. Sin embargo, pues ya con esta información de hace unos minutos del secretario Omar García Harfuch, pues podría ser esta persona que pues transportaba 217 kilogramos de cocaína en algunos paquetes ocultos en su vehículo cuando transitaba en la alcaldía Tlalpan. No se ha especificado sobre qué calles lo agarraron, Alex.
0: No, y también cómo lo agarraron, ¿no? Porque así pues nada más ya lo andaban siguiendo, alguien les dijo, no es de gratis que le digan a un carro, pues párese, lo revisen y traiga, ¿cuántos kilos de cocaína?
1: 217.
0: Fíjate, pues, alguien les dijo, ahí va ese, ¿no? ¿Quién será ese? ¿O quién será el que está allá adentro? Ya lo estaremos, platicando en cuanto lo compartan. Gracias, Alemão Luna. Son 7:15.
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5: Son 6:46.
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2: Son las 6:46.
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0: llevó, güey.
1: ¡Ah, la verga!
0: Se la llevó.
2: Y se pararon, porque estaban viendo una de las peores historias de terror que podemos ver en la vida. Y la peor que ellos van a ver ahí, en el momento en el que ocurrió. Y estamos hablando de el atropellamiento de una mujer. Ahorita Jorge Maldonado, desde Monterrey, Nuevo León, nos vas a platicar todos los detalles, Jorge, de esta locura que ocurre en calles de tu estado, en calles de Monterrey. Cuando pues una mujer reclamaba a un tipo que le había chocado, pues que se hiciera responsable. ¿Y qué hizo el animal ese, Jorge? Buenos días.
3: Buenos días, Alejandro. Indignación generalizada es lo que ocasionó este incidente automovilístico al norte de la ciudad de Monterrey, para ser exacto, en el cruce de las avenidas de Fidel Velázquez y Bernardo Reyes, en la colonia Niño Artillero. El conductor, como tú lo mencionas, de un vehículo gris con placas de circulación SPZ-585A impactó en un costado el vehículo que era conducido por una mujer. Al momento, tras el accidente, la conductora detiene la marcha del coche y va y se dirige con el responsable para ver pues, cómo iban a quedar con el percance. En medio de la avenida empieza una discusión. Durante las acciones, la afectada en el accidente mete medio cuerpo por una de las ventanillas del carro responsable, pues para ver cómo se iban a arreglar. La respuesta del conductor dejó a todos con la boca abierta, Alejandro, pues lejos de atender el reclamo de la afectada, esta persona simplemente le pisó al acelerador. La conductora se va prácticamente colgada por una de las ventanillas en medio del tráfico que en ese momento había. Varias personas que pasaban por el lugar en ese momento decidieron sacar el celular y grabar toda la acción, Alejandro. Luego de un corto recorrido, la mujer se zafa de la ventanilla, cae al piso sobre la carpeta asfáltica y las llantas traseras del carro agresor le pasan por encima del cuerpo a la mujer. Lejos de detenerse del accidente, responsable le vuelve a pisar más al acelerador y se le emprende la huida. Los automovilistas que se percatan de esto, Alejandro, detienen la marcha de sus coches para brindar la ayuda a la persona mientras llegaban paramédicos de diferentes instituciones. La mujer finalmente termina en un hospital y es hora en que las autoridades no han dado con el paradero del responsable, a pesar de que se encuentran con las placas del vehículo responsable de esta terrible agresión, Alejandro.
2: Oye, Jorge, ayer que le investigaba un poquito al tema, encontré por ahí que esto tiene ya sus días de que ocurrió. Ayer se hace viral el video, pero tiene, según el dato que yo encontré, corrígeme, Jorge, igual y lo que yo encontré no es correcto, pero que tiene poquito más de un mes, que fue a finales de junio, Jorge.
3: Efectivamente, Alejandro, y esto apenas se dio a conocer ayer, y hasta el momento, te reitero, ni tránsito ni las autoridades de la Agencia Estatal de Investigaciones han dado con el paradero de esta persona, por lo cual pues, las investigaciones continúan, Alejandro.
2: Inútiles. Qué inútiles que no puedan dar con. Tienen las placas del carro. ¿En dónde está la tecnología de esa ciudad de primer mundo que es Monterrey, Jorge, como para, y lo digo en serio, Monterrey es una ciudad de primer mundo en su infraestructura, sí, en su desarrollo, en sus avenidas.
4: Su presupuesto.
2: Pues, oye, y no tiene la tecnología para identificar y seguir y dar en dónde quedó ese carro que atropelló a esta señora y dar con el responsable, Jorge.
3: Y fíjate, Alejandro, las avenidas, las principales, todas cuentan con cámaras de seguridad para, en caso de una situación así, pues dar, pues seguir la trayectoria de los responsables en alguna ciudad, pues ya eso ha sido suficiente para dar con el responsable.
2: No, es que no quieren dar, la verdad, porque honestamente creo que hay todos los elementos para poder localizarlo. Ahora sí, mira, el carro está totalmente identificado, las placas del vehículo, en una avenida de las importantes, Jorge. Fidel Velázquez, la avenida.
3: Esta avenida, Alejandro, es de las importantes porque te lleva hacia lo que es Ciudad Universitaria. Por eso aquí esta avenida es bastante transitable y cuenta precisamente con todas las medidas de seguridad, como tú lo mencionas, precisamente por eso, porque es la trayectoria que toman todos los estudiantes que se dirigen a la máxima casa de estudios aquí en Nuevo León.
2: Bueno, pues entonces, insisto, son unos inútiles y ya tendrían que tener a la persona que hizo eso. Ahora, del otro lado, es un intento de homicidio lo que acabamos de ver, lo que nos acabas de describir. ¿A quién se le ocurre que una persona que te está reclamando y que ya tiene medio cuerpo adentro de tu carro, tú te vas a arrancar importándote poco lo que le ocurra? ¿Por qué cabeza pasa? Pues por la cabeza de alguien que le vale la vida. Lo que vimos ahí es un intento de homicidio. Cuando lo agarren, tendría que ser acusado, tendría que ser clasificado así ese delito, Jorge, porque no solamente es el choque, no solamente es un tema cívico, no es solamente el escapar, el huir, es lo que ocurre y lo que sucede con esta mujer, que también tengo entendido, sí estaba muy delicada, Jorge.
3: Así es, Alejandro. Fíjate, es impactante, yo te mandé el video, ustedes lo tienen, la forma en que la mujer cae y las llantas traseras le pasan por encima y cómo la mujer se rueda por la carpeta asfáltica hasta quedar tendida en los carriles de alta velocidad. Antes, Alejandro, y no venía otro vehículo atrás y termina por atropellar a esta mujer, Alejandro.
2: Sí, oye, ¿y qué se sabe de la salud?
3: Afortunadamente ya está fuera de peligro, Alejandro. Uh-huh. La persona fue atendida, oportunamente ya está fuera de peligro.
2: Pues un milagro, que esté fuera de peligro. Ahora, quién sabe qué consecuencias tenga un golpe de esos, Jorge, porque una cosa es estar fuera de peligro y otra es las consecuencias que pueda tener un golpe de esos. Y en la reflexión, pues mira, si chocas o te chocan, lo más decente que podemos hacer como personas, como ciudadanos, ¿no?, es detenerte y hacerte responsable. Y si tú tuviste la culpa, pues creo que lo mínimo es te bajas y le dices al otro que va a estar enojado porque le acabas de pegar a su coche. Oye, discúlpame, mira, me hago responsable. Y el otro tendría que responderte, bueno, lo desarmas y le dices discúlpame, me hago responsable. Y el otro tendría que decir, está bien, pues le hablamos a los seguros. Y en el peor de los casos que no tenga seguro, pues a ver cómo nos arreglamos, pero te haces responsable.
1: Sí, no, tú lo hiciste. Atiende las consecuencias de tus actos.
2: Y no arrancarte y llevarte entre las ruedas
1: a una persona.
2: A una persona, pero es tal el nivel de impunidad que imagínense, ha pasado un mes y no han podido localizar al responsable de ese atropellamiento, cuando además están las placas del vehículo, ¿eh? Gracias, Jorge Maldonado. Son 5 para las 7.
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6: Son las 6:57.
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6: Son las 6:57.
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0: 7 en punto, Panorama Informativo 88.9. Información que sirve. Yo soy Alejandro Villalbazo en X, en TikTok, arroba Villalbazo. 13 es martes, 4 de agosto, Iñaki Manero. ¿Cómo estás, Iñaki?
5: ¿Cómo estás, Alex Villalbazo? Alex Cervantes, amigos de la República Mexicana, de todas partes, por Eje Radio. Gracias por seguir en Panorama.
0: Los mensajitos son en el WhatsApp 5580-255-889. Tengo cumpleaños, Cecilia López. Felicitaciones y mañanitas para su hijo Liam Tadeo. Cumple 5 añitos nada más, Liam Tadeo. Muchas felicidades para ti, Liam, de parte de todas las personas que te quieren en casita. Por supuesto, ahí tu mamá de manera principal para abrazarte y para darte muchos besos hoy en tu cumpleaños. Gabriel Camargo de la Ciudad de México, felicitación a Javier Bons hasta Colombia. Allá nos escucha Javier. Mira qué padre. Nos cuenta Gabriel que él quiere mucho a Javier y que le desea éxito en la vida y en todo lo que se proponga. ¿Qué hará Javier allá en Colombia, donde nos escucha, donde escucha Panorama Informativo a través de iHeartRadio, Iñaki?
5: Qué bonito Colombia, ¿eh? Y platícanos qué haces por allá, ¿no? ¿A qué te dedicas? ¿En qué la rifas ahí en Colombia? ¿Qué se puede hacer en Colombia, ¿no? ¿Qué oficios hay abiertos? ¿Qué empresas están abiertas para poder hacer un futuro ahí en Colombia?
0: Sí, como mexicano,
5: como
0: por
5: mexicano,
0: allá,
5: ¿no? Por ejemplo.
0: De acuerdo.
5: Está bien. Abrazote.
0: Hilda Ortiz de Cuautitlán Izcalli, felicitando a su hijo Álvaro Zúñiga. El mensaje, Álvaro, es de amor de tus papás, de tu hermano. Dice que estamos acá. Abrazos desde Michigan. Ya no entendí quién anda en Michigan, pero bueno, ya no me quedó muy claro, pero bueno. Abrazos, por supuesto, también para los que estén allá en Michigan, de la familia de Álvaro Zúñiga. Jessica, felicitando por su cumpleaños 53 a Luis Jaimes. Que aunque seas bien gruñón, Luis, Jessica te quiere mucho. Pero hay que bajarle 2 rayitas, Luis.
5: Sí, hay que moderar, hay que templar.
0: Hay que bajarle, ¿no? Tranquilón, aliviánate.
5: No llegamos a ningún lado.
0: ¿No? Tranquilo, a conciliar, a llevártela más alivianado en la vida. Rodrigo Gómez, mañanitas con el potrillo. ¿Con quién más, Rodrigo? Tú que cumples 54. Dice, ya andamos correteando la chuleta, ruleteando en aplicación. Bien, ¿cómo te va? Allá en Querétaro, en el taxi de aplicación, Rodrigo. ¿Está jalando bien? ¿Está funcionando o no? Carlos Olivares, autofelicitación, cumple felizmente 59 años, me dice. No, ¿cómo crees, Carlos, que las mañanitas con el gran Pepe Segarra? No, hombre, no, aquí son con el potrillo. Bueno, si quieren otro día, a lo mejor, un día de estos. Cercano o lejano,
5: pues
0: a lo mejor. Vianey Alejandra Díaz de Chalco, Estado de México, autofelicitación, mañanitas con el potrillo porque está cumpliendo 44 años. Para todos ellos y para aquellos que estén de fiesta, que estén celebrando algo, un fuerte abrazo. Tráfico clima cada 15 minutos, Mónica Villalobos.
6: Alejandro, gracias. Les comento que en agosto y septiembre deben verificar si sus placas terminan en 7 u 8 y tienen engomado rosa. En unos minutos más información.
5: Gracias, Emoni. Vámonos con el panorama nacional. La Universidad Nacional Autónoma de México informará hoy martes las fechas, sedes y el procedimiento para convocar a las y los aspirantes que deberán presentar el examen de control tras las irregularidades detectadas en el proceso de ingreso a licenciatura 2026-2027. La UNAM también anunció que el inicio de clases para estudiantes

0: de primer ingreso, tanto por pase reglamentado como por concurso de selección. Será el 31 de agosto, mientras que para los alumnos que ya realizan estudios de licenciatura, el reinicio de actividades será el lunes 17 de agosto. La audiencia contra Ramón Ángel Álvarez Ayala, alias el R1, por su presunta responsabilidad en el homicidio del exalcalde de Uruapan, Carlos Manso, fue suspendida anoche luego de que su defensa solicitara tiempo para revisar la carpeta de investigación. El juez concedió la petición y fijó la continuación de la audiencia para hoy martes a las 8 de la mañana. En más información, al considerar que la Fiscalía General del Estado no presentó pruebas contundentes, un juez del Poder Judicial de Baja California decretó la liberación del exdirector de Seguridad Pública de Mexicali, Pedro Ariel Mendívil, y del comandante Luis Alfonso Jacobo, acusados por su presunta participación en la desaparición de dos jóvenes ocurrida la madrugada del 3 de enero de 2023. En contraste, Juan Carlos Jaques, Eduardo López y Kevin González, ex agentes de la Policía Municipal, sí fueron vinculados a proceso por este hecho. Acusan posible complicidad institucional con grupos dedicados a invadir propiedades. Joana Flores.
1: Aunque no reveló nombres, el diputado federal del PAN, Federico Doring, acusó a políticos del partido en el poder de estar detrás de una industria del despojo en la capital.
2: Hay muchos políticos que se dedican a invadir propiedad privada, que utilizaron las jornadas notariales para asesoría testamentaria, en la que muchos capitalinos de buena fe van y le cuentan a un notario o al gobierno que tienen un problema de una asociación testamentaria o que habitan un predio intestado. Y lo que ha venido pasando de unos años para acá es que empezaron esos políticos a invadir los predios en los que sabían que estaban en mayor indefensión legal los vecinos.
1: Además afirmó que con un poder judicial a modo se cierra la pinza para facilitar el delito. Para 88.9 Noticias, Joana Flores.
0: Operativos federales realizados en el suroeste del país logran el decomiso de cocaína y la captura de un feminicida, Alemão Luna.
3: La Secretaría de Marina aseguró tres embarcaciones que cargaban más de 4 toneladas de cocaína durante labores de vigilancia en las costas de Oaxaca y Chiapas. El secretario de Seguridad y Protección Ciudadana, Omar García Harfuch, informó este lunes a través de redes que como resultado de la acción también se detuvieron 13 personas que estaban a bordo de los botes. Por otra parte, dio a conocer la detención en Sinaloa de José Manuel N., alias El Tito, uno de los objetivos más buscados en Chiapas, quien cuenta con una orden de aprehensión por el feminicidio de Beany Lozano y por quien la Fiscalía Estatal ofreció una recompensa de hasta $500,000. Lo anterior gracias a una acción coordinada del Ejército, la Guardia Nacional y la FGR. 88.9 Noticias, Alemão Luna.
0: En el panorama internacional, los incendios forestales siguen agravándose en el noroeste de los Estados Unidos. Oregón ya rompió su récord histórico al superar las 809 mil hectáreas consumidas por el fuego y registrar más de 1.300 incendios en lo que va del año. Washington, la situación es aún más crítica. Más de 65 mil personas han sido evacuadas, unas 700 viviendas fueron destruidas en Spokane y el gobernador declaró el estado de emergencia. Aunque hasta ahora no se reportan víctimas, varios incendios permanecen completamente fuera de control. Guatemala declaró la alerta naranja a nivel nacional por la fuerte erupción del volcán de fuego que continúa expulsando lava, gases y enormes columnas de ceniza de hasta 6.000 metros de altura. Como medida preventiva, comenzaron las evacuaciones en comunidades cercanas y se suspendieron las clases presenciales en varias zonas de los departamentos de Zacatepeques, Escuintla y Chimaltenango, mientras las autoridades mantienen vigilancia ante un posible incremento de la actividad volcánica. El balance oficial por los terremotos que sacudieron Venezuela el pasado 24 de junio aumentó a 6.125 personas fallecidas. Casi 61.000 personas han recibido atención médica. Las autoridades reportan miles de viviendas con daños, aunque organizaciones civiles cuestionan la falta de actualización en las cifras de desaparecidos y aseguran que podrían ser muchos más. El Banco Mundial estima que los daños superan los $19,600 millones, lo que podría afectar la recuperación económica del país durante la próxima década. Vámonos a los deportes. Alex Cervantes.
4: Gracias, Iñaki. La selección mexicana de fútbol varonil venció 4-1 a Guatemala en los Juegos Centroamericanos y del Caribe en Santo Domingo. para avanzar como líder del Grupo A y ahora se enfrentarán a Panamá. Este martes, la selección mexicana femenil jugará la semifinal ante El Salvador a las 3 de la tarde. En el fútbol internacional, la Federación Inglesa, al igual que Gales, retirará su apoyo a la reelección del presidente de la FIFA, Gianni Infantino. Mauricio Pochettino seguirá al frente de Estados Unidos con un contrato de 4 años hasta el Mundial del 2030. Los Diablos Rojos del México contrataron a Roberto Tito Valenzuela, procedente de Veracruz, y al venezolano Orlando Arcia, con experiencia de 11 temporadas en el béisbol de las Grandes Ligas. Hasta aquí los deportes. Regresamos con más en 30 minutos.
0: Gracias, Alex. Alex Villalbazo, Alex Cervantes, Iñaki Manero en Panorama Informativo en 88.9 Noticias. Información que sirve por iHeartRadio. Moni Villalobos, tráfico y clima cada 15 minutos. ¿Qué de nuevo, Moni?
5: Hola Iñaki, gracias. Les recuerdo que se implementan carriles reversibles en Doctor Río de la Loza y su continuación Fray Servando Teresa de Mier de Topacio a Doctor Vértiz, así como en circuito interior de la raza a Leibniz y de Alfonso Reyes a Benjamín Franklin hasta las 9 de la mañana. En unos minutos más información.

7:10, panorama informativo 88.9, información que sirve. Yo soy Alejandro Villalbazo en X, en TikTok, arroba Villalbazo 13. Los mensajitos en el WhatsApp 5580-255-889. Es una decisión, sin duda, que no deja contentos a todos, que no les da gusto a todos. Y me refiero a la decisión de la Universidad Nacional Autónoma de México de repetir más o menos 50,000 exámenes por aquello de que si se hizo trampa, si hubo fraude, si alguien llegó a presentar el examen por otro, es decir, Chana por Juana, y a toda esa crisis institucional que se generó, la UNAM dijo, bueno, pues hay que repetir ciertos exámenes. Y son los que se van a repetir. Se va a anunciar hoy, la UNAM anunciará cuándo serán esos exámenes y en dónde, porque serán presenciales. Pero les digo que, claro, es una decisión que no le da gusto a todo el mundo, porque aquel que ya había aprobado dice, yo por qué tengo que ir de nuevo, ¿no? Y del otro lado dices, bueno, pues es que hay que quitarle esa mancha al examen de ingreso a licenciatura en la UNAM. Entonces habría que ir de nuevo al examen. Lo cierto es que aquellos que dicen, oye, pero yo ya lo pasé, ¿no? ¿Por qué me tengo que ir de nuevo a la prueba? Deberían de hacerlo con mayor confianza, porque si ya aprobaron su examen en una primera oportunidad, pues seguramente lo harán en una segunda. No debería de existir una preocupación, al contrario, ¿no? Mayor reto de, pues ahora me va a ir mejor. Si ya me fue bien, ahora me va a ir mejor. Porque estudié, porque me preparé. Y ya lo decíamos. Y aquellos que ni se prepararon ni estudiaron, pues van a tronar. Y aquellos que hicieron trampa van a quedar encueradísimos, que fueron los que hicieron trampa. Pero sí ha provocado incluso hasta enfrentamiento, ¿no? Entre aquellos que ya estaban con un pie adentro porque ya nada más tenían que ir a inscribirse y al final les dijeron, espérense, y ustedes también tendrán que repetir ese examen. De hecho, ayer hubo bloqueo allá en Insurgentes y Copilco, allá en la zona de Ciudad Universitaria. Ahorita vamos a escuchar qué dicen los chavos, que ellos gritan ahora que se respete nuestro lugar. Van a tener que ir al examen. Son las 7:15.

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2: Son las 7:15.
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17: Alejandro Villalbazo en X, en TikTok, @Villalbazo13. Los mensajitos en el WhatsApp, 5582-558-89. Algunos tendrán que repetir el examen de ingreso a licenciatura en la UNAM por aquello de las trampas y del fraude. Pero no, no todos están contentos. Armando Arteaga, buenos días, Armando.
18: Alejandro, buenos días. Pues sí, luego de 4 horas de bloqueo en Insurgente Chicopilco por estos aspirantes a ingresar a la UNAM y que no están de acuerdo con la aplicación de un nuevo examen, aunque sea de control, lograron que las autoridades universitarias recibieran su pliego petitorio, pero las molestias pues permanecen. Como nos dijo Paulina, mamá de Marta, que logró ingresar a la Facultad de Contaduría y que ahora tiene que presentar pues un nuevo examen. La escuchamos.
19: Venimos a defender el lugar porque ella no tuvo vida social, ella estuvo un año estudiando para que salgan que pues le van a volver a hacer el examen, no se me hace justo.
18: Cerca de 200 jóvenes acompañados en la mayoría de sus papás dicen que no están de acuerdo con la decisión de la UNAM, pero para algunos no les queda más que aceptar el nuevo examen porque quieren estar en la máxima casa de estudios, como nos dijo Denis, la escuchamos.
20: Yo me siento completamente segura de repetir otra vez el examen, las veces que sean necesarias para reclamar mi lugar, pero simplemente no se nos hace justo que pues culpa de los tramposos, de los que no estudiaron, pues se nos quite nuestro lugar.
18: Y es que a decir de los jóvenes dicen que están perfectamente identificados los tramposos, entonces ¿por qué deben pagar justos por pecadores? Porque van a volver a jugarse su ingreso a la UNAM, como nos dijo Osvaldo, lo escuchamos.
21: El examen de control presenta una nueva evaluación, cuya consecuencia puede ser la pérdida de un lugar ya obtenido mediante el proceso de selección.
18: Osvaldo es uno de los jóvenes que entró a negociar a la rectoría, que participó en la elaboración de este pliego petitorio y que fue recibido con la promesa de que llegaría hasta las manos del rector y tendrían una pronta respuesta en un grupo de WhatsApp que se formó ahí mismo entre los aspirantes y las autoridades universitarias. y esto fue lo que dijo en el pliego petitorio. Lo escuchamos.
21: No solicitamos prestigio, no solicitamos ventaja. Solicitamos únicamente que se respete el lugar que obtuvimos legítimamente conforme a las reglas establecidas por la propia Universidad Nacional Autónoma de México.
18: Así, pasado las 4 de la tarde, se retiraron de rectoría con la promesa de que van a hacer escuchar a sus quejas y buscar esa mesa de diálogo, pero hoy la UNAM anunciará ya el lugar y la hora y la fecha del nuevo examen, que además el rector informó que, bueno, el día 31 estos aspirantes que logren pasar el examen iniciarán clases y que también se dará a conocer las sedes para el examen presencial, lo que pone a los jóvenes en el entredicho de o siguen con las protestas o pues hacen el examen, Alejandro.
17: No, pues hacer el examen, ¿no? Creo que sería lo más prudente ya en este caso. La UNAM la ha llamado un examen de control y no van todos. Son poco más de 50,000 exámenes, ¿no, Toño? Armando, perdóname.
18: Sí, Alejandro, van a ser entre 50,000 y 60,000 los que van a tener que hacer el examen.
17: Bien, ¿quiénes tendrán que medirse otra vez? ¿Quiénes serán convocados hoy que la UNAM dé fechas y horarios y lugares? ¿Quiénes serán convocados? Aquellos.
18: Todos los que.
17: Ajá. Si quieres explicarlo, adelante, por favor.
18: Sí, te voy a decir, todos los que presentaron el examen y pasaron, que ya tienen asignada una escuela o una facultad y que hay la sospecha de que hayan hecho alguna trampa, tendrán que hacer este examen de control.
17: Sí, pero ¿cómo es esa sospecha? El punto es ese, porque no es todos los que aprobaron. Es, se va a repetir para aquellos que obtuvieron un número atípico de aciertos. Es decir, no sé si la media para X carrera en los años anteriores, en los 5 años anteriores, voy a inventar, ojo, era de 80 y hoy, no hombre, reventamos y tenemos más de 100. Ah, esos vengan para acá. Te fue tan bien que ven y repítelo y que te vuelva a ir muy igual o mejor, no importa, pero ven y repítelo. ¿Quiénes también lo van a repetir? Quienes fueron rechazados, pero que efectivamente, como hoy subió la media promedio, quedaron afuera. Y que con la cantidad de aciertos que obtuvieron en su examen, con la media promedio anterior, hubieran obtenido un lugar. Esos son los que van a tener que presentarse a hacer este examen de control, un examen presencial. Un examen como se hacía antes de ingreso a licenciatura en la UNAM. Y entonces ya de ahí se definirá, ah, pues mira, tú sí, tú no, ¿no? Tú hiciste trampa, tú no sabías nada, porque hoy queda claro. O ¿sabes qué? Felicidades, ¿no? Estudiaste, pero súper, tanto que van de nuevo tus aciertos que superan, la media que se tenía, ¿no?
0: Entonces es que es la única forma.
17: Pero son tantos que superaron esa media, sí, que ahí fue donde brincó. Porque uno o dos no pasa nada. No, pues claro que hay quien se prepara de manera muy importante. Pero fueron tantos que ahí fue donde hubo la duda de, oye, pues ¿qué pasó, no? Que tantos aciertos en tantos exámenes. Para carreras además tan
0: difíciles,
17: medicina, por ejemplo.
0: De un ciclo a otro, ¿no? Avanzamos tanto como país, o sea, en aprovechamiento de los estudiantes. Uh-huh. Pues por supuesto que te brinca y te hace dudar. Uh-huh. No puede ser.
17: Y ya de ahí, acompañado esto de las dudas de que si hubo fraude, de que si fue alguien por otra persona a presentar el examen, de que si se estuvo ofreciendo en línea el examen, ya con todo eso se manchó tanto que dijeron, bueno, pues este examen de control, ¿no? Que es repetir parcialmente el examen, nada más que ahora de manera presencial. Hay que estar pendientes este martes 4 de agosto para que la UNAM diga cuándo y a qué hora y en dónde aquellos que vayan a repetir el examen, pues tengan el lugar y la hora y la cita marcada. Son las, gracias, Armando Arteaga. Son las 7:25, panorama informativo, 88.9, información que sirve. Yo soy Alejandro Villalbazo en X, en TikTok, @Villalbazo13.
0: @Cervantes_, @Inaki Manero.

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0: Y media, panorama informativo 88.9, información que sirve. Yo soy Alejandro Villalbazo en X, en TikTok, arroba Villalbazo 13. Mensajitos en el WhatsApp 5580-255-8889. Tráfico y clima cada 15 minutos. Mónica Villalobos.
1: Alejandro, gracias. En el Cetram Indios Verdes se conectarán con las líneas 1, 3 y 7 del Metrobús, la línea 3 del Metro, línea 1 del Cablebús, línea 4 del Mexibús y línea 2 del Mexicable. En unos minutos más información.
2: Muchas gracias, Moni. Vámonos al Aeropuerto Internacional de Ciudad de México. Dólar y euro esta mañana. Hola, María Inés Camacho. Muy buenos días.
3: ¿Cómo estás, Iñaki? Muy buenos días. Buenos días al auditorio. Iñaki, el dólar en las casas de cambio de la terminal aérea aquí en la Ciudad de México se está comprando en 16 pesos con 95 centavos y se vende en 17 pesos 60 centavos. ¿Qué pasa con el euro? Bueno, pues se compra en 19 con 10 y se vende en 19 pesos con 90 centavos en promedio. Iñaki, el panorama, buen día.
2: Gracias, Marinos Camacho. 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Comienza la temporada de chiles en nogada y es uno de los momentos más importantes para la gastronomía y la tradición culinaria del centro de México, además, desde luego, de la economía de muchos restaurantes. Rebeca Morales, desde Toluca, ¿cómo está, Rebe? Muy buenos días.
4: ¿Qué tal? Buenos días. Pues en efecto, arrancó ya esta temporada importante de comercialización de chiles en nogada y para el Estado de México hay buenas expectativas de cómo funcionará justamente este proceso, en el cual pues prácticamente la mitad de los restaurantes estarán involucrados y ofertando su propia versión de chiles en nogada. Esto puede ser vegetarianos, de mariscos, capeados o sin capear y con los ingredientes tradicionales para su preparación. La Cámara de la Industria Restaurantera estima que durante estas semanas que concluirán el próximo 16 de septiembre se comercializarán más de 500,000 de chiles en territorio mexiquense y esto podría acercar una derrama económica cercana a los 250 millones de pesos. Se está haciendo una invitación a las familias a que acudan a los diferentes espacios de consumo, ya que se está privilegiando además el uso de ingredientes locales y con esto pues favorecer la cadena de proveedores y apostar justamente al beneficio además de los proveedores y de los productores del campo de manera directa. Los precios irán desde los 250 y hasta los 800 pesos por chile, dependiendo las guarniciones, los ingredientes, los chiles gourmet e incluso el tipo de establecimiento en donde se ofrecerán. Dijeron, aun cuando es un platillo 100% mexicano, pues incluso algunos establecimientos dedicados a los alimentos que tienen un corte internacional o de otro tipo de cocina, pues también se estarán sumando a esta tradición que estará vigente, decíamos, hasta el próximo 16 de septiembre y es una oportunidad gastronómica que no se pueden perder. El panorama desde el Estado de México.
2: Te agradezco mucho, Rebeca Morales, desde Toluca, la capital del Estado de México. Mix 90.1 de tu frecuencia modulada. Una boda en la comunidad Las Mojoneras del municipio de Dolores Hidalgo terminó en tragedia. Cristian Pérez, desde Irapuato. Cristian, buen día.
5: Buenos días, Iñaki. Así es, la noche del domingo se celebraba una boda en la comunidad Las Mojoneras del municipio de Dolores Hidalgo, Guanajuato. Lo que tendría que terminar en un festejo concluyó en una tragedia, luego de que el novio sostuvo una riña durante su boda y terminó asesinando a puñaladas a un hombre y dejó gravemente herido al hermano del que falleció. Según testigos, señalan que dos hombres llegaron a la boda y comenzaron a provocar el desorden durante la celebración y eso comenzó a molestar al novio identificado como Jordi. Derivado de eso, los dos hermanos sostuvieron una fuerte discusión con el novio debido a que estos dos se negaban a retirar de la celebración. La discusión subió de tono y ya molesto, el novio sacó un arma blanca y comenzó a atacar a los hermanos, ocasionando la muerte de uno de ellos y dejando al otro gravemente herido. Te comento, Iñaki, que como consecuencia de estos hechos, el novio tuvo que escapar mientras al lugar llegaban policías de los tres niveles de gobierno y paramédicos, quienes confirmaron la muerte de uno de los hombres y al otro lo llevaron en estado crítico al hospital cercano. Hasta aquí el panorama desde Guanajuato.
2: Vaya, te agradezco mucho, Cristian Pérez, desde Irapuato, Guanajuato, donde nos escuchas por iHeartRadio. Y hablando de cuchillos, con una puñalada, un hombre fue asesinado en el municipio de Tulcingo del Valle, esto es en Puebla. Antonio Rivas, Toño, buen día.
6: ¿Qué tal? Muy buenos días, les saludo con mucho gusto. Pues sí, para comentarles sobre estos hechos violentos que ocurrieron en el municipio de Tulcingo del Valle, donde un hombre fue asesinado con una puñalada en el pecho. Este homicidio ya es investigado por la Fiscalía General del Estado de Puebla para poder identificar a la víctima y también a los homicidas. La localización del cuerpo de este hombre, bueno, pues ocurrió en una zona rural muy cercana a la avenida López Mateos, cuando, bueno, pues los vecinos de esta zona solicitaron el apoyo de las corporaciones de emergencia. Llegaron hasta este lugar elementos de la policía municipal junto con paramédicos, y una vez que atendieron a este hombre de aproximadamente 35 años de edad, el cual tenía pues heridas de arma a pienso cortante a la altura de tórax, bueno, pues los rescatistas indicaron que este hombre ya no contaba con signos vitales luego de que, bueno, pues fue atacado con un arma blanca. El día de ayer, bueno, pues los elementos de la Coordinación General Especializada en Investigación de Homicidios Dolosos iniciaron con las indagatorias correspondientes para de esta manera esclarecer este homicidio que ocurrió ya en Tulcingo del Valle. Ese reporte que tenemos.
2: Te agradezco mucho, Toño. Antonio Rivas, desde la heroica Puebla de Zaragoza, la Comadre 105.5 de frecuencia modulada. Y siguiendo con esta galería del terror, Alemão Luna, ¿qué nos tienes? Buen día.
7: Gracias, Iñaki. En la alcaldía Álvaro Obregón, pues se registró la muerte de un hombre que fue arrollado en la avenida Carlos Lazo y avenida Javier Barrio Sierra, esto en la colonia Santa Fe. El peatón de aproximadamente 60 años, ya con manchas hemáticas, pues quedó sobre los carriles de extrema izquierda de esta avenida. Bueno, paramédicos ya confirmó que no tiene signos vitales. Testigos informaron a los policías de la Subsecretaría de Tránsito que pues el automovilista responsable se dio a la fuga, por lo que se revisan las cámaras de videovigilancia de la zona. Bueno, debido al acordonamiento hay reducción de dos carriles en el punto y abanderamiento de los uniformados. Se espera que el personal de la Fiscalía Capitalina arribe para realizar el levantamiento del cuerpo de la víctima, que aún no ha sido identificada, Iñaki.
2: Te agradezco mucho, Alemão Luna. Vámonos a los deportes. Alex Cervantes.
8: Muchas gracias, Iñaki. Amigos, continuamos con más información. Actividad de los cuartos de final del premundial sub-20 de la CONCACAF. Para este martes, Costa Rica contra Haití y Estados Unidos contra Guatemala. Mañana miércoles, Canadá se mira a Jamaica y México chocará contra Panamá. Los ganadores obtendrán el boleto para el Mundial de Azerbaiyán y Uzbekistán en 2027 y el campeón boleto a Juegos Olímpicos de Los Ángeles 2028. Partidos de pretemporada en Europa. El Jeju United de Corea enfrentará al Bayern Múnich y al Al-Nassr de CR7 contra el Almería. En información de la Liga Mexicana de Béisbol, este martes se juega la última serie de temporada regular. Calificados en la zona norte, Tijuana, Sultanes, Aguascalientes, Monclova y Laguna. Buscan el último boleto Charros y Saltillo. Mientras que en la zona sur ya están dentro Diablos, Tabasco, Campeche, Puebla y Oaxaca. Buscan el último boleto Veracruz y León. 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
2: Muchas gracias, Alex. 7:38 y es martes de platicar con nuestra querida amiga Jimena Córdoba, nuestra chica Simi, con información muy, muy importante. Hola, Jime.
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2: Muchas gracias, Jimena Córdoba, la chica Simi, con información muy, muy importante. Alex Villalbazo, Alex Cervantes, Iñaki Manero, en Panorama Informativo, en 88.9 Noticias, información que sirve por iHeartRadio. Moni Villalobos, platícanos lo que pasa allá afuera.
1: Hola Iñaki, gracias. Sigue la reducción de carriles debido a obras en Tlalpan, a la altura del circuito interior con dirección a Calzada Tasqueña. La alternativa es División del Norte. En unos minutos, más información.
0: Pistas de la trivia, Iñaki.
2: Vámonos, Alex. Antes nos está pidiendo que si felicitamos a la nena que cumple 38 añitos hoy, María de Jesús Majarrés, pero le decimos Marichuy, dice nuestro amigo Aventura, de parte de su mamá y de sus hermanos.
0: Pues para la nena.
2: Para la nena Marichuy.
0: Ok.
2: 38 años y siempre será la nena.
0: Todo el abrazo, abrazo, beso y apapacho.
2: Así es, muchas, muchas felicidades. Vámonos con la trivia y la trivia de ayer, si me permite, con mucho gusto. Un señor fue a una entrevista de radio en 1949 a despotricar contra una teoría científica en la cual él no creía y se burlaba. Dio un nombre para burlarse, un nombre peyorativo, y se quedó como pues el nombre de la teoría, una de las teorías más aceptadas en cuestión de el origen del universo. Él dijo que es un absurdo el que todo se haya creado con una gran explosión. En inglés lo dijo como un Big Bang. Y pues pegó, el nombre pegó y así se quedó, ¿no? La teoría del Big Bang, la teoría de esta reacción en cadena, que fue lo que creó que pues todo lo que tenemos ahorita. Nosotros estamos aquí gracias a esta reacción en cadena, de acuerdo con esta teoría científica muy aceptada a nivel internacional. Claro, hay otras teorías, desde luego, pero esta es una de las más universalmente aceptadas. El señor también tenía cosas interesantes. Él desarrolló la teoría de la panspermia, que también es interesante y algún día podemos platicar de ella. Pero bueno, la trivia de hoy, dentro de todos los libros que hay sobre la Biblia, hay en la Biblia católica, hay 73, en la Biblia cristiana, en las Biblias de otras iglesias cristianas hay 66 libros, pero bueno, este sí aparece en todas ellas, tanto católicas como no católicas. Y hay una parte en este libro de la Biblia en donde se recogió un principio que habla acerca de economía, que habla acerca de finanzas, habla acerca de administración de empresas, de un fenómeno que ocurre con la desigualdad social y tiene que ver también con el aprovechamiento en la escuela. ¿Cómo se llama este efecto que se le llama los sociólogos por algo que se supone dijo Jesús en la Biblia? Ayúdanos con esta trivia en www.889noticias.mx, WhatsApp 5582-5589, TalkBack por iHeartRadio, mientras Alex Villalbazo sigue tarareando.
0: Pues que parece que encontré la respuesta.
2: ¿Crees? Sí. ¿Crees que lo encontraste?
0: Creo. Ajá. Creo, pero pues siempre en estas hay que esperar, ¿no? Ya diste pistas, ahorita que estabas dando las pistas, dije, ajá, yo creo que sí.
2: Si lo dijo Jesús, entonces andamos en el Nuevo Testamento, ¿no? Porque la Biblia se divide en Antiguo Testamento y Nuevo Testamento.
0: Así es. Sí, sí, sí. Dijiste hace rato que esto fue por ahí de los años 60.
2: Aproximadamente, sí.
0: Ya pegándole a los 70.
2: Ya pegándole a
0: fue
2: los
0: 70. A los 60 ya altos.
2: 60 altos.
0: Sí, ¿verdad?
2: Sí, 60 altos.
0: Ok.
2: Sí, 60 altos.
0: Yo creo que sí. Entonces.
2: Y está interesante para discutirlo, fíjate, la verdad tiene mucha carnita donde sacarlo.
0: Ok.
2: ¿Qué será?
0: ¿Qué será? ¿Cuál será ese efecto?
2: ¿Qué será este efecto? Este efecto basado en algo que aparece en el Nuevo Testamento, que se supone dijo Jesús, una declaración de Jesús.
0: Frase bíblica.
2: Una frase bíblica, así es. Una frase bíblica del Nuevo Testamento.
0: Ya estamos.
2: Se llama efecto qué.
0: Efecto.
2: ¿La respuesta en una hora?
0: Pero me saco 10.
11: Ya huele diferente. Los grandes ya huelen diferente. Ya su piel huele diferente.
12: Ah, vale. Ya su piel se siente diferente.
11: No, deja eso, te
12: lo juro. Ya es piel de viejito, ahí suavecita, de larita.
2: Escuchando el...
0: Es que estábamos escuchando la polémica.
2: Sí.
0: La polémica que surgió por lo que se aventaron como comentario en un podcast dos diputadas de Morena y quien les acompañaban en ese podcast. Las diputadas de Morena, allá en Puebla, Elvia Graciela Palomares y Nayeli Salvatori, Ney Salvatori, como ella se hace conocer además ya como si fuera el nombre artístico, además de la hermana de Nay Salvatori, Gilda Salvatori.
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13: 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Son las 7:46.
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13: Son las 7:46.
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0: Deja eso, te
1: lo asciende viejito, el suavecita del Larita.
2: Qué palabras tan, tan absurdas, tan despectivas. Y es increíble que las escuchamos de dos diputadas de Morena, Elvia Graciela Palomares y Nayeli Salvatori. Nay Salvatori, como se hace conocer. Estaban en un podcast. Estaba ahí también la hermana de la diputada Salvatori, Gilda, y la conductora de televisión, Nadia de la Rosa. Y estaban ahí cotorreándola, porque tienen este, bueno, tenían el podcast Descasadas. Y era un programa de Nay Salvatori, de la diputada. Y el tema que estaban abordando era lo que nadie te dice de salir con un hombre mayor. Y entonces se aventaron la declaración de que los hombres mayores huelen a baúl y enlistaron los defectos que ellas consideran tienen los hombres mayores.
0: Igual es diferente. Ya tienen tics, ya la aletea. Ya no sabes si te está diciendo que chiquet, ¿no?
3: Que los viejitos huelen a baúl.
0: A baúl del recuerdo.
3: Es que ya se están pudriendo.
0: Ya tienen un olor a sándalo, o sea, madrugada a sándalo.
3: Yo acabo de ver a un exnovio mío, sí, 10 años más.
4: Olía a baúl.
0: Ya tienen padecimientos.
4: Enfermedades crónicas degenerativas.
3: Ya no tiene pelo.
2: De ese tamaño, ¿eh? Así se expresan. Y aquí tiene el agravante, Iñaki, de que dos de ellas son diputadas, Elvia Graciela Palomares y Nayeli Salvatori.
5: Es que eso vamos. Hay muchos podcasts, me imagino, que con este tipo de temáticas, pero ellas dos en particular son personas representantes del pueblo, de la gente, que están como diputadas porque están haciendo leyes para el beneficio de toda la gente, incluyendo los adultos mayores. Entonces, esta falta de sensibilidad, o sea, no que lo digan, sino la falta de sensibilidad siendo quienes son y en lo que trabajan.
2: De acuerdo.
5: Eso es lo grave.
2: ¿Y cómo lo dijeron? Ese es un punto fundamental, ¿eh? El cómo se dicen las cosas. Ah, y después salen con que, no, nosotros nada más estábamos cotorreando, hombre. Era sentido del humor, y de hecho, Nay Salvatori fue la primera que dijo, y yo disculparme, ¿cómo creen? No, es que ella se siente bueno, echa mano.
6: Nosotras estábamos jugando, así como cuando ustedes también de juego dicen a quién se agarraron, a quién no, quién es mamá luchona, quién es como las madres solteras, son como la rosca de Reyes, en fin. ¿Vamos a pedir disculpas? No. ¿Vamos a bajar el video? Tampoco. ¿Vamos a dejar de hablar de temas escabrosos? Menos. Pero es libertad de expresión, nosotras estábamos jugando.
2: No, nada más que no aguantaron, ¿eh? No aguantaron la presión de quién, de la gente que consume ese tipo de contenido en internet. Y no solamente se disculparon, ¿eh? También eliminaron el video.
7: En ningún momento mi compañera Nay Salvatori y yo intentamos ofender, atacar o menospreciar a cualquier persona de la tercera edad. Lamento profundamente que ese fragmento haya generado esa percepción. Y ofrezco una disculpa si mis palabras, al ser descontextualizadas, generaron alguna molestia.
6: Se salió de control, sí fue un error. Soy servidora y pues obviamente todo lo que yo diga tiene un peso más fuerte y una responsabilidad más grande. Lamento mucho y reitero la disculpa a quienes sí se sintieron aludidos.
2: ¿Descontextualizadas las palabras? No fueron descontextualizadas.
5: Pero fíjate la diferencia, ¿no? Se supone que es una disculpa, pero dicen que las descontextualizaron. Entonces,
2: No es disculpa. No están aceptando.
5: Claro.
2: Pero además, no hay nada descontextualizado, ¿eh? Así lo dijeron. Así lo acabamos de escuchar, cómo se refirieron al olor de las personas, con esa burla, con ese desprecio. Estaba ahí, y decíamos, ¿no? Además de ellas dos, estaba la conductora Nadia de la Rosa, de una conductora de televisión allá en Puebla, que también ya le dijeron de su programa de televisión mucho gusto, y ella dijo, no, ya en el podcast no voy a participar, ¿no? Pues yo creo que en el podcast tampoco ya,
5: ya no
2: tendrá...
5: Otra forma de...
2: Partamos de algo, ¿eh? Sí existe el olor a viejito.
5: Ya lo hemos platicado.
2: Lo hemos platicado muchas veces.
5: Tiene un origen biológico, etcétera, etcétera.
2: Químico.
5: Ajá.
2: Es la oxidación de la piel.
5: Ajá.
2: Y es un proceso natural del envejecimiento. Nada más. No, no es baúl.
5: Pero no todos los viejitos huelen así, también. ¿No? O sea, también hay formas de, pero bueno, no entremos
2: en eso. Y aunque fuera, es un proceso natural del envejecimiento.
5: Sí.
2: Ese es. Así como está el olor a bebé, así como el adolescente huele adolescente porque empieza a sudar. Y así como después te regulas en la edad adulta, así entra una etapa en la vida donde la piel, la oxidación de la piel, provoca ese olor. Es normal, es natural. Es parte de la vida. No, no es burla. No tiene por qué ser burla.
5: No, es algo natural, nada más que ellas, pues,
2: se burlaron.
5: Se burlaron. Además, hablando de sus vidas privadas, ¿no? De lo que les ha tocado vivir también con...
2: Con sus incluso con sus parejas, ¿no?
5: Claro, sí.
2: Entonces, aquí lo importante, para mí... Es la reacción de la gente. Es la gente la que aprueba o desaprueba. Es la gente la que les obligó, a aquella arrogancia, les obligó a recular, a doblar las manitas, a terminar diciendo, sí, qué pena, qué disculpa tenemos que dar, y a ver cómo le hacemos para reencauzar el famoso podcast. La gente fue la que castigó a quienes con desprecio se refirieron a los adultos.
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9: Son las 7:56.
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0: en esta esquina, Jimena Rook. Y en esta otra, Héctor Chavarría.
1: Oye, pero yo también quiero dar noticias.
0: Bueno, sí, sí, vamos a tener noticias.
2: ¿Y tú qué?
0: Yo soy el referee, el anunciador, el conductor.

0: ¿Pero qué quieres que pase?
1: Que no me emociona, pero bueno, pues ya tengo mis boletos, compadre.
0: Siento que
1: cosa
0: va a ser
1: que ya
0: el
1: los
0: más
1: compré.
0: Emocionado.
2: ¿Puedo preguntarte?
1: Por la desvelada.
2: ¿Puedo preguntarte?
1: Porque a mí cuando algo me desvela ya me
2: Bueno, ¿puedo
1: estresa.
2: Preguntarte por qué no te emociona?
1: ¿Por la desvelada?
2: Bueno, si fueran a las 4 de la tarde.
1: No, pues el ir a conocer algo
0: nuevo.
1: De lo que han hablado tanto, pues bueno, pues claro que me da curiosidad.
2: No, prepárate y mentalízate. Un día que te desveles no te va a pasar nada en la vida.
1: Es que al día siguiente tengo una competencia.
2: Pues esa ya fue decisión tuya,
0: sí, sí.
2: Posterior.
0: Pues, o sea, tengo, estuvo muy
1: normalmente
0: bien.
1: Yo tengo actividades deportivas los sábados.
2: Sí, pero también se valía
1: que
2: te dijeras,
1: bueno, iré,
2: si yo ya tengo
1: conoceré,
2: este,
1: y
2: si
1: me
2: yo
1: iré.
2: Ya tengo este evento, solo quiero que sepas algo, no te vamos a dejar ir, ojalá lo sepas.
1: Bueno, vemos.
2: No te
1: calma.
2: Vamos
1: no
2: a
1: se me pongan intensos.
2: O sea, somos capaces.
1: Somos adultos.
2: De agarrar. Exacto, somos, de amarrar. Yo soy capaz
1: de todo,
2: ir a buscar a los luchadores para que no te dejen salir. Te lo juro.
1: Llevaré guarros.
0: El qué bonito ahí.
1: Llevaré
2: sí,
1: a mi César.
2: Sí, de verdad, de verdad. De verdad.
1: Va a mi César, se supone. ¿Ya
2: sí,
1: te pagaron los
2: no,
1: boletos? No te han pagado los boletos.
2: No.
1: Yo espero que
0: yo
1: sí. Pero pues va a mi César de mi lado.
2: Si
1: así
2: no,
1: que
2: se les empezará a descontar
1: a
2: de su sueldo. De mí no van
0: a estar hablando.
1: Oye, por cierto, le mandamos a Alex, nuestro operador, pues un saludo, que tuvo un percance el día de ayer. Esperemos que todo bien. Está pues esperando justamente atención, revisión. Pero agradecemos a Neri y Álvaro que están el día de hoy sacando
0: gracias,
1: el barco adelante.
2: Gracias, muchas gracias.
0: Gracias.
2: Bueno, entonces, ¿qué más?
0: Pues nada, eso. Ay, ayer me desvelé viendo una serie que se llama High Potential. ¿La han visto?
2: No, cuéntanos.
0: Ah, pues está muy padre. Es de una chica que era, ¿cómo se? De intendencia, pero tiene un IQ de 160 y trabajaba en una oficina policíaca, y entonces se dan cuenta que es bien chispa y ya la contratan de asesora y resuelve casos. Ajá. Entonces
1: mira,
0: es asesora,
1: te podría pasar.
0: Y resuelve
1: lástima,
0: casos.
1: Lo del IQ, pero
2: sí,
1: oye,
2: no le podría pasar.
1: ¿En dónde está? ¿En qué plataforma?
0: En Disney Plus.
1: Suena buena, como una historia original,
0: sí,
1: ¿no?
0: Está
1: sí,
0: está muy buena.
1: No
0: aparte tiene toques muy chistosos y al mismo tiempo el drama y todo es de investigación y está padrísima. La encontré Alberto, sí. Y
1: suena,
0: me desvelé a las 12 viéndola porque estábamos muy picados y Alberto, ya, y yo,
1: oye,
0: ¿no?
1: ¿Vas a anotarte Spider-Man? ¿Si la quieres ver o no?
0: Pues sí.
1: ¿O no te
0: no
1: vuelve
0: me
1: loca?
0: Emociona,
1: ¿tú,
0: verdad,
1: tú te
0: pero,
1: vuelve
0: pues,
1: loco
0: si
1: o no?
2: Loco no,
0: ella,
2: pero
0: pues,
2: sí la voy a ver.
1: Sí la quieres ver.
0: Pues sí, la tengo
1: que algo que no les
0: platicar,
1: conté,
0: ¿no?
1: Es el impresionante cuerpo del Spider-Man, ¿eh?
0: ¿Sí?
1: Increíble, muy, muy bonito cuerpo.
0: Muy estético.
1: Pero además natural, porque hoy hay mucho enchochado.
2: De Tom Holland.
1: Ay, sí, o sea, como natural, como balanceado.
2: Pero
1: natural.
2: Acuérdate que Tom Holland desde niñito,
1: sí.
2: Por ejemplo, él
1: es
2: era.
1: De clavados, ¿no? ¿O qué?
2: No. Ahora. Él era de. Él hacía ballet. Él era bailarín.
0: Ay, no sabía
1: pues por
0: eso.
1: Por eso tiene. ¿Sabes cómo? Tiene muy proporcionado el chavo. Eso,
0: como
1: ves que hoy
0: Albert.
1: Ves que hoy hay, no, es que es a lo que voy. Hay hoy dos extremos. Muy Hulks, o sea, muy deformes, muy enchochados.
0: Quisieras
1: muy
0: estar como Hulk.
1: No, hija, no.
2: A ver, ¿y el otro extremo?
1: Y el otro extremo, o sea, muy de
2: muy flacuchos.
1: Sí, muy rayadillos, pero que tienden a verse ojerosos, o sea,
0: sí.
1: Como muy blandengues.
0: ¿Estás diciendo ojeroso a mi Albert?
2: Que, siento que sí
1: que
2: le digo.
1: Tiene.
0: ¿Quieres problemas?
1: Y este
0: celoso,
1: cuate como muy natural, como dices, oye, así yo, deme dos, ¿no? Quiero estar.
0: Así quiero estar.
1: Está padre,
0: sí.
1: ¿No?
2: Oye, pero, a ver, yo no sé si ustedes sabían, pero Tom Holland, en sus inicios de la carrera, cuando era niñito chiquito, uh-huh. Él protagonizó el musical de Billy Elliot.
1: ¿Es él? No, sí. Claro que topo el niño.
2: El musical, no la película.
1: Sí.
2: El musical.
1: No, pues entonces yo creo que lo estoy confundiendo con la película.
2: Con la película,
1: ¿verdad?
2: Porque el musical dudo que lo hayas visto.
1: Sí. ¿Y en qué otra cosa lo ubicas?
2: No, pero me refiero.
1: O sea, es de teatro. Ballet.
2: Teatro musical
1: teatro.
2: En West End. No en Broadway, porque él es de Londres. En West End. Entonces, él era uno de los niños protagonistas. Y para hacer ese casting, los niños tenían que saber bailar, cantar, actuar. Y todo la parte de Billy Elliot es que hace ballet. Entonces, por eso digo, no sé si era bailarín como tal, pero
0: sí,
2: por lo menos tuvo instrucción,
1: o sea,
2: en ballet
1: dotes.
2: Desde muy chiquito.
1: Fíjate.
2: Habrá tenido que 10, 11 años menos
0: pues
2: cuando hizo
0: razón.
2: Eso.
1: Y hay que decirlo.
2: Ya de ahí su carrera se fue para arriba.
1: Fíjate qué cosa tan tremenda. Que bueno, cuando la vida te pone en el reflector, hay que sacarle raja,
0: sí.
1: ¿Eh? Está ahorita en Spider-Man como protagonista, evidentemente, que ha sido la película, ya les platicaba ayer, más taquillera en lo que va del año. Y está en La Odisea. O sea, está en estas
0: ¿sí?
1: dos monstruos de películas contra la otra que también está en todos lados, ¿Zendaya?
0: Sí,
2: eso es su novia.
1: Los dos están en ambas películas.
2: Sí.
1: Es

0: Impresionante.
1: Sí,
2: ella
1: sí,
2: salía
1: sí,
2: en
1: sí,
2: a
1: sí.
2: todo ritmo, ¿no?
1: Fíjate, él empezó.
0: En todos lados
2: no,
0: está Zendaya, hasta en los
2: chavitita.
0: 28 años de hoy, de ayer, creo que.
1: Tenía
0: también.
1: 12 años cuando hizo el Billy Elliot.
0: Increíble. Y la cosa es que aquí seguimos nosotros vivos. Impresionante.
1: Y luego, por ejemplo,
0: tiempo.
1: Hizo esta película que seguramente se acordarán, la de Lo Imposible.
2: Lo Imposible.
0: ¿Cómo más se llama así? ¿Lo Imposible?
1: No, ¿se acuerdan que es la de, bueno, o sea...
0: Danos más contexto, Lo Imposible, ¿no? Me suena así.
1: Ya, la del tsunami, ¿no?
2: Ajá, nunca la vi, fíjate.
1: Pero... ¿Nunca viste la del tsunami?
0: La del ¿así se llama?
1: Mira, se llama Lo Imposible.
2: Ve la portada para que
0: no,
2: te des una idea.
0: La tengo yo presente. ¿De cuándo es?
2: Es el 2012.
1: Año. Es una película donde acababa de ser el tsunami de Asia, ¿te acuerdas?
0: A ver,
1: que fue muy fuerte.
2: Ah, ya la quité. Ahí está.
1: Muy fuerte.
0: Sí, sí, sí.
1: Y entonces claro. Tiene esta secuencia.
0: Yo
1: la
0: creo
1: película.
0: Que nuestra generación entendimos lo que era un tsunami a raíz de ese suceso.
1: Sí, pero yo te diría que hables por ti también. Luego, bueno. Hay una parte, o sea, hay una
0: no
1: secuencia.
0: La topo.
2: No,
0: yo pero oigan. Se ve el cartel. Se ve
2: sí,
0: desgarrador, la quiero
2: sí,
0: ver.
2: Sí, sí.
0: Y aquí hay un niño, que es este tipo.
1: Sí.
0: Nosotros aquí seguimos vivos, es lo
1: sí.
0: que yo insisto. Este pues ya niño creció. Ya es el hoy protagonista de Spider-Man.
2: Spider-Man.
1: Sí, o sea, sí. hay una escena que es la escena del tsunami de Lo Imposible, que este es Tom Holland, es el niño que está ahí jugando con el papá
0: vamos
1: y todo.
0: A morir.
1: Y entonces viene esta escena, que es la escena, miren. Les estoy enseñando a los amigos de radio, les estoy enseñando a ellos cómo se ve venir el tsunami,
0: la
1: todo el mundo
0: ver.
1: Se da cuenta y vas para atrás, ahí
0: ver.
1: Viene cayéndose todo y ahí viene
0: no,
1: y
0: no
1: vas para atrás, vas para atrás
2: ay,
1: y
0: qué
1: vámonos.
0: Impresionante.
1: Está muy bien
0: ay,
1: hecha.
0: Compadre, no sé,
1: muy bien
0: a
1: hecha
0: ver,
1: esta película.
0: El algoritmo nuestro de ser similar, ¿no has visto que hoy está muy de moda en TikTok e Instagram algunos making of? Y acabo de ver ayer, te lo prometo, por Diosito,
2: ¿qué?
0: Esa escena en la que entra el tsunami, entra la gran ola
2: ¿la
0: al
2: viste?
0: Shore. Acabo de ver cómo la hicieron y por lo menos en el clip que yo veía es que no es tanto AI, sino que recrearon una maqueta.
2: Ay, pues
1: sí.
2: Era 2012.
0: Y exacto.
2: ¿Cómo va a ser AI?
0: No, no, hija, desde posible. Hace mucho. No, no,
2: no.
0: No,
2: sí. Pero que
0: no, no, al final Machine Learning tiene muchos años.
1: Pero
0: o sea,
1: bueno, fue una película que se inspiró en vida real y pues, de ahí
0: mira,
1: Tom Holland.
0: ¿Te das cuenta de Dios
1: padre.
0: Gritando
1: y siguió
0: que
1: haciendo,
0: la vea?
1: Y siguió haciendo cosas Tom Holland. Entonces,
2: sí.
0: Bueno, pues.
2: A Zendaya yo la conocí en A Todo Ritmo en Disney.
1: Y luego Zendaya.
0: ¿Cómo? Ah, de que la
1: sí,
0: viste.
1: Porque Zendaya.
2: Sí,
0: no, que tú
1: Zendaya
0: y ella.
2: Éramos best
1: porque friends. Zendaya empezó. De hecho, mira, estamos viendo la para los que nos ven en redes sociales, del Tom Holland niñitito.
0: No puede ser.
1: Haciendo Lo Imposible.
0: No puede ser. Es un chamaquito, 2012. Bueno, pues claro que sí. ¿Y en qué momento siguen tomando creatina, gente? Vea lo que pasa. No importa
2: sí.
0: que usted esté pa'l perro.
1: No, bueno, esa piel pues tenía 12 años del escuincle, 14.
0: No, pues sí se me antojó la película.
1: Es una gran película. Y ojo, Zendaya, que es la novia,
2: ajá, sí.
1: aparece en otras grandes producciones después de su paso por... Porque ella fue niña Disney.
2: Sí.
1: O Nickelodeon, ¿no?
2: No, era. Disney. Porque
1: sí.
2: salió en A Todo
1: bueno,
2: Ritmo.
1: Con y luego
0: ¿qué
1: ella.
0: Es eso, A Todo Ritmo?
2: Era una serie tipo Hannah Montana y así, pero no tuvo el hit como Hannah Montana y salía con Bella Thorne.
0: Mira, ahí está.
1: Ahí está.
2: Ajá.
0: No
2: y
0: puede
2: bailaban.
0: Ser, no puede ser.
2: Así
0: mira.
2: La conocí yo.
0: Ok.
2: Ajá.
0: Ahí te entretenían, ¿verdad?
2: Así
0: mientras
2: yo ahí.
0: Lisa
1: luego de
0: pintaba
1: ahí,
0: las
2: y
0: uñas.
2: Y bailaban y rapeaban. Y
0: no, no la topaban.
1: Zendaya tuvo grandes éxitos, ajá. por ejemplo, la película esta de The Greatest Showman.
2: Ah,
1: que
2: sí.
1: es la del circo, donde salía
2: es verdad.
1: Hugh Jackman. ¿Sí sabes qué película?
2: Sí.
0: Estoy, a ver, sigue, no
1: a lo
0: me
1: mejor
0: expongas.
1: No.
0: Sigue el hilo.
1: No, no,
2: sí,
1: no,
0: un
1: no,
0: poquito
1: no.
0: de
2: el
0: referencia.
1: Que salía Michelle Williams y todo, o sea, que era la historia
0: pero
1: del...
0: Es que ustedes se saben nombres de,
2: salió
0: de
2: en Duna,
0: actores
2: ¿no?
1: del circo,
0: gringos,
1: o sea, del cirquero,
0: no,
1: del Ringling Bros.
2: Ajá.
0: Ahí está pegajoso tu celular. Sí.
2: Con Zac Efron.
0: También, no la
1: con Zac Efron.
2: Ajá.
1: Y luego, evidentemente, Zendaya, donde ya reventó, ahí era la contorsionista.
0: Qué famosa escena esa.
1: Sí. Entonces, ¿sí te acuerdas de esa peli o no?
0: De la...
1: Una
0: de
1: gran
0: la escena,
1: película también musical.
0: Imagen.
1: Y ya de ahí, el gran brinco de Zendaya, donde se hace...
0: ¿Dónde
1: ultra
0: fue que revienta,
1: popular, en Euforia.
0: Ahí revienta
2: la
1: serie de Euforia que se convierte en una.
0: Que, espérame, siempre me confundo, nada más tenme paciencia. Porque hay tres de este tipo de euforias, nada más que una es la mexicana, otra es la de Netflix, y otra es una. Es, no, la española es la de Netflix, ¿no?
1: Que se llama Élite.
0: Élite. ¿Y esta de Euphoria es gringa?
1: Esta de Euphoria es gringa.
0: ¿Y en qué plataforma?
1: Okay. No sé si está en HBO
2: está
1: o en Apple en Prime.
2: HBO.
1: ¿En
2: HBO? HBO. Y Amazon Prime. Video.
1: Amazon Prime. De Euphoria.
0: De Euphoria.
1: Que Euphoria sí fue una serie que vino a revolucionar mucho en la cuestión de la temática de cómo se manejaba la
0: adolescencia, ¿no?
1: El coming age.
0: Creo que a los padres les hace enfrentar la cruda realidad de la adolescencia
1: muy fuerte.
0: Americana
1: muy
0: y
1: muy fuerte.
2: La de
1: Euphoria.
2: Elite es la donde sale Dana Paola, ¿no?
1: Elite.
2: Elite.
0: Ajá. Esa la es la que Ana yo decía, Dana Paola. La
2: de Elite. Es el mismo
0: que es el mismo guión, ¿no?
1: No.
0: Nada más
1: no,
0: que
1: no,
0: no. Traducido en ChatGPT.
1: No. Son diferentes. Misma...
2: En Grok.
1: No, son diferentes.
2: ¿Ah, sí?
1: Porque de entrada, por ejemplo, Elite ocurre en una escuela nice. Son niños bien todos.
2: Yo intenté
1: y Euphoria ocurre como en esta parte de.
0: La típica escuela gringa, sí, pública, la que van ricos, pobres,
1: exactamente.
0: Negros.
1: Entonces, y Élite es como rebelde, ya sabes.
0: Pero es que sí está tropicalizada,
1: Carmen. Sí, sí, sí. Sí, sí, sí, sí,
0: ¿qué? Sí. Sí, pero es que está tropicalizada, compadre, porque en México no tenemos ese tipo de escuelas.
1: Pero es española.
0: ¿Élite? Pues no, que salía Dana Paz.
1: Sí, sale, pero en España.
2: Sí. Híjole. Yo la intenté ver, pero no.
0: Estoy
2: no
0: revuelto. ¿Te das cuenta cómo revuelvo yo Rosa de Guadalupe con.
2: Sí, sí.
1: Y en México salió alguna serie parecida, pero nada, ninguna con ese impacto.
2: No.
1: Pero sí.
2: RBD. A soñar.
0: RBD no, en su momento, hace mucho, intentaba un poquito la narrativa.
1: RBD es una copia también.
2: ¿De quién?
1: No es una serie original.
0: ¿De quién?
1: De una argentina.
0: No, es original de aquí, Televisa, San Ángel.
2: ¿Ure? Ay, triste realidad.
0: Ok.
1: No, no.
2: A ver, Rebelde.
0: ¿No es al revés?
1: No.
0: ¿La historia original
1: es la Argentina?
0: ¿La compran de Argentina?
1: Sí.
2: Okay. Ah, sí.
0: Y se Pedro Torres, ¿no?
1: Y se hace mucho, muy popular. Ajá. Incluso se hace más popular la mexicana que la argentina, pero...
2: Y también se llama Rebelde.
1: Sí.
2: Está en Netflix, si la quieres
0: pues han de haber comprado los derechos para...
2: 2002, ¿no? 2002.
0: Y si es Pedro Torres, ¿no? El productor.
1: Sí.
2: O sea, hace 20, ¿qué?
0: Bueno, pues después de este bonito y intelectualoide repaso interesantes contenidos... Pues seguimos adelante.
2: Vayan a ver Zendaya.
0: Exacto.
2: Zendaya.
0: No, sí vayan a ver Spider-Man, de verdad, sí. Vale mucho la pena.
2: La Odisea no puedo creer que no la hayas visto en IMAX, de verdad.
1: No, era Pedro Damián, bueno. No Pedro
0: Brooks.
1: Torres.
0: Ahora, Brooks, que no sé si sepas esto.
1: Pedro Damián, ¿qué? No Pedro Torres.
0: Pedro Damián, ok. ¿Cuál es el de Vilca?
2: ¿Qué haces?
1: Memo del Bosque.
2: No,
0: no. Olvídalo, entonces.
2: ¿Qué haces con tu mano?
0: ¿Qué quieres?
2: Está, mete, pues puedo, saca,
0: ¿no?
2: Mete,
0: pues
2: saca.
0: ¿No te pasa que sienten
2: no, me distrae.
0: Ricas cosas que
2: ay,
0: duelen?
2: No.
0: Oye.
1: Pedro Torres era el de Big Brother.
0: El pelón.
1: El pelón que sí, desafortunadamente falleció.
0: Que falleció.
1: Memo del Bosque era el de Vic Andrade, que también desafortunadamente falleció. Que era el de todos estos programas de entretenimiento, de Telehit y de todo esto. Y Pedro Damián fue el de RBD.
0: Y Fox, que estuvo aquí con nosotros.
1: Ah, no, pues él es otra cosa también.
0: Sí.
2: ¡Órale!
0: Bueno. Oigan, pues hacemos el saludo matutino, gente. Saludamos a toda la bonita audiencia que nos sintoniza a través de la Radio Nacional. Te recordamos que estamos en Locura FM, Locura Pop Rock y Grupera, aquí en la Ciudad de México. Estamos en el 8:30, en donde saludamos. No escuché yo los gritos de mi Betty, que espero todo bien, Betty.
2: Hola,
1: que grite.
2: Sí.
0: Ves que siempre se
2: sí,
0: cree
2: cierto.
0: En SpaceX.
2: No,
0: y nos
2: no dijo.
0: Grita
2: un
0: el 1098. Bueno, saludos a la gente de la 8:30.
1: Porque ahora sí que están todos muy coordinados. Y
0: sí, hoy parece
1: gritar.
0: Esto.
1: Es, viste wow. Que hasta muy hablamos televisivo. De algo y nos pusieron las imágenes.
0: Nos van a malacostumbrar y después, ¿qué vamos a hacer?
1: Sí, sí, sí.
0: Oigan, también saludamos a toda la bonita comunidad hispana en los Estados Unidos. A través de.
2: De nuestra visión.
0: A través de nuestra visión televisión. Mérida, Yucatán.
2: ¿Qué pasó? En el 100.1 de FM, amor, solo música romántica.
0: Esto es Ipse Radio y para todas las bonitas y benditas redes sociales en donde podemos además interactuar, nuestro live se enciende de 8 a 9.
2: En YouTube o en Facebook nos encuentran como Reporte Índigo, Locura FM, Capital México o Efecto TV. Y en nuestras redes sociales personales, arroba Héctor Chavarría, arroba Carlos Chicken 7 y arroba Jimena RUX16. Voy a hacer mi comercial. Vayan a darle like a mi último reel, por
0: ay,
2: favor, para que.
0: No, paga no tu mención, hija. Paga tu mención. No, no debiera pagar.
2: Es mi
0: mención.
2: Instagram.
0: No, pero hay un tema comercial.
1: Sí. Nos debes,
0: hay
1: nos
0: un
1: debes,
0: tema comercial.
1: Nos debes 20 y 20.
0: Hay un tema comercial.
2: 20 pesos.
1: 20 mil.
0: Y si no, ya preséntame a la jefa.
2: Sí, te la presento.
0: Pues a ver cuándo.
2: Cuando quieras. Vamos hoy. a la oficina.
0: Pues bajamos cita para no caerle de sorpresa.
1: Ya te caímos.
0: Exacto, exacto.
2: Así son.
0: Bueno, pues ya estamos, compadre.
1: Así no funcionan las cosas, Jimena Rux.
2: Hola, te presento a este muchacho.
0: Sí, no, y yo con mi terminal de crédito. No,
2: y con tu camisita.
0: Con cita. Venga.
1: Jimena, para tu conocimiento, la IA existe desde 1984. Sarah Connor luchaba contra ella.
2: Ay, sí. Bueno, pero pues no me refería a la de hoy.
1: Dice, más Jimena.
0: Tichachipiti, ¿no?
1: Jimena se acaba de enterar que los dinosaurios de Jurassic Park no eran de verdad.
0: Exacto.
2: ¿Y
0: qué? Y Jurassic Park es del 94, si no me equivoco.
2: Tú te volverías loco, o sea, no, 95. Si hubieran existido.
1: Mira, Viri dice dos cosas. La primera, está esperando la tercera temporada de High Potential. Y que se pronuncia Zendaya. Bueno, Zendaya. Si lo dices así en Zendaya. Zendaya. Pero aquí como dice Zendaya.
2: Sí.
0: ¿Cuál estará? A ver, ahí voy otra vez, perdón. La ya, esta es mi última pregunta hollywoodense. ¿Cuál estará más de moda ahorita o crees que en igual de circunstancias? Sí. ¿Nuestra comadre, la Zendaya o la Kravitz?
1: La de Zoe Kravitz.
0: Ajá.
2: No,
0: que
2: no,
0: también aparece en todo.
1: Zendaya, sí. Claro.
2: Sí. Zendaya.
1: Zendaya.
0: Pero la Kravitz Zendaya también está en todo, ¿no? Que
1: sí,
0: la hizo de Gatúbela.
2: Pero yo no
1: sé. Pero no.
0: Híjole, yo creo que
1: no,
0: hizo,
1: no, Zendaya. Okay,
2: no, bueno.
1: Además, ni son generacionales, porque Zoe Kravitz tiene casi 40 y Zendaya, pues, ¿qué tendrá?
0: ¿Kravitz
1: tantos,
0: tiene
1: ¿no?
0: 40?
2: Hay 40.
0: ¿Y el papá se ve mejor que tú? ¡Wow!
1: No,
2: sí,
1: pues
2: Zendaya ha de tener. No, ya ha de tener sus 30.
0: O sea, para que ella tenga 40, ¿cuántos tiene Lenny?
1: 62.
0: 62, compadre, ¿ya quisieras a los 30 haberte visto así? ¡Wow!
1: Todavía no los llego, pero sí.
2: ¡Wow!
1: Es correcto.
0: Bueno, ya estamos.
1: 62, el señor Kravitz.
2: Sí.
0: No, pues aviéntate, ya te dije, aquí en la Torre de Petróleo.
1: Pero a ver, ¿y tú? ¿No vendes piñas?
0: Estábamos hablando de ti.
1: Ya tienes que arreglarte esa barbita, ¿eh?
2: Sí.
0: Pensaba, ya sí, a la leñador. ¿No?
1: No, porque sí. Esto de arriba se ve muy ¿pica? Desalineado, muy ya.
2: Sí, no.
0: O sea, no se han quejado una de que pique.
1: Una delineada. Una delineada.
0: Bueno,
1: no
0: ya
1: sé
0: estamos,
1: si pique
0: compadre,
1: o no, pero una delineada.
0: No sé. Ay,
2: a mí me daría cosa, no me gustan los
0: pique,
2: barbones.
0: Hija.
2: Sí, no me gusta.
1: ¿Nunca has tenido un barbón?
2: Vez, no, nunca. Nunca,
0: pero
2: nunca.
0: No,
2: y cuando
0: estás...
2: Albert se la deja crecer,
0: pero no,
2: no me gusta.
0: ¿Que estás en tu sketch de la obra de teatro del fin de semana cuando no pica?
2: No me gusta.
1: Bueno, ya saluden.
2: ¡Ya saludamos!
1: Perdón, 8:19, entonces aquí empezamos, gracias.
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1: Ay, oye.
0: Más delay, porque yo no estoy acostumbrado a esta agilidad, muchachos.
1: A esta rapidez, a esta velocidad.
0: A que
1: todo esté saliendo perfecto.
0: Bueno, vamos.
1: Bueno, está bien. Hay una usuaria de TikTok que se llama Tania Moet. Moet. Y habla de algo que le pasó hace un poquito tiempo. Y quiero que lo escuchemos y lo reflexionemos.
2: Okay.
1: Y platiquemos sobre el valor de esto.
4: Corre. Hace unas semanas fue mi cumpleaños y nadie me felicitó. Que la verdad no esperaba. No me asombra. No me espanta. Lo veía venir. Yo sé que no tengo amigos. Y yo sé que nadie se va a acordar de mí. No tengo amigos lo suficientemente íntimos como para que sepan cuándo es mi cumpleaños. Pero yo sí me acuerdo de los cumpleaños de las personas, aunque no sean mis amigos. Y si quiero, los felicito. Si los estimo, los felicito. Y no necesito que me estén felicitando. Tampoco necesito gente hipócrita que esté felicitándome por compromiso. Yo digo, he estado sola siempre, que me conozco tanto, que no dejo que cualquier persona entre a mi vida. Soy muy selectiva, pero también se trata de tener un equilibrio. Y no siempre podemos estar todo el tiempo solos. Una cosa es la solitud y otra cosa es estar abandonada y aislada.
1: Bueno, el punto principal es lo primero, ¿no?
2: ¿La solitud existe, esa palabra?
1: No. El es lo primero.
0: Tu alma gemela. Tu gemela, clon.
2: Quisieras,
0: te clonaron.
2: ¿No?
1: A
0: no
1: ver,
0: mendigas
1: Jimena.
0: Tú por amor. No mendigas ¿qué? Tú luego en redes
2: ay,
0: sociales.
2: ¿Qué te pasa?
1: A ver,
2: qué penoso. Claro,
0: el tema del Grinch era mañana. Del Grinch. Del Grinch era ayer, ¿no? Mañana. ¿Qué me pasa?
1: O sea, te da Grinch una persona que dice que no la felicitaron en su cumpleaños nadie.
0: Y hacerte el video y el la musicalización.
1: Con el ojito
0: y...
1: así como hinchado de llorar.
0: Pues, imagínate. Entiendo. Insisto, es mendigar. Cariño, es mendigar amor, tantito amor propio, hija, ¿no? Se me hace terrible es esa parte. Estoy súper de acuerdo en lo referente a que Hay que felicitarnos todos de cumpleaños, en eso sí.
2: La solicitud, dice.
1: Solitud, Jimena.
2: Solitud, digo.
0: A ver, ¿tú qué opinas de tu prima hermana?
2: A ver, empecé a analizarlo y dije, bueno, obviamente esta chica necesita apoyo psicológico.
1: ¿Por?
2: Porque creo que está muy en el lugar de víctima. Y ella dice, no tengo amigos cercanos, etcétera. Y entonces yo pienso, ok, pues debe de haber algo en ti también para que no estés tú buscando tener como tu red de apoyo. Algo raro está pasando ahí.
0: Buena tanto, reflexión.
2: Sí, tanto que también te está afectando esta circunstancia en donde dices, no me importa, pero a la vez sí me importa.
0: Tu hinchazón de 3 días llorando,
2: ajá,
0: ¿no?
2: Ajá, y yo entiendo que es importante que nosotros sepamos estar con nosotros mismos, no necesitar la aprobación de nadie para ciertas cosas, que a lo mejor el día de cumpleaños está muy socializado y entonces pues debería ser un día importante por y para ti, y también empezar a desmitificar que si no hay fiesta y no hay algo sorpresa y no hay cosas así, pues no pasa nada, ¿no? O sea, tú puedes pasar tu cumpleaños contigo mismo y no pasa nada si
0: no, pero
2: no
0: sí es
2: felicita.
0: Un termómetro de...
2: Pero hay una simpatía. Parte social que creo que sí es importante y que sí habla de que está raro que no te feliciten en un día importante.
0: Sí, tu señora madre, ¿no?
2: Sí, exacto. Eso es lo que está muy raro. Ya ni tu algún hermano o lo que sea, está muy extraño. Entonces creo que...
0: O sea, date cuenta, dices. Hay algo raro
2: en ti. Date cuenta, amiga. Sí, algo raro te está pasando. No, eso no significa que estés... mal o lo que sea, que estés loquita o cosas así, más bien simplemente ve a terapia.
0: ¿O sí?
2: No loquita en el sentido de que estás muy mal y estás enferma y cosas así, más bien es un tema de, pues, atiéndete.
0: Sí,
2: no
0: de enciérrenla, pero...
2: Atiéndete, sí, porque hay algo raro ahí y necesitas... Exacto, hay un desequilibrio de emociones.
1: Creo que se están yendo a la capa más superficial del tema.
2: ¿Por qué?
1: A ver... Tú acabas de decir, hay que desmitificar, no sé qué tanto palabrería dijiste, ¿no?
2: Ay, tú es que tú
1: desmitificar el que, te, no sé qué, ¿no? El que tú puedas celebrar contigo misma, ¿no?
0: Sí, sí, sí.
1: ¿Sí, no?
2: Ajá.
1: ¿Qué haces?
2: Nada, viendo algo.
0: Leyendo,
2: es que...
0: leyendo.
1: Entonces, ¿quién está sordeando?
2: Yo te estoy sordeando.
1: ¿Desmitificar?
2: Ajá.
1: El hecho de que uno necesite que los demás te feliciten.
2: Exacto.
1: Para que tú puedas disfrutarte a ti misma.
2: Ajá.
1: Si a ti en tu cumpleaños nadie te felicitara, ¿qué?
2: Es que es difícil, justo estoy diciendo que es un tema socializado.
0: Seguro.
2: No me grabo llorando, pero sí voy con mi terapeuta y le digo, oye, ¿qué está pasando? ¿Por qué me está afectando de esta manera? ¿Y
1: porque
2: por qué
1: creo
2: no me
1: que
2: han...
1: aquí el verdadero problema es que uno está esperando.
2: Sí.
1: ¿Por qué esperas?
2: Pues eso está
0: porque
2: socializado.
0: Es humano, compadre, es humano. Claro, el día de tu cumpleaños no me digas... Que no, hasta tomas nota, ¿no? De,
2: pues,
0: hay gente
2: me
0: que
2: sentí yo con
0: Jess, escribe,
2: ¿te acuerdas?
1: De que no te felicitó.
2: De que no me felicitó y ya lo hablamos. Y ya luego me dijo, no, es que se me fue la onda. Y le dije, ah, bueno, está bien.
0: Sí,
2: y pero que... porque ahí hay un como complot social, ¿no? De que si tú felicitas a alguien que te importa, pues esperas de vuelta eso. Pero es justo, le diste al punto, esperar, porque esperamos. O sea, no
1: y luego no te pasa que tú esperas una felicitación de alguien.
2: Ajá.
1: Y nunca llega de ese alguien.
2: Sí.
1: Y llega de otras personas que ni esperabas.
2: Sí, también, y eso también es impactante.
0: Que también hoy la vida
2: dices,
0: adulta
2: wow.
0: Es complicada, ¿no? O sea, no tomar tan mal que pues de pronto a alguien se le pase.
2: Sí.
0: Yo creo que hay, fíjate, como 5 niveles de felicitación, diría yo.
2: ¡Ay,
1: Dios!
0: A ver, o sea, está la felicitación más básica, que es vía redes sociales, ¿no?
2: Ajá.
0: Vía redes sociales en tu feed. 2 okay. Es quien ya te dedica a lo mejor una historia, ¿no?
2: Okay.
0: Que hace pública en su comunidad la felicitación, que eso es distinto
1: sí.
0: A dejártelo en un papelito en tu feed.
1: Te sigo.
0: ¿No? Sin que nadie te vea.
2: ¿Tú nunca nos haces historias a
0: 3,
2: nosotros?
0: 3, sí, creo que sí. No, bueno, pues que aquí hacemos alboroto de más. 3... Yo creo que participar en el pastelito, eso ya está.
2: De que ir.
0: Sí, de que ir, de que cooperar, de que aplaudir, de que cantar, de que, o sea.
2: ¿Qué lo haces?
1: 4.
2: Así.
0: 4. Un inbox, un WhatsApp, o sea, es ya un mensaje directo, ajá, ¿no? Ya es el 4.
1: ¿Y 5?
0: La llamada.
2: La llamada.
0: Sí, la llamada ya creo que es
1: obviamente
0: el nivel
1: la
0: más...
1: de participar en el pastelito es porque estás en el mismo espacio, no que fuiste a la casa de...
0: Pero cooperas, pero por también cooperas.
1: Sí, o sea, pero claro, no invitas. Sí.
0: ¿Quién va a la merienda?
1: Ahora, compadre, yo les voy a decir una cosa.
0: Antes se acostumbraba. Va a haber medianoche.
1: Yo les voy a decir, sí, yo les voy a decir una cosa. Estoy totalmente de acuerdo con tus cinco puntos, pero también hay otra cosa bien extraña. Por ejemplo, yo, pero este soy yo, aquí sí, cada quien que lo diga. Para mí, cuando llegas al punto 5, ya me es incómodo.
2: ¿A poco?
1: No me gusta que me llamen.
2: Yo me depende acostumbré. De
0: quién. Yo creo que hay llamadas muy bonitas.
2: Sí. Yo creo que siempre sí.
0: De tus
2: espero...
0: dos chilazos, del de Haití y del no. de Walmart.
1: ¿Mensajes? No me gusta
0: no
1: que me
0: ¿no recibes llamadas? ¿Neta? No me digas.
2: Yo siempre
0: ¿ni
2: estoy
0: de ellos?
2: Esperando llamada de mi tía abuela.
0: De tu madre, sí.
2: Siempre.
1: Pero solamente. Sí, bueno, solamente. O sea, realmente la única persona a la que me gusta, no es que diga que no contesto o que así, pero que sí digo, ah, qué padre que me llamó, ajá, fue... Es de mi familia directa. Estoy hablando, pues, de mis papás, de mi hermano, de mis suegros. Así.
0: No,
1: pero
0: nada más.
1: Pero de repente así, ya sabes, ese primo al que no veo hace un buen... Y que te marca, es como de... Ay,
0: y te voy a decir raro. Que ahí voy con mi agenda, pero...
1: O es que una persona que es tu amistad, pero no es una amistad.
0: Sí es bonito.
1: Te marca.
0: Es muy bonito.
1: A mí se me hace que marcar es más... huevón que el otro.
2: No,
0: compadre, al contrario, hoy día requiere un
1: esfuerzo. No, porque nada más haces tic, hola, feliz cumpleaños y cuelgas.
2: Porque claro que
1: pero mandar un mensaje, subir una historia, para subir una historia tienes que buscar la foto, tienes que postearla, tienes que escribir, dedicarle más tiempo.
0: Hoy día romper esa comodidad.
1: ¿Les gusta que les hablen?
0: Me encanta.
2: Y en business,
1: porque también me dicen, ay, ¿qué andas? Como que siento que son llamadas muy...
2: Sí, son rápidas.
1: Pero además muy...
2: Pero se siente bonito.
1: ¿Y qué estás haciendo? ¿Y qué te vas? ¿Y qué te han dado?
2: Pero depende qué personas. Por ejemplo, hay una vecina por casa de mis abuelos que ahorita ha de tener ya sus 95 años.
0: Dios.
2: 96. Se acuerda de mi cumpleaños y me llama de su teléfono fijo.
1: Por ejemplo, ¿no te parece
2: que... No.
1: ¿No te da un poquito de, ay, ahí está la viejita?
2: No. No, al contrario.
1: Digo, no es mala onda.
2: Al contrario, pero... siento muy bonito.
0: ¿Y tú allá?
2: También le llamo.
0: A los ¿Desde qué edad la felicitas?
2: Pues yo creo que
0: desde los 90.
2: 80 y algo.
1: A mí me gusta más descubrir, así, ya sabes, viste tu historia y viste que alguien te... Ay, a ver qué.
0: No,
1: eso me emociona más. Que me marquen es como de... Porque además...
2: Es bonito.
1: Porque además, el día de tu cumpleaños normalmente es un día donde tú estás haciendo algo diferente.
2: Sí.
1: ¿No? Entonces sí. Siempre
0: se
1: como
0: cae
1: que
0: el
1: la,
0: martes, pues,
1: siempre como
0: complicado.
1: Que las llamadas.
2: Pero es llamada rápida.
1: Interrumpen.
0: Es llamada rápida.
2: Es que yo estoy acostumbrada porque siempre mis tíos o así me llamaban. Entonces mi abuela era, te habla tu tío.
1: Porque era de, porque es, si te fijas, normalmente
2: era
1: quien llama es la gente grande. Sí.
0: Le hablaban a la papelería de abajo.
1: La gente grande, sí, la gente grande. A mí no me gusta que llamen.
0: Hoy día, yo creo que en esta era de la mensajería instantánea, realmente una llamada es muy especial.
2: Sí.
0: No sucede muy frecuentemente. Les decía, en mi agenda, además de negocios,
2: están los cumpleaños.
0: Trato yo, por supuesto, de estar muy al pendiente de los cumpleaños de mis clientes,
2: mi abuela igual.
0: De mis socios. No, pues
2: agenda
0: porque
2: escrita y
0: es que
2: cumpleaños.
0: Es bien bonito decir, oye, pues este día especial, claro sí, que estamos pensando en ti, ¿no? Gracias por un día más, gracias por un
2: pero
0: año más de trabajo.
2: Pero tiene razón, Chiquen, en que hay llamadas que se incomodan.
0: ¿Ya no, a mí
2: hay
0: no se me ocurre una
2: raras.
0: Sola.
2: Es
0: bueno,
2: que...
0: ya entiendo, de la dices tú, la abuelita, la gente muy... Yo lo agradezco.
2: Esas yo las siento muy bonitas, pero por ejemplo, había un compañero que conocí en un evento del TEC.
1: Y te marcaba.
2: Y tenía mi número y me llama todavía ahí de que Navidad y cosas así.
1: ¡Qué fiaca!
2: Raro.
1: ¿Le marcas algún día?
2: No, nunca, jamás.
1: ¿Para qué?
2: Pues raro.
0: Está esperanzado.
2: Se nota que quieres
1: gente
2: ser
1: aprenda,
2: mi amigo,
1: ¿no? Llamen.
0: Ah, es bonito.
1: Pero ni para el cumpleaños ni para
0: si
1: nada,
0: quieres,
1: no llamen nunca.
0: Si quieres tú destacar.
1: A mí no me hablen.
0: Si quieres
2: llamadas,
0: tú destacarte
2: si no me gusta,
0: de la manada.
2: No me gustan las llamadas.
1: Si no son mi mamá, mi esposa y mis suegros, no, y mi hermano, no me hablen.
0: Pues qué payaso.
2: Te voy a llamar.
1: Escríbanme.
0: Antipático.
2: Qué payaso.
1: Bueno, está bien, ya.
0: Pues vamos con lo más destacado, no, gente de materia informativa. Opínanos, ¿tú qué onda? ¿Te gusta que te marquen? No, cuéntanos.
1: Y la felicitación de cumpleaños.
0: Oye, pues primero platicarles que la presidenta Claudia Sheinbaum retomó el debate sobre el uso de redes sociales en menores. En su conferencia, el psicólogo Jonathan Heath advirtió que el uso excesivo del celular en la infancia puede causar ansiedad, depresión, adicción y afectar el aprendizaje. Nada más hay que destacar que este psicólogo justamente fue uno de los invitados especiales en una mañanera especial que organizó Sheinbaum. La UNAM informó que hoy dará a conocer las fechas y sedes del nuevo examen presencial de admisión en medio de protestas estudiantiles. La decisión se tomó tras la polémica por el examen virtual luego de denuncias sobre posibles irregularidades. 25 estados en Estados Unidos demandaron a la administración de Donald Trump. A ver, Jimena, si fueron 25 estados los que demandaron, ¿qué porcentaje de los estados en total fueron?
2: Un cuarto.
0: Del 50%, hija.
2: Ah, del 50.
0: El 50, o sea que son 50, uh-huh. El 50%. Ay, en fin, oigan, y en materia bien. Financiera...
1: No, un cuarto es un cuarto. Una cuarta parte.
0: Sería 25.
2: Del 100%.
1: Es la mitad.
2: Ah, sí.
0: Dije 25.
2: Sí, ah, perdón.
0: Oigan, y en materia financiera, rápidamente, para que te pongas trucha, en la cotización del Bitcoin, te platicamos que en tiempo real el Bitcoin se cotiza en $64,000, el Ethereum en $1,800, el dólar ante el peso 17.27 centavos y el euro 19.91 centavos. Hacemos una primera pausa y volvemos. 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Carlos Chicken, Jimena Rux y Héctor Chavarría.
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7: Son las 8:33. 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
7: Son las 8:35.
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1: 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Esto es Índigo Noticias 2.1. Y aquí está la niña Rux, el señor Chavarría. Yo soy el Chicken.
2: Dice Fredcam, ahora este el Ken de Índigo. ¿Por qué Ken?
3: ¿Cómo que el rubio este?
2: Es que no te vi el rubio por la gorra, se me olvidó.
1: Es correcto.
2: Dice Mauro Pavón, la verdad es que los que ven Spider-Man sin haber visto toda la saga de Marvel y los Avengers no disfrutan tanto como se debe. Hay escenas que nos hacen vibrar a los fans de Marvel.
1: Pero pues dice Héctor que no importa.
2: Pues eso dice.
3: Yo la disfruté. Y no soy yo tan seguidor de la saga.
2: Sí.
3: Se disfruta. Saludo, Reinaldo Rivas. Gracias por estar aquí al pendiente de nuestra transmisión a través de Locura FM.
1: ¿Qué más?
2: Esteban, buenos días. Ayer cumplí 57. Felicítenme. ¡Ay! Gracias, soy de Querétaro.
3: 57. Lindo. ¡Wow!
1: ¡Felicidades!
2: ¡Felicidades!
1: A ver, Giovanni dice, les paso un tip o una actividad. Así como hacen esas 5 técnicas de felicitación, háganlo con ustedes mismos, grábense una historia y felicítense a ustedes mismos como si fueras mejor amigo, con toda la emoción, con todas las verdades, con toda la sinceridad y con todo el entusiasmo. Súbanlo a las redes sociales y después me cuentan qué les deja. Pues ahí está el significado de cringe, ¿no?
2: Sí.
3: Sí, me dio un poquito de cringe.
2: Hugo dice, grande esa gorra de Slobo, tu gorrita.
1: Ah, un abrazo a mi compadre que me mandó esta gorrita, está bien padre.
3: Está grotesquilla, pero bueno.
1: Oye, dicen por acá... Señora Labrux, no es posible que no sepas cuánto es el 50%.
2: Ay, es que yo escuché que era del 100. Dice, Hapku Video, con todo respeto, Zendaya me parece sobrevalorada. Entonces, ¿cuál es la queja de la tipa si ya lo sabía? ¿Por qué te quejas si ya sabes cómo eres? Ella misma lo dice, incongruencia de ella.
3: Es incongruencia. Y
1: mira, dice Fael, si mejor un audio de WhatsApp, 100%, eso sí me gustan.
2: También audios, sí.
3: ¿Pero
2: sí
3: qué, mejor gustan que la llamada?
1: Sí, totalmente.
3: No, yo sí me sentiría.
1: Sí, no, porque la llamada, mira, la llamada tiene ese problema, que tú no sabes si es inoportuna.
3: Pues bueno, no contestas y ya.
1: Ajá. Wow, no pasa nada. Contestarle a alguien.
3: Yo recibo, o sea, insisto, de mi mejor amiga. Siempre recibo una llamada, siempre, de mi mejor amigo.
1: Mejor que te mande
3: siempre
1: una WhatsApp y ya lo escuchas.
3: De Ruperto sí me manda, creo que nota de voz normalmente, pero mi amigo Javier
1: porque
3: desde
1: Ruperto
3: París.
1: Porque Ruperto es una persona...
2: Moderna.
1: Moderna.
3: Así lo hemos acostumbrado.
1: Y consciente.
3: Sí. No, dice... a mí me gusta.
2: Jensi Vázquez dice, todos los años felicitaba a mi sobrina o iba a verla, pero el año pasado y por temas de mi trabajo se me pasó felicitarla. Este año sí la felicité, pero aún me la reclama porque me dice que un año dejé de amarla. Ay,
3: bueno, pero
2: lo que
3: es que sí, la gente se malacostumbra,
2: sí,
3: por supuesto.
2: Claro.
1: Alexis dice, sí es raro, no sé si es un complejo o qué, pero a mí me pasa igual, no me gusta que me llamen en mi cumpleaños.
2: No lo sé, Rick. A mí sí me gusta, siento bonito. Ariel Martínez, oigan, la niña Rux con la vocecita que tiene podría ser doblaje, le irían genial en películas infantiles y juveniles.
1: Luego sí dicen acá, la llamada telefónica siempre será, dice Eje Katzin, siempre será algo más cercano. Cuando mis abuelitos fallecieron, valoré realmente la llamada telefónica. No,
2: sí,
1: a ver, está bien.
2: Las
1: por
2: videollamadas.
1: Por eso partí diciendo, a mí no me gusta.
3: Ah, bueno, ese es el otro nivel. No
2: a mí me gustan
3: cinco.
2: Las videollamadas.
3: Las videollamadas, que ya no es solo voz.
2: A mí me videollaman mis abuelos.
1: Y el sexto nivel no es,
2: en punto.
1: ¿Ya participo en tu festejo? ¿Pero ya voy?
3: Sí,
1: o sea,
3: sí puede ser hacerte yo las medias noches. O sea, sí. Sí, que...
2: Las
3: que también,
2: noches.
3: Es que antes se acostumbraba mucho en el México de antes que se organizaban meriendas en honor al del cumpleaños. Y
2: sí,
3: había el hot cake, la medianoche, que el sándwich.
2: Pues está raro eso.
3: No, era bonito.
2: No, sí.
3: ¿En el México de antes?
1: ¿Medianoche?
2: No, pues son las... ¿Como galletitas?
1: Déjala, a ver.
2: ¿Galletita? Son galletitas.
1: No le digas. ¿Sabes?
2: Las medianoches,
1: ¿qué son, Jimena?
3: Sí.
2: Pues son, me suena como algo galletoso.
3: ¿Sabes o no? ¿O estás inventando?
2: No, pues creo que
1: ¡hot dog, Jimena!
2: ¿Hot dog?
3: Sí.
2: ¿De
3: sí,
2: qué
3: sí,
2: hablas?
3: Sí, es como un hojaldrillo, ¿no? De...
2: ¿Por qué le dices medias noches?
3: Y se
1: porque
3: prepara
1: si
3: como
1: era
3: tortita.
1: El pan de jocho
2: no
1: se llama medianoche.
2: Ay, ¿por qué hacen
3: se
2: eso?
3: Se prepara como torta, no con salchicha. Bueno, yo no la
2: ¿neta?
3: Acostumbraba con salchicha.
1: No.
2: Lo que sí hacían eran cuernitos.
3: Y hay unas redondas también.
2: Sí,
3: o sea, como, según yo también son medias noches.
2: Yo juraba
3: redondas
2: que eran
3: largadas.
2: Galletas o panecitos.
3: No, y eso era muy común. Y entonces servían,
2: loco.
3: Bueno, en mi caso era la medianoche
2: sí,
3: con chocolate, la abuelita que preparaba mamá. Sí, claro, la alargadita.
2: Pues sí, la del
3: pero
2: jocho.
3: No era jocho.
1: Es el pan del jocho.
3: Ahí te das cuenta cómo hoy estamos muy influenciados por Estados Unidos.
2: Sí.
3: Ya pues se han ido perdiendo estas palabras.
2: Sí, es hot dog.
3: Exacto.
2: ¿No? Pan para jocho, pan para hot dog.
3: Para mí eran meriendas con medio.
2: Pero a mí todavía en mis cumpleaños sí me hacen que hojaldritas de mole, de
3: qué
2: jamón.
3: Rico. De cochina, ¿no?
2: De cochina, ¿no? Fíjate.
1: Bueno, ya, 8:42, les cuento que uso de pantallas regular o limitar, ese también es un buen tema, ¿eh? La administración de Claudia Sheinbaum prepara una propuesta para regular el uso de dispositivos electrónicos en escuelas. Especialistas advierten afectaciones en la atención, el sueño y la convivencia, mientras estados y países avanzan en restricciones y modelos de educación digital responsable.
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1: Buenísimo, ahora sí entonces, siendo las 8:44,
3: pausa y volvemos. Esto es Índigo Noticias 2.1, Carlos Chicken, Jimena Rux y Héctor Chavarría.
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4: 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Son las 8:44.
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14: Si eres de las personas que dicen: a mí no me gusta deber, yo primero ahorro y después compro, déjame hacerte una pregunta. ¿Qué pasa si mientras ahorras, eso que quieres comprar aumenta de precio más rápido que lo que crece tu dinero. Eso sucede más de lo que te imaginas. 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Claro, esto no aplica para cualquier compra. No es lo mismo endeudarte para comprar algo que pierde valor que hacerlo para comprar algo que con el tiempo puede valer más. La pregunta no es si debes o no debes. La pregunta es esperar. ¿Te está haciendo realmente ahorrar o solo está haciendo que llegues más tarde? Les invito a estar pendientes de mis redes sociales, @MarioSuárezMX. 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
4: 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Son las 8:47.
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1: 8 de la mañana con 48 minutos, Índigo Noticias 2.1, la niña Rux, el señor Chavarría, yo soy el Chicken, a ver.
2: Dice, Hapku Video, una llamada siempre es especial más que un mensaje, creo que es algo que Carlos debería tratarlo en terapia. Hay algo
3: que
2: ahí.
3: Le diga Carlos.
2: Está rarísimo.
3: Me hace quitarle así la no máscara disfraz de polluelo.
1: Ya lo trataré, gente. Se los prometo. Carlos, no se los prometo. No lo
3: Carlos
1: voy a
3: Alberto, además
1: tengo
3: creo,
1: más
3: ¿no?
1: cosas que tratar en mi vida que eso, así que sí. No voy a tratar eso.
3: Dice acá, Esber Ramírez, mis tías Yahweh me llaman, mis amigos me mandan WhatsApp y aparte me publican algo y mi hijo hasta que ve el pastel dice, ma, es tu cumpleaños. Ah, de estar chiquito,
1: pero chiquito, me imagino. Sí.
2: Esber. Oye, pero bueno, ¿no nos han contado en los comentarios qué pasaría si no los felicita nadie?
3: Nada, yo tampoco.
2: Eso
3: hago
2: es lo
3: drama.
2: Que queremos saber.
3: No, yo tampoco hago drama, o sea.
2: Pero ni un alma, así, ni un alma te escribe.
3: Bueno, pues es que estaría extraño,
2: sí,
3: ¿no?
2: Sí, sentirías pero, algo pero raro.
3: Decía que hay gente que escribe quién los va felicitando.
2: Ay, no, eso está muy enfermo.
3: No, es que se acostumbraba antes mucho.
2: No.
3: Era
1: sí, yo vi un video, me salió una vez un video en TikTok de una abuelita que
3: sí, sobre que todo anotaba. Gente adulta.
1: ¿Quién? Es ya que me llamó tal y lo anotaba.
3: Es que no. Tú imagínate quién rompe la barrera de los 80. Sí. O sea, que tu vecina ya es candidata a llevársela de oro.
2: Años.
3: No, porque entonces sí, claro, o sea.
2: Me felicito.
3: Es bonito.
2: No me felicito.
3: Pero no, yo no haría mayor drama.
2: No manches.
3: Y a mí me pasa, y no le sugiero, aunque hayan pasado 1, 2, 3 días, a lo mejor dentro de la misma semana, si se te pasó, no dejes de buscar a la persona y decirle, oye, estuve atareadísimo, discúlpame, sí, pero ¿cómo no acordarme de ti?
2: Feliz post-cumpleaños. Pero de que un día nada más de gracia, ¿no? Día siguiente.
3: Yo diría una semana, dentro de la semana.
1: Sí, dentro de la misma semana.
3: De la semana.
1: Oye, dice acá.
3: Te invito a comer, ándale.
1: Ulises, feliz cumpleaños, es bonito que te den un detalle, te feliciten. Pero si no lo hacen, no hay nada mejor que tu propia autoestima. Por cierto, mi padrino Héctor, ahora que vengas a Querétaro, se prepara una loncherita muy bonita.
3: Gracias. Sí, seguramente irá también de él, por supuesto. Y más, ¿te acuerdas la estadística que nos revelaron? Impresionante, ya se las hemos platicado varias veces. Que la chica del Popeyes nos contó aquella vez que nos quedamos atorados.
1: Dijo, te tengo preparada una loncherita muy bonita.
3: Ejecutiva. Pensé que iba a llevar yo la mía.
1: Te la va a dar él.
2: Ay, qué bonito.
3: Oye, pues que conce, porque
2: por favor, ya
3: luego
2: que la cambie.
3: Se quedan en las
1: sí,
3: promesas.
1: No, cumplen.
3: Que la chica cambie. Del Popeyes nos
1: a
3: Jiménez, contó.
1: A mí no nos des, Ulises, porque no la vamos a usar.
3: Nos contó que cada hora pasa un atorón de
2: del
3: esos.
2: Popeyes. Del Popeyes. Del Popeyes, hombre. Del Popeyes.
3: Oye, que tiene 20 el ¿quién? Hijo de Esbe.
2: ¿Qué?
3: Ramírez.
2: Ah, es que no, dice manches. Que la señorita del Popeyes.
3: Que la señorita
2: del
3: Popeyes.
2: Popeyes. Así dice, hombre. Estamos en México, hombre.
3: Brooks.
2: La gente lo ubica
3: oye,
2: como el Popeyes.
3: Oye, no, ya se le quitó lo lindo. Que el chamaco que no felicita a la mamá hasta que ve el pastel tiene 20
1: sí,
3: años.
1: No,
2: ah,
1: no, eso sí
2: no,
1: es ojalá.
2: Eso sí está ok.
3: Me lo cacheteas al rato,
1: sí,
3: por favor.
1: Sí, sí. Luego dicen por acá. ¿Qué? Da mejores, dice Vic Zavala, da mejores respuestas la IA que la niña Jimena.
2: Ah, sí, sí, qué sí. Triste.
3: Eso sí, más precisión y rapidez, seguro.
2: Dice Idali Turralde, hola, unas felicitaciones no está de más, solo es una vez al año que se acuerdan de uno.
3: Algo con lo que no estoy de acuerdo y yo no lo acostumbro, ya se los he platicado, regalos. No lo hago.
2: Sí,
1: ¿pero
2: cierto.
1: En ningún contexto?
2: Yo tampoco.
3: No, no lo acostumbro, ni dar ni recibir, si, fijas, si te fijas.
1: Por ejemplo, con tu papá y así, ¿no?
3: No, como que en lo cotidiano, pues... Sí. Creo que nos apapachamos tanto
2: sí.
1: Que, sí, que no se dan regalos.
3: Que no nos esperamos a un día especial.
1: ¿Tú?
3: Hay quien sí lo acostumbra.
1: Por coda.
2: No, pues no tengo la cultura del regalo, fíjate.
3: Es que no
1: ni
3: es
1: con Alberto, ni con tu mamá,
2: no.
1: Ni
3: ustedes
1: con
3: sí.
2: Mi mamá.
3: Sí. ¿Y llevan a la comida ahí a donde invitas tú a la
2: poco?
3: Gente? ¿Te llevan el regalo ahí envuelto no. De sí. Bolsita?
1: Sí, llega mi mamá con la bolsa de Liverpool.
3: Así, es muy farol, sí, es que eso es muy farol llegar con la bolsa rosa de Liverpool. Sí lo acostumbran. Nada más mira. Que esperemos que sí sea la de ese regalo, porque luego reciclan.
1: No,
2: la bolsa.
1: No, sí. O sea, en mi familia siempre se ha acostumbrado al regalo de cumpleaños.
3: Sí, tú eres mucho de
2: ah,
3: eso.
2: Ah, sí, de regalo de cumpleaños sí me dan.
3: Pues
2: mi
3: eso,
2: mamá.
3: Está muy
1: ay, ay, ay, ay, yo ya me
3: no,
1: voy.
3: No, pues es que compadre, nada más, pues, un zapi ya,
2: pensé
3: espérate.
2: Que regalos en
3: como
2: general.
3: Como cuando la videocasetera no carburaba, dale un manazo y ya, rebobina bien la cinta.
2: Ay, no. puedo, mamá.
3: Sí, dale, dale.
1: No, me rebasa esto,
2: mamá sí me da regalos.
1: A ver, Jimena, ¿de qué fregados estamos hablando?
2: De los regalos, pero yo entendí.
1: ¿De qué? No, ¿cuál es el tema de hoy?
2: Ah, lo del cumpleaños.
1: ¿Entonces son regalos de qué?
2: Pues sí, de cumpleaños. Exacto. Pero yo pensé que en general, así, vida, de que detallitos. En ajá, en pues martes.
1: No,
2: es que
1: estamos hablando ya del cumpleaños. Esto, ya.
2: Ay, ya, respira, minutos. Hombre.
3: Oye, sí.
1: Me estoy pasando muy mal.
2: Me extrañarías, fíjate.
3: Y hay gente, saludos, Huguito Poy, hay gente muy de regalos. O sea, te ¿sí? voy a decir que hay gente... chavitos que están muy envueltos en el consumismo, que hacen, fíjate esta, ¿cómo decirlo? Jalada. Niños que acostumbran en Amazon, Mercado Libre,
2: wishlist,
3: a hacer las wishlist, y los malditos te publican su lista para que de ahí te apliques y les regales el día de su cumpleaños. Como mesa de regalos, que es otra.
1: Pero a ver, dime algo.
2: Dime algo.
3: Mesa de regalos.
1: ¿No es más práctico?
2: Sí. No, pero sí es más
3: entonces,
2: práctico.
3: Pues nada más empieza la conveniencia, ¿no? O sea 10% de, que,
1: si yo
3: de
1: no
3: gente.
1: Sé, si yo no sé qué te voy a regalar y me pones una wishlist, pues está más
2: mejor.
1: Fácil.
2: Sí, está mejor. Sí,
3: pero es otro, como que es...
2: Pero
3: por ejemplo,
2: otra dinámica
1: nosotros,
2: que
1: a mí no me gusta. Nosotros, mi familia en Navidad, cuando íbamos a hacer regalos, lo que se nos ocurrió fue hacer como intercambio. Para no tener que comprar 500 regalos, ajá, para todos, era un intercambio. Ajá. Entonces, pero era... Tú solo le ibas a regalar a una persona.
2: Ajá.
1: Yo solo a una y así, no, solo un regalo.
2: ¿No?
1: Pero entonces, ¿no? Ahí sí
3: es gringo,
1: hacíamos...
3: Estos se han creído gringos siempre.
1: Pero ahí sí hacíamos wishlist.
3: Sí, del Baden Powell, ¿tú
1: porque
3: crees
1: que no? Es como de... Es wishlist.
3: Y a mí el 24, ya lo hemos platicado, para mí lo importante es el nacimiento del niño Dios. Sí. Es eso, no la regaliza. Sí, claro.
2: Yo
3: sí,
2: también,
3: sí,
2: y les
3: sí,
2: canto.
3: Lo acostumbramos, ¿eh? Pero bueno, son otras costumbres.
1: Cristian Montes de Oca dice, neta, Jimena nunca sabe nada. Siempre, o sea, yo pensé, no manchen, qué aguante de usted. No, con pues esto es que está haciendo ahorita.
3: Sí, han dejado de, o sea, han dejado de vitaminar la
1: no
3: leche
1: glicosa. Sí, me dan.
2: Ay, es cierto. Dice Leonardo Daniel Olatrio, ¿cuándo estará disponible el programa de Súbete al Ring en Spotify? ¿Cuándo?
1: Pues no sé, sí, porque ya tiene mucho que no se sube.
3: Ahora que regrese el César de vacaciones.
2: Ya Súbete al Ring.
1: No. Yo creo que es una muy buena idea, ¿eh?
2: Ya hay que cambiarlo.
3: Bueno, nos vamos.
2: Hay que trabajar en
1: muy
2: un logo.
1: Buena idea. Adiós.
2: Sí. Adiós.
1: Adiós.
3: Buen martes.
1: Hasta mañana, gente. Jimena Rux, Héctor Chavarría, y yo soy el Chicken Bye.
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4: Son las 8:56. 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

Buenos días, las 9 de la mañana con un minuto de este martes 4 de agosto 2026. Un abrazo fuerte para todos los amores madrugadores que se encuentran con nosotros. Ya estamos bien informados y tenemos...

0: Buenos días, las 9 de la mañana con 14 minutos, Amor 100.1, solo música romántica. Laura Pausini nos trajo Mi Historia Entre Tus Dedos, José José y Daniela Romo, Almohada. También escuchamos a Matiz y Rey con el tema Eres Tú, con saluditos para nuestras bellas amigas que nos acompañan siempre madrugando. Gracias, abrazo fuerte para la tía Salo. Nos dice la tía Salo Moreno, lo que haces con el corazón tiene eco en todo el universo. Gracias, un abrazo fuerte, saludos para doña Pastorita hermosa, la queremos muchísimo, hasta la Serapio Rendón, y también para Héctor, saluditos para Isabel, gracias Isabel, que tengas un excelente día. También saludos para doña Úrsula Escorra, la queremos muchísimo doña Úrsula, saluditos para Maggie Alcocer, un abrazo fuerte para Maggie. Y ella nos dice, bonito día, que hoy sea un gran día lleno de bendiciones igual para ti. Y saluditos para nuestro buen amigo don Samuelito Servín, gracias por estar con nosotros. Y también para nuestro amigo Quique. Seguimos con más música romántica aquí en Amor 100.1, 99, 97, 40, 23, 88, esperando tus saluditos.
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0: Las 9:30, 9:30, amor 100.1, solo música romántica. Mon Laferte nos trajo Paisaje Japonés. También escuchamos a Patti Cantú, Suerte, y Cristian, No Podrás. Un saludito hasta La Esperanza para nuestra amiga Mireitza. También saludos para nuestra amiga Silvia Loría, para Mayel Coser, preciosa, con su voz, verdad, preciosísima. Un abrazo fuerte para ella. También saluditos para Doña Pastorita Hermosa. Gracias por estar con nosotros. Y calor, calorcito vamos a tener también. Como buen verano, ¿verdad? Se espera una sensación térmica de hasta 50 grados este martes, así que por favor hidrátense mucho. Y a pesar de las altas temperaturas, hacia la tarde aumentará el potencial de lluvias de moderadas a fuertes. Tomen sus precauciones y la nota completa lo puede leer en cipse.com y novedades de Yucatán. Seguimos con más música romántica aquí en Amor 100.1, 99 97 40 23 88, el WhatsApp de Amor 100.1, 931.
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0: 9.45, Amor 100.1, solo música romántica. Ricky Martin nos trajo Shibang. También escuchamos a Mijares y Emanuel Rompecabezas. Iskander, bésame bonito. Pásenla muy bien en este martes 4 de agosto, Día Nacional de la Dalia, celebrando en México desde 2007 para enaltecer a esta flor como símbolo e identidad nacional, y también Día Internacional del Leopardo Nublado, una jornada creada para generar conciencia global sobre la protección y conservación de este felino asiático y su hábitat. Seguimos con más música romántica y tus saludos al 99 97 40 23 88. Feliz martes, ya a las 9:45.
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¿Cómo están mis queridos solecitos? Qué gusto saludarlos a través de Amor 100.1. Nosotros aquí estamos siempre conectados de corazón a corazón. Y bueno, pues ya iniciamos con muy buena música, Dread Mar, Tú Sin Mí. Y aquí andamos recibiendo los mensajitos de 99 97 40 23 88, que es el WhatsApp de cabina. Para quien no ha logrado apuntarlo, ya llevamos como 2 meses con este nuevo WhatsApp, ya el anterior.

Ya no funciona, ya no llegan los mensajes, no es que no les queramos contestar. 99 97 40 23 88, y como siempre saludamos a José Enrique. Muy buenos días, José Enrique, ¿cómo estás hoy? Bienvenido, gracias por estar aquí. Buenos días a Roberto Delfín, buenos días y muchas bendiciones. Buenos días, Quique, también para ti. Bendiciones a todos mis solecitos hermosos. Hoy ya es martes, espero que ya estén más tranquilos, que ya haya pasado el trago amargo del lunes. Entonces, bueno, pues aquí estamos con mucho, mucho cariño y muchísimo amor para todos ustedes, con muy buena energía y muy buena música. Martes 4 de agosto, muchas felicidades para todos los que el día de hoy están celebrando algo en particular, sobre todo para quienes están celebrando su cumpleaños. ¡Qué bonito! Porque siempre, siempre un año más de vida tiene que celebrarse. De repente yo sé que cuando cumplimos años, pues sí está este punto de que empezamos a hacer el corte de caja, de qué fue lo que ya pasó, qué es lo que ya logré, qué es lo que me falta por lograr, qué tan feliz soy. Sí, muchas de esas cosas de repente pasan, igual que cuando estamos en 31 de diciembre, en Año Nuevo, y estamos pensando, ay, ya hice esto, esto, esto, pero pasó esto, esto, esto, y me falta esto, esto, esto. Y por lo general el cerebro siempre tiende a ver lo que falta. Entonces vamos a enfocarnos en lo que sí tenemos, agradecer por nuestras bendiciones, vamos a contar las cosas bonitas que sí hay en nuestra vida, y desde ahí, desde la gratitud, seguramente podremos manifestar cosas mejores. Así que buenos días a todos. Bienvenida, Ángeles, preciosísima, como siempre, con muchos mensajes muy lindos que siempre me comparten. Ahorita los vamos a compartir. Igualmente, gracias a Quique, dice feliz martes. Gracias, gracias, Héctor. Muchas gracias a todos y pues nos vamos a ir con más música. Yo soy Arely Alcocer, les mando un abrazote, muchos megabesos. 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Al menos lo intentamos, solecitos hermosos. Nos vamos a ir con muy buena música de JNS. Esto se llama Me Haces Tanto Bien y regresamos en unos instantes aquí a través de Amor 100.1. Gracias por estar con nosotros. Feliz martes.

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2: Son las 10:14.
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4: Las 10 de la mañana con 25 minutos a través de Amor 100.1 y hace unos momentos tuvimos a Yuridia con Amigos No Por Favor, Río Roma con Al Fin Te Encontré. Ahí está. Y bueno, pues también, por supuesto, tengo más saluditos. Dice por aquí a la más preciosa locutora de todo, Cipse. Ay, muchas gracias, Germán. Te mandamos un abrazo. ¿Qué te tomas? ¿Qué te tomas? Y eso que la verdad tengo amigas que son preciosas y que son súper talentosas, la verdad, aquí en Grupo Cipse. ¡Puro talento! ¡Puro talento! Muchas gracias, de verdad. Dice, te quiero mucho, Are. Dice, ya hice ejercicio, ya hice mis meditaciones. ¡Qué bárbara! Ángeles, ¡qué aplicada! Oye, en serio que sí, hay que tomar tu ejemplo. ¡Qué maravilla que ya hayas podido hacer la meditación! Parece que no, aunque a mucha gente le da trabajo a veces hacer meditación, es muy recomendable y no necesariamente la meditación tiene que ser así de que todo callado, que pongas en blanco tu mente, porque a veces eso es como un mito del tema de la meditación. En realidad es muy difícil poner tu mente en blanco por completo, pero sí podemos poner a lo mejor una meditación guiada, una relajación, sí podemos a lo mejor hacer incluso meditaciones activas. Hay gente que medita mientras va caminando, o sea, no, obviamente no va a ir con los ojos cerrados, pero son meditaciones activas, o también meditaciones contemplando la naturaleza y nada más estás ahí viendo todas las cosas bonitas que te rodean. De repente eso es lo que hacen algunas personas cuando, ahorita que son vacaciones, van a la playa y todo eso. Se ponen en la orilla del mar a contemplar y a escuchar el ruido de las olas, a sentir la brisa. Obviamente eso no lo hagan, ¿verdad? Cuando está el pleno rayo de sol, no se pongan a meditar en la playa a las 12 del día o a la 1 de la tarde. Pero sí hay muchas formas de meditar y eso, en serio, que creo que nos hace muchísimo bien. No siempre tenemos la disposición de probarlo. Siempre decimos, ¡ay, es que no hay tiempo, no esto! Pero, en serio, incluso hay gente que afirma que meditar equivale a determinadas horas de sueño. Si, por ejemplo, no han dormido bien, meditar ayuda muchísimo. Mi querida Tere dice que tengas un día maravilloso y bendecido. Muchas gracias. Gracias, gracias de corazón a corazón. Y dice, todas esas meditaciones son las que has mandado de Luis Hay. Los tratamientos de Luis Hay, que también son grupos de afirmaciones. Son grupos de afirmaciones que nuestra queridísima Luis o Luisa, como ustedes le quieran decir, nos dejó para determinadas cosas. Por ejemplo, ella les llama tratamientos. El tratamiento de gratitud para dar las gracias y conectar con todas las cosas que podemos agradecer. Hacer afirmaciones para el merecimiento, el tratamiento de merecimiento, el tratamiento de sanación también. Entonces, bueno, pues por ahí tengo varios y creo que es recomendable que lo hagan por lo menos 21 días. Acuérdense que los psicólogos dicen eso, que cuando tú tratas de tener un hábito nuevo o de sustituir uno por otro, si lo haces 21 días, muy probablemente ya no te va a costar tanto trabajo, ¿no? Y realmente la meditación sí nos ofrece ventajas muy grandes. Nos ayuda a reducir el estrés, nos ayuda a controlar la ansiedad, esta incertidumbre que a veces sentimos que, ¡ay, que no, que algo está pasando! La desesperación por el futuro, nos mejora la calidad del sueño también. El poder tener nuestra mente más calmada también ayuda a equilibrar el cuerpo de manera natural. Eso es, de verdad, creo que algo padrísimo. Nos ayuda a bajar los niveles de cortisol, que luego el cortisol, bueno, pues nos sirve cuando estamos huyendo de algo, cuando hay un miedo real o cuando estamos así muy en friega, pero hay personas que viven con el cortisol elevado y eso hace incluso que pues empieces a subir de peso, que empiece, que tu cuerpo se empiece a defender, que estés todo contracturado, que haya mucha tensión, que empieces a tener pensamientos intrusivos, que empieces a tener demasiada ansiedad, palpitaciones y muchas otras cosas. Entonces, pues la meditación también nos ayuda con esto, a calmar todos esos pensamientos negativos y nos da una visión mucho más positiva de la vida. Entrena el cerebro también para mantener la concentración en las tareas diarias, porque siempre andamos haciendo mil cosas, sobre todo las mamás, ¿verdad? Andan haciendo mil cosas, pero es importante también aprender a concentrarnos en una sola cosa. Y esto hasta para los niños. Sé que los niños no se pueden mantener quietos mucho tiempo, pero empezar a enseñarles que también es bonito hacer una pausa en el día a día, ahorita que están de vacaciones. De repente decirles, siéntate un momentito así, 5 minutos, vamos a hacer esto. Les pueden poner una meditación guiada. Hay meditaciones para niños también, o sea, de acuerdo a su edad. Y van a ver que también van a dormir más rápido, van a dormir mejor, alcanzar un descanso profundo. También en muchos casos ayuda a disminuir el ritmo cardíaco, la presión arterial alta. También nos ayuda en el alivio del dolor. Las personas que tienen dolores físicos crónicos también nos ayuda muchísimo, porque el estrés mismo de saber que algo te está doliendo se vuelve un círculo vicioso. O con malestares, por ejemplo, que han sido muy prolongados. Así que de verdad yo les invito a que la practiquen. Saludos para la señora Lilia de Cauquel, que nos está escuchando en este momento. Muchísimas gracias también. Nos vamos a ir rápidamente a una pausa y regresamos para seguir aquí conectados a través de la frecuencia del amor.
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6: Son las 10:31.
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3: Estamos de vuelta aquí a través de Amor 100.1 a las 10 de la mañana con 40 minutos. Y bueno, de verdad, muchas gracias a todas las personas que no importa lo que estén haciendo, siempre nos van escuchando y además están en este momento pues haciendo lo que sea, ya sea que estén de vacaciones o trabajando. Y fíjense que el día de ayer me llama mucho la atención porque mucha gente me estuvo diciendo, oye, esa oración pequeñita de San Miguel Arcángel, de San Miguel arriba, San Miguel abajo, San Miguel a un lado, San Miguel al otro, está padrísima, ojalá que nos la puedas pasar. Sí, déjenme ver si sí, yo la grabé ya hace pues algún tiempo, pero es maravillosa y es muy, muy poderosa y es como muy rápida de hacer. Entonces, cada vez que vayas a salir de tu casa, aunque no tengas tanto tiempo, vas como en el, pues en el auto y lo vas diciendo. Lo que pasa es que yo ya me la sé de memoria, pero también he tenido la oportunidad de compartirla ya con musiquitas y bonita y todo. Entonces, creo que ya la encontré. Déjenme ver dónde andaba. Es que hay dos. Hay una que es la versión larga y otra es la versión corta. Y ayer yo les decía, esta es la versión corta, porque la versión larga, pues hay muchas oraciones de San Miguel Arcángel. Igual les dije que hoy les iba a pasar una oración de Arcángel Raguel para la armonía en todo lo que es las relaciones en general, relaciones de familia, relaciones de amigos, relaciones de pareja, relaciones de trabajo, para que haya paz, armonía, tranquilidad y para que haya justicia y equidad en todas estas relaciones, reciprocidad también. Así que pues, al parecer ya está por aquí, ahorita se las voy a compartir y con mucho gusto también se las hago llegar en el momento en el que ustedes la puedan solicitar al 99-97-40-23-88, pero denme chance porque apenas estoy aquí registrándolo. Arely, ¿cómo hago la meditación? Bueno, pues es que hay muchas meditaciones guiadas. Puedes entrar a YouTube. Y a mí hay una que me encanta de Joe Dispenza que se llama Deja de ser tú. Deja de ser tú, que es parte de su libro, evidentemente. Déjenme, la busco y con muchísimo gusto se las hago llegar. Pero hay un montón, hay infinidad de meditaciones guiadas en YouTube para lo que quieran y gusten y manden. Pero la cosa es que lo hagan, porque yo muchas veces les he mandado un montón de cosas y de recursos, etcétera. Pero la situación es que en el teléfono, acumulado en el teléfono, no va a pasar nada. Déjenme decirles. Acumulado ahí en el teléfono no va a suceder nada. Si ustedes usan esas herramientas, entonces empiezan a pasar cosas. Porque luego me piden muchas de las cosas que comparto aquí, pero no siempre las hacen. Yo sé que no se puede hacer todo porque son muchas cosas, pero por lo menos algo. Elige una herramienta diferente para cada día y hazlo. Comprométete contigo mismo y entonces vas a empezar a ver resultados. Si uno no se compromete y nada más dice, ay, lo hago cuando pueda, es como si fueras al gimnasio, nada más, o vas y pagas, siempre se los digo, vas al gym, pagas la membresía y no vas nunca, o vas dos veces al mes, eso no va a traer ningún cambio, nunca te van a salir cuadritos, ¿no? Es lo mismo con el tema energético. Si todos los días practicamos un poquito de lo que nosotros aquí compartimos, les prometo que de verdad, bueno, se los garantizo, más que prometérselos, destruido y descreado, les garantizo que van a haber resultados distintos, porque hay muchas personas que son testimonio de esto. Así que vamos con esta oración pequeñita y pues bueno, de verdad, muchas gracias a todas las personas que sé que me están escuchando, porque mucha gente me estuvo diciendo ayer, oye, independientemente de las personas que a veces me escuchan, y me mandan mensajes aquí en el WhatsApp, muchas personas me estuvieron diciendo después, así que muchas, muchas gracias y vamos con esta que es una oración chiquita pero muy poderosa de protección de Arcángel Miguel.
4: Arcángel Oración de protección a San Miguel Arcángel. San Miguel adelante, San Miguel atrás, San Miguel a mi derecha, San Miguel a mi izquierda, San Miguel abajo, San Miguel arriba, San Miguel alrededor de mí, San Miguel, San Miguel, San Miguel, donde quiera que voy, San Miguel, San Miguel, San Miguel, donde quiera que voy, yo soy su amor protegiendo aquí, yo soy su amor protegiendo aquí, yo soy su amor protegiendo aquí, amado Arcángel Miguel, ven a mí en una esfera protectora de luz para mí y para todos los que amo aquí y ahora. Gracias, gracias, gracias. Hecho es, hecho está. Hecho es, hecho está.

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4: Continuemos con más aquí a través de Amor 100.1 y ya escuchamos algo de David Bisbal y esto que se titula ¿Quién me iba a decir? Y bueno, pues fíjense que les voy a mandar a algunas personas que me han pedido esta meditación de Joe Dispenza, Deja de ser tú. ¿Saben que me gusta mucho de Joe Dispenza? Y eso lo platicábamos en mi taller que hicimos el 20 de junio, que hablábamos acerca de cómo manejar y cómo gestionar la energía. Lo que me encanta de Joe Dispenza es que nos habla de cómo procesar nuestras emociones. O sea, no necesariamente de estar nada más haciendo las afirmaciones como lorito o haciendo decretos como loritos y sin cambiar nada o sin procesar todo eso que a veces sentimos, porque a veces traemos mucha frustración, mucho enojo, mucha ira, muchas cosas acumuladas, y desde ese punto a veces es complicado manifestar cosas diferentes, pero las enseñanzas de Joe Dispenza nos invitan a ser un observador de nuestras emociones, a dejar que estas emociones fluyan en un momento en el que nosotros, a través también él hace muchas meditaciones, podemos como dejar de convertirnos o dejar que esa emoción se manifieste sin que nos secuestre, ¿no? A veces, no sé si ustedes han escuchado eso, lo dicen mucho también los psicólogos, el secuestro de la amígdala, ¿no? Cuando de repente pasa algo que te hace explotar y estalla como que la ira, el enojo, o tal vez las lágrimas o el llanto de muchas cosas que llevas acumulado. Y está bien, o sea, procesar las emociones, pero a veces como que no las podemos gestionar adecuadamente y explotan en el momento menos adecuado, menos indicado, con la persona menos culpable de todo esto. Y por eso es importante que nos demos nuestros espacios todos los días. Platicábamos un poco acerca de la meditación. Y lo que hace Joe Dispenza es enseñarnos a ser un observador de nuestras emociones. Ok, estoy enojado, ¿por qué? ¿Qué pasó? ¿Qué siento? A ver, vamos a ¿qué percibo aquí en mi cuerpo? ¿Dónde lo siento? ¿En qué parte? ¿Cuando pasa qué? Entonces, a través de estas enseñanzas de ser como este observador externo, como si tú te salieras de tu cuerpo y vieras qué está pasando con esa emoción, entonces es más fácil. Porque a veces estamos enojados, estamos tristes y ni sabemos por qué. A ver, ¿qué está sucediendo? ¿Por qué? Pero para esto necesitamos darnos chance todos los días, por lo menos un ratito. Y justamente él dice que siempre podemos cambiar porque hay varias cosas que son como obstáculos en lo que es el cambio de una persona, ¿no? O sea, si está acostumbrada a enojarse todos los santos días de Dios, es porque también su cerebro ya se hizo de alguna manera adicto a esas sustancias que se generan, ¿no? Es un cóctel de sustancias al que nuestra mente y nuestro cuerpo ya se convierten en adictos. Por eso a veces es muy difícil dejar el café, dejar el chocolate, dejar las harinas, porque ya esto segrega ciertas sustancias. Y así como los alimentos, también las emociones segregan ciertas sustancias. Y ahí estamos como muy acostumbrados a reaccionar a través de una emoción específica. No sé, por ejemplo, si yo no me permito ponerme triste, a lo mejor escondo mi tristeza con enojo. Y entonces, como el enojo es una, digamos que, emoción que está más asociada con el carácter y todo esto, pues puede ser que no se sienta tan vulnerable como decir, ay, voy a llorar por todo, ¿no? Cuando realmente lo que necesitamos tal vez sí es sacar con lágrimas lo que estamos sintiendo. Sobre todo esto pasa con los hombres, ¿no? Que no se permiten sentirse tristes y entonces están enojados, ¿no? Y a veces cubrimos nuestra tristeza con enojo. Por decirles algo. Y esto es lo que sucede, que nosotros pues ya sabemos, ¿no? Ya es como la ruta que siempre llevas a tu trabajo o a tu casa. Ya la hacemos en automático. ¿No les ha pasado que a veces van manejando y no saben ni siquiera cómo llegaron? o sea, van pensando mil cosas, pues así nuestro cerebro y así nuestro cuerpo está acostumbrado a recurrir a ciertas emociones o a ciertos pensamientos que generan ciertas emociones. Entonces, cuando nosotros, por eso el libro se llama Deja de Ser Tú. Y la meditación se llama así porque se trata como de hacer cosas diferentes para obtener resultados distintos. Dicen por ahí que la definición de locura es hacer siempre lo mismo esperando tener resultados diferentes. Dice Areli, buenos días, como todos los días escuchándote, saludos a todos, así lavo mi ropa con mucha energía y mucho gusto. Dice, bonito día amiga, gracias Martita, qué linda, muchas gracias, un gran abrazo y muchos megabesos. Dice, estoy escuchando lo que dice Sara y me parece increíble, por favor pásame el nombre del libro. Se llama Deja de Ser Tú, así se llama. Y no es porque dejemos de ser de verdad nosotros mismos, pero todo esto lo revisamos en el taller, hicimos las meditaciones, les enseñé qué onda, espero que lo estén haciendo los que sí fueron al taller. Dice por acá, pásame la oración de San Miguel. Claro que sí, con mucho gusto, ahorita te la envío. Dice, estoy escuchándote mientras hago mis quehaceres, por favor mándame la oración de Arcángel Miguel. Dice que Dios te cuida donde quiera que vayas. Manuelita, muchas gracias. Un gran abrazo y muchos megabesos. Buen día, Areli. Bendiciones aquí escuchándote como siempre, trabajando en plataforma. Mándame muchos ángeles para tener muchos servicios. Te mando un angelote para que hoy te vaya muy bien. Te cuide, te bendiga y te proteja. Dice, llorar jamás porque somos... somos macho, varón, masculino, me dice. Ay, Dios. Dice, no te creas. Dice... dice también... por aquí, mi querida Patti, saludos a Lupita, ahorita checo que me están comentando, saludos a los chicos de Lava Ex. Dice que no laven su ropa porque aquí les consentimos, eso me parece perfecto. Vámonos con más música, les voy a dejar con algo de OV7, esto se llama Prohibido Quererme y regresamos en unos instantes con mucho más aquí de Corazón a Corazón en Amor 100.1.

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1: Son las 11:02.
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1: Y ya a las 11:11, solecitos, vamos a hacer nuestros decretos. Soy salud plena y perfecta, soy prosperidad ilimitada y abundancia infinita, soy bienestar en todas las áreas de mi vida, soy amor y armonía en todas mis relaciones, bendigo mis ingresos con amor y los veo crecer, soy suficiente, siempre más que suficiente, soy reciprocidad en todos mis vínculos, soy capaz de crear la vida que deseo y sueño, soy éxito rotundo en mi trabajo y en todos mis proyectos, soy dinero infinito que recibo en todas mis cuentas bancarias y en mi cartera en cantidades irracionales y siempre más de lo que puedo gastar en mí y en lo que yo deseo, soy la puerta abierta que nada ni nadie puede cerrar, soy un imán de magia, milagros y posibilidades, soy tiempo de calidad y de esparcimiento suficiente para mí para compartir con los que amo, soy dinero y prosperidad que siempre regresa a mí multiplicada por un diosillón por toda la eternidad, soy todos mis sueños cumplidos para mi más alto y mi más elevado bien y el de todos los involucrados, yo me merezco todo lo bueno, no algo, no un poquito, sino todo lo bueno, gracias, gracias, gracias, hecho es, hecho está. Bueno, pues ahí lo tienen y también escuchamos hace un momento a Chayanne con Bailando Bachata. ¿Cómo nos gusta esta canción, verdad? Está maravillosa. Y también escuchamos la canción del verano Cipse, para vivir el verano Cipse y por supuesto para estar siempre de buen humor. Le mandamos un saludo muy grande a nuestra queridísima Patty Ramírez, que ya anda por aquí con nosotros. Igualmente saludos a la bella Rosy. ¿Cómo estás, Rosy? Bienvenida. Saludos también para Oscarito Pérez, que ya está yendo a los izamales. Abrazos de corazón a corazón. Ya sabes que te queremos mucho, Oscarito, y te ponemos un angelote para que te cuide. Oigan, hablando del angelote para que te cuide, fíjense que ayer yo siempre compruebo lo protegida que estoy. Gracias a los angelitos. Y yo sé que también es gracias a sus oraciones. Todas esas oraciones, cuando me dicen, ay, Areli, siempre pido lo mejor para ti, para tu familia, no saben cómo se los agradezco. Las oraciones tienen un poder impresionante. Ayer me iba yo a dar una sesión de barras al consultorio y, ¿qué creen? Que me atoré un poquito porque, no sé, 3 minutos antes de que yo pasara por una calle, hubo un choque por alguien que se pasó un alto. Y yo, cada vez que sucede en ese tipo de cosas, digo, gracias, porque me pusiste en otro momento, en otro tiempo, en otro espacio. Y también por ahí hay una manera de hacer esto, de lograr esto, de programarnos para estar en momentos diferentes a este tipo de cuestiones, de accidentes. Sabemos que no siempre es posible evitarlos, pero sí también podemos pedir a los ángeles, sobre todo a Arcángel Miguel, hoy ya estamos hablando de su protección, pero en general pedirle a los ángeles, a los arcángeles, a nuestro ángel de la guarda y a nuestro ángel custodio que por favor nos pongan en otro tiempo y en otro espacio diferente antes o después de ese tipo de eventos que son traumáticos. Entonces, para mí es maravilloso darme cuenta de esto, así que siempre, yo vivo colgada de los ángeles, yo desde que amanezco ya estoy ahí con mis mantras así medio entre azul y buenas noches, medio mi hámster todavía no reacciona y se sube a la ruedita, pero yo estoy ahí porque ya de alguna manera está súper programado mi cerebro para eso. Entonces la onda es que lleguemos todos a este punto, ¿no? Que ya estemos muy programados, ¿no? Y me subo al coche y estoy con mis decretos, invocando a mis ángeles, todo el tiempo estoy con eso, es ya como algo muy automático, ya lo hacemos por inercia, ya como cuando manejamos un coche, y esperemos que para ustedes también pueda ser así, porque de verdad van a haber grandes milagros en su vida. Dice, bella Are, haciendo todo eso, pero no te había saludado. Saludos, mi queridísima Rosy Alamilla, te mando un gran abrazo y muchos megabesos de corazón a corazón. Saludos a Rob también, y dice, saludos a mi mamá, a doña Vilma Chacón. Doña Vilma, le mandamos un abrazo, señora bonita y hermosa, con ese hijo tan precioso que tiene. Abrazos y muchos megabesos. Y bueno, nos vamos a ir a una pausa y regresamos en unos instantes aquí a través de Amor 100.1. Sigue con nosotros.
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12: Son las 11:18.
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2: Seguimos conectados a través de Amor 100.1, siempre de corazón a corazón, 11 de la mañana con 27 minutos. 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Y bueno, también aquí elevamos tu vibración, ¿verdad? Así que vamos a cantarle al señor Sol, mis queridísimos solecitos. En este momento ya vamos con esto que dice así: buenos días a la vida, al amor, a la alegría, a la felicidad, al gozo, a la facilidad. Oigan, y aprovechenme porque ya casi me voy de vacaciones, ¿eh? Así que aprovechenme esta semana porque ya falta poquito, pero bueno, mientras tanto, vamos con todos solecitos a decretar lo más maravilloso.

¡Bravísimo! Muchísimas gracias por cantar con nosotros y tengo más saludos. Gracias, gracias, gracias de corazón a corazón. Saludos para mis queridísimos amigos Los Pedros. Dice Areli, preciosa, bella y hermosa. Dice, quiero darte un abrazo, pero he andado un poco ocupado, pero siempre te escucho. Sabes que soy tu fiel admirador y me encantan tus consejos. Me haces mucho bien con tu vibración tan alta y los angelitos con sus oraciones, que las necesitamos mucho en este mundo tan loco. Sigue brillando, hermosa. Te amamos, Los Pedros. Sí, hay que seguir brillando, mis solecitos. Hay que seguir brillando. Y si a otros les molesta tu brillo, pues que se pongan lentes, ¿verdad? Dice, ¿me podrías mandar el mensajito del Arcángel Miguel y el nombre de los mantras y del libro? Hermosa, dice, que Dios te bendiga siempre y te proteja. Gracias, Olguita. Saludos y megabesos también para mi queridísima Guille, de parte de la lavandería. Un gran abrazo, mi querida Guille. Recuérdame cómo se llama, sé que está en alemán, pero ya no me acuerdo del nombre. Dice, saludos y megabesos, Are, tengo un testimonio. Ay, ahorita lo voy a leer, mi querida Maite, te mando un gran saludo y muchos abrazos hasta San Luis Potosí. Gracias, gracias por compartirlo con nosotros y ahorita lo checamos con todo el gusto del mundo. Me encanta que me compartan esos testimonios. Dice, ¿me puedes compartir todo, preciosa? Claro que sí, mi querida Eri. Un gran abrazo también para ti con mucho cariño. Y dice, Are, buenos días, primera vez que mando mensaje, pero es mi estación favorita. Todos los días la escucho desde mi trabajo. Me llamo Viridiana. Dice, tienes una voz espléndida. Te mando mucha luz y bendiciones. Gracias. Me hace bien tu programa. Saludos. Y a ver si me regalas una canción. Justamente esa de Me Hace Tanto Bien, de Alejandro Fernández. ¡Ay, qué bonita canción! Claro que sí, preciosa. Muchas gracias. Te mando abrazos y mega besos de corazón a corazón. Y dice por acá, te voy a decir lo que me dice Nare. Me gusta que estés los 365 días del año. No pedir vacaciones. ¡Ay, Dios mío! Pero es que hay que descansar también, porque yo igual me canso. Mi parte humanita también se cansa. Entonces denme chance y luego ya regreso. Saludos a Wash House, lavado y planchado también. Gracias, un gran abrazo para ti, mi queridísima Guille. Y pues bueno, nosotros nos vamos a ir con una breve pausa y regresamos con más aquí de Corazón a Corazón.

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13: Son las 11:36.
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2: Son las 11:47.
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3: Estamos de nueva cuenta aquí otra vez de Amor 100.1 y escuchamos a Thalía y esto que se llama Equivocada. Y bueno, por aquí me siguen preguntando que cuál es el arcángel que nos ayuda a tener buenas relaciones, armonía, paz en todas nuestras relaciones. Es el arcángel Raguel. También nos ayuda mucho arcángel Chamuel porque es un tema de amor incondicional, pero específicamente para esto de la paz, la armonía, la equidad, la justicia en las relaciones, es arcángel Raguel. Que bueno, pues les estaba platicando ayer que para quienes quieran invocarlo se pueden vestir de azul, azul pálido, azul clarito, o ponerse, por ejemplo, una piedra de agua marina, o también, bueno, pues pueden hacer oraciones y ponerse en el altar, altarcito. Pueden ponerse en el altar una velita, puedes poner también flores, etcétera, en general para poder tener tú algo. Esto es algo muy humano, pero para tener algo que te conecte con toda esta energía, lo puedes hacer. Y regresando, vamos a tener, les voy a pasar una oración, ¿les parece?, de Arcángel Raguel, porque es algo súper, súper bonito. Vamos a recordar esta parte, que pues hay que abrir nuestro corazón para que lleguen todas las bendiciones. Y de verdad, Arcángel Raguel, pues nos ayuda, les decía, no solamente con los temas de los, por ejemplo, de, no sé, las parejas, no sé, a veces se piensa, hay las relaciones, siempre pensamos en relaciones de pareja, pero pues hay relaciones familiares, relaciones laborales, relaciones de amistad. Su nombre significa amigo de Dios y también nos ayuda a la parte de proteger la armonía. Es el ángel también que nos ayuda con temas de justicia y orden y de equilibrio. Y pues les decía que también algo que nos encanta es la paz en los vínculos, trae armonía a la familia, a los amigos, nos ayuda a que los actos buenos tengan equilibrio, corregir a quienes faltan a las reglas divinas y defensa del débil porque apoya a quienes sufren tratos injustos o abusos. Qué bonito, ¿no? Así que ahí lo tienen. Nos damos una pausa, regresamos en unos instantes y ya de vuelta les paso la oración del Arcángel Raguel para todos aquellos que están súper interesados. Así que no se despeguen porque nosotros continuamos con más aquí de Corazón a Corazón.

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2: El ángel del Señor anunció a María. Y ella concibió por obra y gracia del Espíritu Santo. Dios te salve María, llena eres de gracia. El Señor es contigo. Bendita tú eres entre todas las mujeres, y bendito es el fruto de tu vientre, Jesús. Santa María, Madre de Dios, ruega por nosotros pecadores, ahora y en la hora de nuestra muerte. Amén. He aquí, la esclava del Señor, hágase en mí según tu palabra. Dios te salve María, llena eres de gracia, el Señor es contigo. Bendita tú eres entre todas las mujeres, y bendito es el fruto de tu vientre Jesús. Santa María, Madre de Dios, ruega por nosotros pecadores, ahora y en la hora de nuestra muerte. Amén. Y el Verbo de Dios se hizo carne, y habitó entre nosotros.
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3: Continuamos con más aquí a través de Amor 100.1 y escuchamos a mi novio Ricky Martin y Tini Tini Tini y también a Los Ángeles Azules con esta nueva versión de Vuelve que nos encanta, nos fascina. Y también escuchamos la canción del verano Cipse, seguimos viviendo el verano Cipse y acá andamos con muchísimo cariño, saludos y megabesos para Víctor Velázquez, dice la voz más hermosa de Mérida y el universo. Ay, qué hermosos, qué bellos, de verdad, muchas gracias. Les mandamos un abrazote, muchos megabesos. A mi querida Ceci de Los Ángeles, abrazos y megabesos también de corazón a corazón. Igualmente, les mandamos saludos a Edgar, que nos está escuchando ahí en lo que es el transporte de plataforma. Y me decía, mándanos algo para la prosperidad y la abundancia. Se los mandé ya y se los mando también con muchísimo gusto. Nada más guárdenlo, reenvíenle. Todo lo que les mando, reenvíenselo, porque luego aquí las conversaciones desaparecen automáticamente cada 24 horas. Así de como, este mensaje se autodestruirá en 30 segundos. Estos WhatsApps desaparecerán en 24 horas. Así que guárdenlos porque algo por el estilo, ¿no? Saludos y megabesos, dice por acá. Are, saludos, buenos días, llenos de bendiciones, con la novedad que se retiró un ícono de la radio, otro ícono de la radio, dice nuestra querida comadrita Nancy Canché. Ay, sí, lo estuvimos diciendo en esta semana, mi queridísima Jani, te mandamos un abrazote y muchos megabesos. Y pues sí, se retiró, ya se jubiló, la verdad muy merecido, porque ha sido toda una vida dedicada a la radio. Claro, obviamente está este sentimiento encontrado de que nos da mucha satisfacción que lo haya podido lograr. Y otra cosa que pues la vamos a extrañar, definitivamente es alguien muy querida para todos nosotros, para Grupo Cipse y obviamente para toda la gente, la comadrita Nancy Canché, que desde los 17, 18 años también trabaja. Todos empezamos muy chavitos, todos empezamos muy chiquititos. Pero además, bueno, pues con mucho cariño, siempre haciendo nuestro trabajo. Dice, muy bonito día, la mejor locutora del mundo mundial. Ay, gracias, gracias por tanto, papacho, son lo máximo. Dice, también aquí de taxi de plataforma con la protección de Los Ángeles, José Castillo, también te mandamos un gran abrazo y muchos megabesos de corazón a corazón. Mándame un angelito, claro que sí, Ligia, te mando un abrazo y ahorita te mandamos angelitos. Y también dice Areli, buenos días, ¿me podrías mandar la oración del Arcángel Chamuel? Gracias, soy Jorge. Creo que dijimos la de Miguel y la de Raguel, la vamos a decir ahorita, pero no hemos puesto ninguna oración de Arcángel Chamuel. Sin embargo, bueno, pues vamos con la, ¿les parece la de Arcángel Raguel? Que ya la tenemos por aquí, con mucho gusto, para que ustedes la puedan. Si nos puedes, José Enrique, grabar la oración, es una oración muy chiquitita, pero muy poderosa, muy bonita, acuérdense, para la armonía, para la equidad, la justicia en todo lo que son las relaciones y para que nos ayude en todo lo que tiene que ver con estos temas, relaciones laborales, familiares, de pareja, etcétera, pero también a todo lo que ya les platiqué acerca de la justicia y la equidad. Así que vámonos con esto que dice así, ahí está, venga. Ustedes nada más bajen sus barreras, respiren, escuchen con atención y reciban. Oración al Arcángel Raguel. Amado Arcángel Raguel, tú que eres el amigo de Dios y el guardián de la justicia divina, te abro las puertas de mi vida. Te pido que traigas orden a mis pensamientos, paz a mi corazón y armonía a todas mis relaciones. Intercede ante

cualquier conflicto, injusticia o malentendido, para que todo se resuelva bajo la voluntad perfecta del Creador. Llena mi entorno de tu luz conciliadora y ayúdame a ser un canal de equidad y de amor. Gracias, gracias, gracias, porque hecho es, hecho está.

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2: Son las 12:16.
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4: Son las 12:29.
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2: Estamos de vuelta aquí a través de Amor 100.1 a las 12 del día con 34 minutos. Oigan, y yo no sé si ya lograron ir a ver Spider-Man. ¡Ay, no! ¡Qué cosa! ¡Qué bonita película! La verdad es que Spider-Man Brand New Day, porque hay muchas películas de Spider-Man, Un Nuevo Día. La verdad es que los reportes dicen que, ay no, que fue una locura este primer fin de semana de taquilla. Además, era quincena, son vacaciones, fin de semana. No. Una cosa impresionante. Y vaya... Vaya que se merece estar en los primeros lugares de popularidad, porque sí es una película no solamente de superhéroes, sino que es una película muy profunda. No se las quiero spoilear, evidentemente no lo voy a hacer. Ayer tuve la oportunidad de ir a verla con mi prima y con mi hermano. Bueno, todos los cines atascados. O sea, si ayer, llegando al cine, tratabas de comprar boletos, no se iba a poder. O sea, tú intentabas desde el día del estreno llegar más o menos a la hora de la función para agarrar un lugar. No había manera. Pero no solamente por Spider-Man, ninguna película. O sea, sé que hubo gente que lo intentó viernes, sábado, prácticamente que lo logró domingo o lunes, y siguen estando. Si van a ir a verla, vayan con mucha anticipación. Si quieren comprar palomitas, nachos, refrescos, porque hay gente que hizo más de una hora de fila para poder lograr comprarlas, y aunque ya la hayas comprado en línea, las filas para que te entreguen todo eso. No, impresionante. Estábamos viendo aquí algunos de los reportes, y lo recaudado en su primer fin de semana de estreno a nivel mundial son... ¡Ay, qué cosa! $927 millones de dólares. $927 millones de dólares. Casi $1,000 millones de dólares en el primer fin de semana. Estados Unidos y Canadá, casi $400 millones de dólares. Mercados internacionales, $572 millones de dólares. China, $121 millones de dólares. Y en México, aproximadamente $40 millones de dólares. Esto equivalente a, ¿qué será?, unos $700 millones de pesos mexicanos. Rompió récord de taquilla esta cinta. Y ¿saben qué? Me gusta muchísimo que viene un mensaje espiritual muy poderoso. Viene esta reflexión de muchas cosas sobre el duelo, sobre la resiliencia. Sin spoileárselas, más o menos les comento que fue para mí lo más fuerte, ¿no? Esta capacidad de salir fortalecidos de las adversidades, eso es ser resiliente. La gran misión que tiene nuestra red de apoyo, nuestros amigos, nuestra gente, nuestra familia, nuestra tribu, la capacidad también de perdonar, la capacidad de poder también discernir entre lo que es importante y lo que no, porque muchos de nosotros nos la pasamos trabajando demasiado, nos la pasamos haciendo cosas y se nos olvida también que es importante darle tiempo a lo más importante, que son nuestros seres queridos, nuestra familia, darnos tiempo a nosotros mismos. Habla también del burnout, este famoso... síntoma de esta era, que es como que te quemas de tanto trabajar, de tanto hacer cosas, te quemas y llega un punto en el que, pues, obviamente tu cuerpo lo resiente de todo lo que puede suceder si tú no le das chance a tu cuerpo de reponerse, si no te das la oportunidad también de gestionar tus emociones, de... Muchas cosas muy lindas. No sé si ustedes ya la vieron, si les gustó, qué les pareció. Si el cine a reventar, dice. Está buenísima. Sí, mi querida Ceci, preciosísima. Sí, todos los cines a reventar. Entonces, de verdad, si no la han visto, pues apenas tengan oportunidad, véanla, porque es una película con un mensaje importantísimo. Dura como... Bueno, obviamente entre lo que empiezan los cortos, entre lo que pues termina, porque hay escenas postcrédito. Entonces, bueno, te echas 3 horas en el cine prácticamente, pero la duración efectiva de la película es de 2 horas y media más o menos. O sea, no es poco. Te avientas como 15 minutos de cortos antes y pues el tiempo para que salgas, porque además, de verdad, el cine no le cabía ni un alfiler más. Y la gente seguía llegando y seguía llegando. Lo que sí les quiero decir es que no por comprar palomitas, sino por comprar algo más o refresco, se pierdan la película. Había gente que estaba llegando y ya llevaba la película 45 minutos que había empezado. Entonces, pues tampoco, o sea, digo, vas al cine a ver la película, no a comer palomitas. Digo, si quieres comer palomitas, pues llega 2 horas antes. Pero sí, ¿qué película es? Spider-Man, Un Nuevo Día, Brand New Day. La verdad, preciosa, preciosa esta película. Mucha gente salía llorando porque el mensaje es muy profundo, no porque esté triste. Hay partes en las que sí son muy fuertes. Y recordemos que Peter Parker y Spider-Man, bueno, que obviamente el superhéroe es el Spider-Man, o Spidey, como le dicen de cariño. Pero el ser humano también venía con muchos duelos. Se le murió la tía, dejó ir a los amigos. Esto ya pasó, no es algo que ya ha pasado, ¿no? Esto ya pasó, ya lo sabemos, eso no se los estoy spoileando. Dejó ir a sus amigos con tal de salvarlos. Les borró la memoria para que no se acordaran de él y fueran a la universidad. Y él ya no iba a ir con ellos. Viene también del duelo de perder a su gran maestro, que era Tony Stark. Entonces, pues muy joven y con muchas cosas y con una responsabilidad enorme de seguir salvando al mundo, pero ¿quién lo salva a él? Y ahí les dejo la incógnita. Ahí les dejo la incógnita. Dicen, Santiago no se llena mucho. Ah, ¿los nuevos cines? ¿Será? Es que esta película de verdad es una cosa muy, muy loca. Entonces, pues bueno, es una cosa muy loca de que la taquilla, ¿no? La taquilla que convoca es muy fuerte, pero cuando tengan oportunidad, véanla. Véanla porque sí está de verdad maravillosa. Y dice, no sabes cómo me hiciste reír, Arely, hasta la panza me duele. Sí, yo sé. Yo sé que a veces así, qué bueno que te rías. Dice, el trabajo es salud al trabajo, pero con medida. Todo tiene que tener un equilibrio. Exceso de trabajo no es bueno. Exceso también de muchas cosas. Siempre es nada con exceso, todo con medida. Tiene que haber un equilibrio. Porque si tú te excedes también en cualquier cosa, eso se va a reflejar de una manera no tan bonita. No, mucho trabajo, mucha salud. No, es que eres Aries, luego por eso no paras. Los Aries no pueden parar todo el tiempo. Pero acuérdate que cuando no paras, también puede ser que estés evadiendo muchas cosas. ¿Qué pasa si paras? ¿Qué te sucede? ¿Te sientes culpable por parar? ¿Te sientes improductivo? ¿Sientes que estás perdiendo el tiempo? ¿Sientes que no te mereces ese descanso todavía? ¿O que para que haya un descanso en tu vida te lo tienes que ganar? Ahí te dejo con eso, mi querido Aries. Y a todos los que traen así como que Capricornios también, que no paran, Tauros, etcétera. Dice, buenas tardes. Se me hace que es una película que te ahorra 5 sesiones de terapia. Iré a verla, ya me dejaste picada. ¡Alicia! Pues yo creo que al contrario, lo que hace es también motivarte a que vayas a terapia y a que arregles las cosas pendientes. Motivarte a que te des espacio para ti, motivarte a que te des un break para voltear a ver en tu interior y saber qué está pasando. Sí, te abre esas preguntas. ¿Qué está pasando conmigo? ¿Qué está sucediendo? Porque a veces le queremos echar la culpa a todo lo externo cuando no nos damos cuenta que lo más fuerte que está pasando no es alrededor, no son nuestras circunstancias. Lo más fuerte que está pasando está adentro, en tu alma y en tu corazón. Bueno, yo se los dejo ahí con muchísimo cariño para que la vean también. La Odisea, ay no, tantas películas. Yo creo que sí voy a ir mucho al cine. Tengo muchas películas pendientes. No he visto Toy Story, que también es preciosa. Yo las amo todas esas películas. Entonces, Ese va a ser uno de mis propósitos, ir al cine. Pero por lo pronto, vámonos con Paulina Rubio y Borat. Esto se llama Mi Nuevo Vicio y regresamos aquí a través de Amor 100.1.

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1: Son las 12:47.
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1: Son las 12:50.

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2: Las 12 del día con 58 minutos a través de Amor 100.1. Escuchamos a Luis Fonsi, Corazón en la Maleta, Jesse y Joy con Chocolate. Y bueno, pues justamente quiero comentarles que aquí nosotros seguimos con muy, muy buena vibra, muy buen ánimo. 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Y le mando muchos saludos a mi queridísima Claudia Menéndez. Abrazos y megabesos. Saludos a Héctor, que ya se va. Y bueno, pues también le mandamos un gran saludo con muchísimo, muchísimo cariño a Yadira, que nos está oyendo en este momento. Mi querida Patti Patushka dice, caí como palomita en un fraude vía telefónica. Oh, por favor, dice, ayúdenme a manifestar que se resuelve, que nuestro dinero regrese íntegro. Dios mío, no, hay que estar muy al pendiente de todo esto. No solamente de no contestar llamadas, o sea, sospechosas, sino también de todo lo que nos mandan en internet a través de los mensajes de texto, los SMS, de que, oye, que tu aplicación, de que, oye, se te hizo un cargo, oye, te llegó un paquete y no sé qué. De verdad, tengan mucho cuidado con todo esto porque son fraudes. Están buscando ahí bajarte el dinero. Entonces, si tú no llamas directamente a la institución bancaria, es muy raro que ellos se comuniquen contigo por alguna situación. Y una gran opción es que ustedes le pongan seguro a todas sus tarjetas de crédito y de débito. O sea, que no tengan las aplicaciones nada más así abiertas, sino que hay un botón especial en todas las aplicaciones de los diferentes bancos donde te dicen apagar tarjeta. Apaguen la tarjeta, y si te llega un mensaje de, oye, es que tu tarjeta pasó en no sé dónde, oye, es que te están hackeando, eso es fraude. O sea, te están tratando de alarmar para que tú llames a esos teléfonos y luego te logren bajar el dinero. Si tú tienes apagada la tarjeta, es muy difícil, o sea, realmente casi imposible que puedan hacer algún movimiento. Si tú tienes la tarjeta apagada y no le has compartido tus contraseñas a nadie, ¿no? Entonces me dice, gracias por el apoyo emocional y espiritual. Con mucho cariño, mi queridísima Patti. Entonces ahí estamos al pendiente para que, bueno, pues, y te mandamos angelitos. Ya le dije que invoque al arcángel Uriel, el de la prosperidad y el de la justicia, y también a la junta kármica, que se encarga de poner a cada quien en su lugar. Entonces, es muy, muy importante también esto, la junta kármica, que nos ayuda a que haya no solamente justicia divina, sino también justicia humana. Nos vamos a ir a una breve pausa, regresamos en unos instantes más aquí a través de Amor 100.1, seguimos conectados de corazón a corazón.
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13: Es la 1:03.
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2: Ya es la 1:11 p.m. y hace un momento escuchamos a Juanes con Adiós le pido. Y bueno, pues ahí está. Gracias, gracias a Diosito y a los ángeles siempre por protegernos y siempre por ayudarnos y concedernos lo que les pedimos, aunque a veces los tratemos como cajero automático, la verdad. A veces sí somos así como de que queremos que nos den las cosas en este momento, en este preciso instante. Y acuérdense que Dios únicamente tiene 3 respuestas para nosotros. La primera es sí, que nos encanta. Luego la segunda es todavía no. O la tercera es tengo algo mejor para ti. Así que bueno, pues ahí está. Sí, no o tengo algo mejor para ti. Y por cierto, me mandaron un testimonio. Ahí no lo he terminado de leer, mi bellísima Maite que nos escucha en San Luis Potosí. Dice, es un testimonio mío y de mi niño. Dice, nos cuidaron porque, dice, le pasó algo bien raro a mi carro. Se le reventó una banda y hace apenas un mes que lo metí a la agencia que lo compusieran. A que le compusieran todo lo que tuviera. Y ya no estamos en Mercurio Retro, ¿eh? Entonces no creo que sea eso. Según yo, ya estaba bien de todo, pero no fue así. En la noche, en una de las avenidas más transitadas de la ciudad, ella vive en San Luis Potosí, ¿eh? No aquí, llena de puentes, escuchó un ruido y enseguida se prendió un foco en el tablero. Me asusté, pero logré cambiar de carril sin problema y bajar en la salida más próxima. Y al orillarme, el volante se puso durísimo, ya no lo pude mover. Lo bueno, dice, es que mi esposo iba en el coche atrás de nosotros y se paró igual, porque estaba muy solo y ya era un poco tarde. Pero ahora que estás diciendo de los accidentes, me cayó el 20 de la salvada que nos dimos, dice, ayer, porque pues muchas cosas se acomodaron para poder terminar ahí, para que yo me pudiera estacionar y para que el único daño fuera el del coche y que no nos pasara nada a nosotros. ¡Ay, qué hermoso! ¡Qué bello testimonio! De verdad, muchísimas gracias por compartirlo con nosotros. Y sí, por eso es importante estar siempre dándole permiso a los ángeles, el invocarlos y el decirles, angelitos, aquí estoy, etcétera, de la manera en la que tú quieras, como si fueran tus mejores amigos. El hacer eso nos permite justamente también que su energía pueda ayudarnos y apoyarnos en estos momentos, en momentos de así, porque la realidad es que cuando nosotros damos permiso es cuando ellos pueden actuar. Tenemos que dar el permiso expresamente. Porque al final de cuentas, si nosotros no les damos chance, pues ellos, por mucho que nos quieran ayudar, no pueden intervenir porque se respeta nuestro libre albedrío. O sea, es más, ellos te pueden decir, por ahí no es, cuidado, te vas a caer, cuidado. Y pues si tú decides seguir adelante y aventarte al precipicio, bueno, pues ya. Ellos te van a ayudar, no quiere decir, ah, no, pues ya te caíste, ya, por tonto, por tonta, ya estuvo. Pero si les das permiso, les pides también que te ayuden, pues justamente es importante que nosotros lo hagamos para que ellos puedan intervenir a nuestro favor. Así que ahí está. Bueno, esperemos que José Enrique pueda grabar el siguiente, otra vez la lluvia de amor y de luz, que ayer no se pudo grabar, pero también es importante que si alguien más lo puede grabar, o porque la oración del arcángel Raguel ya no se pudo grabar, entonces bueno, ya sé que yo mañana se las comparta o que después veamos qué onda, pero creo que sí, ha andado ocupado el José Enrique, así que bueno, pues si alguien más, cuando hagamos la lluvia de amor y de luz de nueva cuenta la puede grabar, con muchísimo gusto. Nosotros le vamos a enviar también nuestro cariño, nuestro amor y nuestro agradecimiento por eso. Nos vamos a ir a una breve pausa y regresamos con más aquí de Corazón a Corazón.
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1: Continuamos con más aquí a través de Amor 100.1 y bueno, pues mis solecitos hermosos, ya estamos de regreso y en este momento pues estén muy pendientes porque, ¿qué creen? Ya vamos a hacer la lluvia de amor y de luz de nueva cuenta por si ayer no la escucharon. Entonces ojalá que la puedan grabar, no sé si por allá anda José Enrique, si no, bueno, pues alguien más que pueda grabar el mensajito para poderlo compartir. Y es, acuérdense, la guía espiritual para nuestra semana. Claro, por supuesto, es importante que sepamos que pues los ángeles tienen muchos mensajes para nosotros en esta semana, para que nos guíen y nos protejan, y también para que, pues, de repente, aunque haya ciertos baches en el camino, pues justamente podamos acceder pues a esta ayuda que siempre tenemos, que no solamente es humana, también es divina. Entonces, ojalá que lo puedan oír, que lo puedan escuchar. Dice, yo lo grabo, dice doña Estercita. Muchas gracias, gracias doña Estercita. Dice, gracias por subirme la pila, Are, con muchísimo amor. Para todos ustedes, aquí estamos. Esa es la intención, que se pasen un rato agradable. Esa es la idea. Y bueno, pues acuérdense que hay muchos beneficios para hacer meditación. Entonces, si esto les sirve para hacer un momentito, algo mínimo en cuanto a temas de meditación y de conectar con un ratito de paz, de tranquilidad y de calma, bueno, pues aquí está con mucho, mucho cariño y mucho amor para todos ustedes. Oigan, y pues bueno, si alguien, les digo, además de doña Estercita lo puede grabar, bueno, pues bienvenido sea, muchas gracias. Gracias, gracias a todos por siempre estar conectados de corazón a corazón. Así que vámonos con esto, que dice así. Lluvia de amor y de luz. Que los ángeles guíen tus pasos en este nuevo comienzo. Abre tu corazón a sus bendiciones y camina con fe absoluta. El cielo conspira a tu favor al abrirse este nuevo ciclo. Confía en la protección divina que hoy te rodea. Recibe este nuevo despertar con gratitud infinita. Tus ángeles guardianes iluminan el camino hacia tus más grandes metas. Deja tus preocupaciones en manos de los ángeles. Inicia estos días con la certeza de que todo obrará para bien. Siente la paz de que tus guías espirituales están contigo en cada decisión. Estás diseñado para brillar en este hermoso renacer.

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3: Es la 1:30.
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4: Bellísima canción, muchísimas gracias por estar con nosotros. Y bueno, ya me preguntaron que si va a llover el día de hoy y nuestros amigos de ProCivi nos dicen que al parecer sí va a llover, justamente, pero después de las 3 de la tarde aproximadamente. Dice que por una onda tropical y también el ingreso de humedad proveniente del Mar Caribe y el establecimiento de una vaguada van a favorecer la presencia de lluvia desde intensidad moderada a fuerte. También rachas de viento y actividad eléctrica sobre el estado de Yucatán, y se espera que se registre después de las 3 de la tarde en municipios del noreste como Tizimín y aledaños, y de manera gradual. ¿Qué cosa? En municipios del centro y suroeste del estado, mientras que en la región sureste y noroeste se esperan chubascos aislados. Ahí está, bastante calor, máxima de 38 a 42 grados en la ciudad, y en la costa hasta 34 grados. Y bueno, pues bastante viento en las zonas de lluvia, nada más para que lo tengan muy, muy en cuenta. 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Así que, bueno, pues ya lo saben, nada más tienen que ponerme eso y con mucho gusto nosotros aquí a las primeras dos personas les regalamos este pase sencillo. O es un pase sencillo para cada una de las personas, ¿ok? Nos vamos a ir con más música y les voy a dejar con Camila. Esto se llama Todo Cambió y regresamos aquí a través de Amor 100.1, de corazón a corazón.

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3: Es la 1:42.
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5: Ya es la 1:47 y escuchamos al gran Carlitos Rivera con Becky G y esto que se llama Perdiendo la Cabeza también. Por ahí estuvo Pedro Capó, así que, bueno, de esta manera nosotros ya nos despedimos. Muchísimas gracias por haber estado conmigo aquí estas 4 horas. Mañana estaremos desde las 10 de la mañana hasta las 2 de la tarde. Ya saben, 4 horas seguiditas con todos ustedes, con muchísimo cariño y con mucho, mucho amor. Les ponemos un ángel, que Arcángel Miguel nos proteja, que todas las bendiciones lleguen a nosotros y que, bueno, pues que todo les salga bien en este martes, mis solecitos hermosos. Ya saben, después de las 3 de la tarde, muy probable que sí llueva, nada más para que lo tengan muy en cuenta y saquen el paraguas, saquen el impermeable, etcétera. Y bueno, pues mañana estaremos aquí, ya saben, para seguirnos conectando de corazón a corazón. Les mandamos un abrazote, muchos megabesos, buen provecho a todos los que están comiendo. Ay, y rápidamente les doy el nombre de las personas que se llevan estos pases sencillos para ir a ver el Lago de los Cisnes. Muchas felicidades a Erika Ramírez, Sandra Valdés, Erika Ramírez. Muchas felicidades, pueden venir aquí a Grupo CIPSE el día de hoy o mañana desde las 9 de la mañana hasta las 5 de la tarde con una identificación. Eso es muy importante, que traigan su INE. Hoy no hay Arelitón, hoy no, hoy es normal, hoy estamos aquí hasta este momento y mañana regresamos en punto de las 10 de la mañana, pero ustedes sigan en compañía de Amor 100.1, ya viene el baúl de los recuerdos con música buenísima de ayer, de hoy y de siempre, así que ustedes quédense aquí en Amor 100.1, les mando a muchos megabesos, mis solecitos hermosos. Que de verdad haya muchas bendiciones hoy y siempre. Qué gozosas, gloriosas y grandes aventuras nos esperan el día de hoy. Universo, muéstranos con total facilidad, gozo y gloria. Así que bueno, pues ahí lo tienen. Hecho está. Y nos vamos con algo de Miguel Bosé y Ana Torroja. Esto se llama Corazones. Así que ahí está. Un gran abrazo y megabesos para todos.
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10: De la tarde, momento de abrir nuestro baúl de los recuerdos y comenzar a viajar a través del tiempo. Señoras y señores, martes ya, 4 de agosto del 2026, saludándote con todo gusto. Mi nombre es David Barrera, ya sabes que nos quedamos contigo hasta las 16 horas, hasta las 4 de la tarde, viajando a través del tiempo, pero sobre todo a través de la música. Esas canciones que tiene mucho tiempo no disfrutas, esas canciones queremos que le pidas al baúl de los recuerdos. ¿Y cómo lo haces? Sencillo, fácil, rapidito. Solamente tienes que escribir, lo primero que tiene que decir tu mensaje es la palabra baúl o baúl de los recuerdos, para que el baúl detecte que en este horario nos solicitas tu rolita y no repitamos alguna canción que ya hayan puesto mis compañeros. Así que, sencillo. Solamente nos escribes la palabra baúl o el hashtag baúl de los recuerdos y así de sencillo escribes qué canción del recuerdo en español, eso es bien importante, en español, cuál quieres escuchar. Ya sabes que mínimo debe tener la rolita unos 10 añitos de haber sido lanzada, mínimo 10 añitos de antigüedad para que entre en las de el baúl de los recuerdos. Así que, miren, por acá dice, baúl, buenas tardes, ¿me podrías complacer con la canción Fresa Salvaje de Camilo VI? Gracias, saludos, bendiciones, David Lorenz. El buen David Lorenz, mi tocayo David Lorenz, con todo gusto. Y esta rolita de Camilo VI ya tenía un ratote que no la solicitaban, ¿eh? Qué buena onda que la pidan, pues para darle más variedad al programa, ¿a poco no? Bueno, una vez que escribas la palabra baúl y nos digas qué canción del recuerdo en español quieres disfrutar, bueno, pues nos mandas tu mensaje a nuestro WhatsApp, el 9997-402388. 9997-402388 para estar en contacto con este baúl, para que podamos complacerte. Y una vez que lo hagas, pues ya nada más ni nada menos, disponte a disfrutar de tu rolita del ayer. ¿Qué les parece si mientras sigo checando qué canciones nos solicitas? Vámonos, arrancamos. Es el baúl de los recuerdos. Muy buenas tardes, bienvenidos. Me quedo contigo hasta las 4.
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0: Exactamente las 2 de la tarde con 52 minutos. Dice por acá, Baúl, buenas tardes. Me gustaría escuchar la canción ¿Qué pides tú? De Alex Ubago. Gracias y saludos. También por acá dice Baúl, buenas tardes, David, para todos. La soledad de Laura Pausini, Gabriel Cambranis. También por acá Héctor dice, Baúl, escuchando como siempre. Puedes poner la canción Alucinado de Jair, perfecto. También dice por acá, Baúl, espérense bien, podrían poner a Mecano con Maquillaje, perfectísimo. También dice por acá, buenas tardes. ¿Qué tal, Baúl de los Recuerdos? Buenas tardes, serías tan amable de complacerme con Toda la vida de Franco o la de Roberto Carlos Camionero, ¿ok? Con todo gusto. También dice por acá, Baúl, buenas tardes, David, saludos a ti. Un saludito para el Gato Zapata y una rolita de José José. ¿Y quién se llama? Porfa, saludos. Ok, saludotes. También dice por acá, ¿qué tal, David? Baúl, serás tan amable de complacerme con... ok, esta de Lupita D'Alessio. Dice la de Lupita D'Alessio, Mudanzas. Baúl, buenas tardes. ¿Me puedes poner, por favor, la canción Promesa de Amor con los Babies? ¡Perfecto! Bueno, entonces, vámonos con más. Ya saben que hasta las 4 de la tarde estamos con ustedes. Nos apuramos porque luego quedamos a deber muchas canciones. Así que, vámonos con esto. Seguramente lo vas a recordar. Nuestro WhatsApp, 9997-402388. Escribe la palabra Baúl. Ya sabes, tienes que poner la palabra Baúl o Baúl de los Recuerdos y posteriormente hacer tu petición. Vámonos con esto. Seguramente lo vas a recordar.
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0: en tu casa, ¿qué pensaban de nuestra separación?
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1: Me encanta. 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
0: Bueno, intenté un cambio completo, pero quiero que me digas una cosa. 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

0: Ahí estuvo este tema, promesas de amor de los Babies, y con esto pues comenzamos a despedirnos. De hecho, aprovechamos de despedirnos, les agradecemos el que nos hayan acompañado. Mañana, si Dios quiere, regresamos en punto de las 2 de la tarde con más recuerdos, y por supuesto que para cerrar este programa, al regreso del corte, más de tus peticiones. Quédate en el 100.1, a las 4 llega por acá el señor Julio Valdespino para seguir con ustedes. Mi nombre es David Barrera. Y como te decía, si Dios quiere, nos escuchamos mañana en punto de las 2 de la tarde. Quédate en Amor 100.1, nosotros somos Cipse Radio. Hasta mañana. Al regreso cerramos este baúl de los recuerdos.
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14: ¿Alguna vez has escuchado a alguien decir, me cayó la solitaria, y no sabía si era un chiste o algo real? Pues es muy real. La solitaria es un parásito que puede medir hasta 7 metros de largo. Imagínate un gusano del tamaño de un poste de luz viviendo dentro de tu intestino. Pero lo más preocupante no es eso. Lo peor ocurre cuando sus larvas llegan al cerebro. Su nombre científico es Tenia solium y su ciclo de vida es un viaje complicado entre cerdos y humanos. Todo empieza cuando un cerdo criado en traspatio y sin control sanitario come algo contaminado con heces humanas que contienen huevos del parásito. Dentro del cerdo, esos huevos se convierten en larvas que se alojan en los músculos. Si una persona come esa carne cruda o mal cocida, las larvas llegan a su intestino, se pegan a la pared y crecen hasta convertirse en el gusano adulto, la famosa solitaria. Eso se llama teniasis. Pero si lo que una persona ingiere no son las larvas, sino los huevos del parásito, por agua o alimentos contaminados, el asunto se pone grave. Las larvas pueden viajar por la sangre y alojarse en músculos, ojos o, en el peor de los casos, en el cerebro. A eso se le llama cisticercosis. Y cuando llega al cerebro, se convierte en una neurocisticercosis, la forma más peligrosa. Puede provocar epilepsia, dolores de cabeza intolerables e incluso la muerte. De hecho, es la primera causa de epilepsia adquirida en adultos en muchas regiones del mundo. Este parásito tiene un truco maestro. Es capaz de engañar al sistema inmunológico, transformando la respuesta inflamatoria del cuerpo en una respuesta antiinflamatoria que le permite vivir años dentro de los tejidos sin causar síntomas. Es como un intruso que entra a tu casa, desactiva la alarma y se queda viviendo ahí sin que te des cuenta. El problema está ya cuando la larva muere, ya sea por medicamentos o por edad, y libera sustancias que desatan una inflamación brutal en el cerebro. Paradójicamente, muchas veces los síntomas más graves no los causa el parásito, sino la propia defensa del cuerpo al intentar eliminarlo. En México, Los casos de cisticercosis han bajado mucho en las últimas décadas. Hoy se reportan menos de 300 al año.
13: Pero la enfermedad no ha desaparecido.
14: La Organización Mundial de la Salud la tiene entre sus prioridades de eliminación para América hacia 2030. Y es que persisten comunidades donde la falta de agua potable, el manejo inadecuado de excretas y la crianza de cerdos sin control sanitario mantienen vivo el ciclo del parásito. Mientras tanto, se investigan moléculas del parásito que podrían convertirse en blancos para terapias más precisas, que ataquen al invasor sin desatar la tormenta inflamatoria. Erradicar la cisticercosis no depende solo de eliminar un parásito, sino de transformar las condiciones que le permiten existir. Cocinar bien la carne de cerdo, lavarse las manos, tener acceso a agua limpia, suena sencillo. Pero para millones de personas en México todavía no lo es. La lucha contra la solitaria es una lucha contra la desigualdad. Con información de la doctora Lucía Jiménez García, de la Facultad de Medicina de la UNAM. Les saluda Mónica Genis.
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1: Son las 4:44.
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1: Son las 4:45.
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4 de la tarde ya con 46 minutos. Qué bueno que continúan en Sintonía de Amor 100.1. Amigas, amigos, soy Julio Valdespino. Voy a seguir con ustedes hasta las 8 de la noche con mucha y muy buena música, como lo que hemos venido escuchando. También vamos a tener en unos minutos más, si no me equivoco, hoy es martes, exactamente. Así que es día de La Puerta al Dinero, como siempre, con temas interesantísimos de mucha, mucha utilidad, que les recomiendo mucho escuchar, amigas y amigos. Coca y Marisol Kem y Luis Patrimonial siempre traen muy buenos consejos. También información muy, muy importante que muchas veces... esos le llaman, ¿no? Así de, sí, ok, luego lo veo. No, es vital, es importantísimo. Así que les invito para que se queden y escuchen con atención La Puerta al Dinero. También tendremos la obra de Luis Miguel, Juan Gabriel y sus amigos. Y ya después llegará la queridísima Wendy Argueta, La Luna de Amor, con muchísima música más. Tendremos El Universo de Armando Manzanero. En fin, mucha, mucha música por escuchar, por disfrutar. Vámonos con... Sí, voy a hacer eso. De hecho, se murió Julio, se quedó congelado. Me han pedido que ponga rock en español, así que nos vamos a ir con un bloque de rock en español. Posteriormente tendremos ya La Puerta al Dinero. Soy Julio Valdespino, quédate. Esto es Amor 100.1 y hay mucho por disfrutar.

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2: Son las 5:01.
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2: Son las 5:02.
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Muy buenas tardes, queridos radioescuchas, y bienvenidos a un programa más de La Puerta al Dinero. Yo soy Luis Patrimonial y me da muchísimo gusto el estar transmitiendo desde estos micrófonos de Amor 100.1 en Grupo CIPSE. Estamos arrancando pues, el mes de agosto, todavía hay el shish de las vacaciones, como diríamos.

es todo el tema de los mercados financieros, ¿no? A diferencia de otros temas, como decía el dicho de una de las películas de Wall Street más famosa, el dinero nunca duerme, ¿no? Y pues un poco de eso hablaremos hoy, porque hubo noticias relevantes en el sector financiero que a mí me hicieron acordarme a distintos momentos en México, a distintos momentos en Mérida y a distintas personas que en el pasado han venido conmigo a preguntarme sobre opciones de inversión que resultan asombrosamente interesantes, ¿no? Y que luego resultan o fraudulentas o excesivamente riesgosas, ¿no? Entonces, pues bueno, digamos que la temática del día de hoy es que pues no todo lo que brilla es oro. Y platicaba un poquito al respecto el lunes en el noticiero de CIPSE Noticias, ¿no? Porque, pues bueno, uno podría ver instrumentos de inversión, fondos, sí, opciones de inversión con rendimientos increíbles y decir, bueno, pues aquí es donde voy a estacionar mi lana, pero esto pues involucra riesgos que pueden ser muy importantes. Y no solo se trata de buscar inversiones reguladas, porque puede haber instituciones que están hasta cierto punto reguladas, pero que no ofrecen ninguna garantía de que tu dinero lo vayas a recuperar si algo sale mal, ¿no? Son cosas muy diferentes el que una inversión esté regulada a que tenga garantías de pago para quienes invierten en ese esquema, en ese producto financiero, ¿no? ¿Qué detonó esta conversación? La semana pasada suceden dos cosas importantes en los mercados financieros. Lo primero fue que un fondo de inversión que había agarrado mucha popularidad porque fue creado por un joven de 25 años, graduado de la Universidad de Columbia, se llamaba Leopold Aschwerner, una cosa así, alemán, ¿no? Había tenido un rendimiento increíble. O sea, en los últimos 6 meses, las personas que habían invertido en ese fondo habían logrado que sus inversiones se multiplicaran por 5. O sea, imagínate multiplicar tu dinero por 5. Y además hacerlo en un fondo de inversión de un chavo que al parecer es brillante, que se graduó como de los más de las mejores calificaciones de su clase en Columbia, que trabajó luego en OpenAI, que OpenAI recordemos que es la empresa creadora de ChatGPT, esta empresa de inteligencia artificial, ¿no? Que está súper de moda. Entonces dirías, oye, pues esta persona brillante algo le sabrá al tema de las finanzas, ¿no? Y de hecho escribe un paper, un papel muy famoso que empieza a circular por todo Wall Street y que hace que se vuelva más famoso este chavo, ¿no? Y entonces logra captar una cantidad de dinero impresionante. Su fondo de cobertura arranca con 225 millones de dólares en inversiones y llegó a administrar hace unas pocas semanas, llegó a estar administrando más de 45 mil millones de dólares, ¿no? Entonces, bueno, al final este fondo que administra 400 mil millones de dólares hace unos días pues quiebra básicamente por llamadas de margen. ¿Qué significa eso de las llamadas de margen? Ahorita lo ponemos de una forma lo más sencilla posible, ¿no? Pero básicamente este fondo lo que hacía era lo siguiente: la lana de los inversionistas la invertía en acciones de empresas relacionadas con el tema de la inteligencia artificial, pero no lo hacía solo con el capital que había levantado, ¿no? Que era estos 225 millones de dólares, sino lo que hacía era, además de ese capital, pedía prestado dinero. Que esto es lo que se llama apalancarse, y con ese dinero prestado invertía ese dinero en los mismos

0: unos tipos de productos. Entonces, ¿qué sucedía? Si a la bolsa en un día ganaba, por decir un ejemplo, un 10%, el fondo de este gallo ganaba, en vez de un 10%, un 40%. Y cuando todo está bien, este tipo de inversiones suenan muy bien, porque solo ves cómo crece tu dinero increíblemente. Pero el tema es qué pasa cuando las cosas salen mal, porque las cosas eventualmente van a salir mal. Y podemos tener la razón respecto a algo, pero ese algo puede no materializarse por un periodo de tiempo prolongado y nuestra cartera puede no aguantar, ¿no? Y eso fue lo que pasó. De repente, las acciones relacionadas con la inteligencia artificial, con los chips, con los semiconductores, tuvieron pues varias semanas complicadas. La bolsa en Corea se desplomó de manera importante, y había dos empresas en particular en las que estaba muy invertido este fondo en Corea. Y entonces, ¿qué sucede? Cuando tú tienes bancos que te prestan dinero, a los cuales les das en garantía las acciones que tú tienes, estos bancos te dicen: ok, mientras el valor de tus acciones esté donde está hoy o arriba, pues no pasa nada, porque estás ganando dinero. Pero si baja de donde están hoy las acciones, me tienes que incrementar las garantías. ¿Por qué? Porque si yo te presté 10 y tu portafolio valía en ese momento 10, pues estoy protegido. Pero si el valor de tu inversión baja a 8, entonces yo ya no tengo protección de 2, ¿no? Entonces, ¿qué te voy a decir? Oye, mete 2 pesos más para que yo, banco, siga teniendo las garantías completitas. Y entonces, ¿qué sucede? Si yo pierdo en mi inversión 4 veces lo que pierde la bolsa, entonces de golpe en un día puedo tener que mandar mucho más garantías al banco. Y si yo no tengo el dinero para cubrir esas garantías, ¿qué sucede? El banco tiene la facultad de vender todas las acciones que yo tengo y cobrarse de ahí. Pero ¿cuál es el problema? Si venden todas esas acciones, las van a vender con pérdidas, porque ese momento es un momento en el que bajó precisamente la bolsa. Y así fue lo que le sucedió a este fondo de este chavo, ¿no? Viene esta bajada muy fuerte en las acciones relacionadas con la inteligencia artificial. Los bancos le liquidan las posiciones que tenía, y de pasar de administrar alrededor de 45 mil millones de dólares, acaba teniendo un valor su fondo de 10 mil millones de dólares. Le liquidan absolutamente todo y pues pasa de ser llamado el Nostradamus a ser un ejemplo de una pésima administración de riesgo. Nos tenemos que ir al primer corte comercial y volvemos. Marisol, ahorita seguimos platicando este tema.
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2: Son las 5:17. 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
14: Son las 5:20.
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0: van a reabrir.
1: Estamos de regreso en La Puerta al Dinero y está saliendo el chisme caliente. Ay. Ahorita lo vamos a desmenuzar, no se preocupen. Pero, digo, lo que les decía del programa de hoy es, suceden 1, 2, 3 mil veces que se presentan los nuevos magos de las finanzas, los nuevos magos de las inversiones, que resulta que descubrieron el hilo negro, Marisol. Y es muy tentador, lo reconozco, como inversionistas, como... pues como gente que quiere hacer crecer su patrimonio, es muy tentador el poner tu dinero y tu confianza en el expertise de alguien más.
2: Sí, ahora que lo comentas, Luis, esto que nos comentas a mí me hace pensar en una de las estafas más grandes que te comentaba justo fuera del aire, el caso de Bernard Madoff, ¿no? Porque ahí tenías a una persona también que era, pues, fundador de una bolsa. Estamos hablando de que no era cualquier persona, fue una persona que colaboró en la fundación del Nasdaq. Y luego resultó que sus fondos no estaban teniendo los rendimientos que tenían, que más bien era un esquema piramidal, y cuánta gente perdió su dinero, pero que igual se dejaron llevar por la ambición, porque yo creo que ese es uno de los grandes peligros que corren los inversionistas, el cegarse por la ambición. No, nunca hay que confiar completamente, cerrar los ojos y confiar completamente, siempre hay que darle seguimiento. Y como ya hemos dicho también, Luis, ¿no?, que si algo suena demasiado bueno para ser verdad, es que quizás no lo sea. Entonces, con eso hay que tener cuidado.
1: Sí, y hoy en día realmente existe la opción, incluso en la bolsa, Marisol, tú puedes comprar, por ejemplo, el Nasdaq 3X. Entonces, estás apalancado 3 veces.
2: Aquí en México también.
1: Aquí en México lo puedes
2: hacer. También puedes comprar el doble inverso. El doble del IPC, el doble inverso del IPC, o sea, también sí, están sí. Estas opciones apalancadas, que para la gente que a lo mejor no sabe qué es esto de invertir de forma apalancada, yo nunca he apostado, Luis, pero he escuchado que existe allí en el mundo de las apuestas la opción de apostar y como que apostar y decir, bueno, si gano, gano el doble o gano el triple, pero si pierdo también puedo perder el doble o perder el triple. A eso nos referimos con apalancado, que en este tipo de inversiones el efecto que vayas a tener de ganancia o pérdida se multiplica un X número de veces, que es el número de veces que esté apalancado.
1: Sí, y te decía, este fondo, este chavo, estaba apalancado de 3 a 4 veces. Por cada peso de sus inversionistas, él pedía prestado 3 o 4 pesos adicionales para invertir. O sea, ¿y por qué lo hacía, no? Porque dirías, oye, que está loco. Por un sesgo de los cognitivos que platicábamos, tenía certeza absoluta de que en 2027 iba a llegar la inteligencia artificial general, ¿no? Esta que es ya consciente, ¿no? Pero lo que se le olvidó es que el mercado es caprichoso. Y aunque tú puedas tener razón, porque podría tener razón y en el 2027 pudiera suceder eso, en cualquier parte del camino puede haber correcciones en el mercado.
2: Claro.
1: Y esas correcciones del mercado, si estás apalancado, te pueden matar. Tener deuda versus no tener deuda es la diferencia en la velocidad a la que vas a triunfar o vas a perecer, ¿no? Y es una de las lecciones que para mí es más valiosa del libro de El Cisne Negro de Nassim Taleb y de su siguiente libro de Antifrágil. Porque él lo que te dice es, lo más importante que puedes hacer por tus finanzas es permanecer en el juego. O sea, si tú te apalancas, puede ser que te hagas rico más rápido. Pero también puede ser, claro, que quiebres más rápido. Mientras que si vas poco a poco construyendo un patrimonio de una manera sólida, con unos cimientos grandotes llenos de acero y concreto, sí, quizás tu torre no va a ser de 14 pisos, va a ser de 2 o 3.
2: Y no tan rápido.
1: Y no,
2: no
1: tan rápido.
2: Vas a ver tan rápido.
1: Pero no se va a caer.
2: Así es.
1: Pero no se va a caer. Entonces, claro, a diferencia de Bernie Madoff, que defraudó a muchísima gente.
2: Y gente millonaria.
1: Mucha de esa gente sí pudo ir recuperando poco a poco su dinero. Porque le fueron incautando lana a Bernie Madoff. Le pidieron lana de regreso incluso a gente que ganó y que cobró ganancias de los fondos de Bernie Madoff. Y fueron poco a poco devolviendo lana a los inversionistas. Aquí no hay lana que devolver, porque tú como inversionista le das control de tu dinero. Le firmas un marco general de actuación y le dices, confío en tu criterio. Claro. Dentro, o sea, tú me dices tu tesis de inversión, me dices que vas a invertir en esto, esto, esto. Y en esa tesis de inversión me dices que puedes usar apalancamiento. Y yo acepté esas reglas. Entonces, a lo que voy con eso es a que le pasa a la gente más rica y a la gente más pobre. O sea, todos estamos
2: expuestos
1: a esta tentación del dinero rápido. Y me recordó también, Marisol, no sé si te acuerdas, de Jocks Holding.
2: Sí, del claro fraude de Jocks
1: Holding, el que reventó en 2024.
2: Aquí en México.
1: Aquí en México revienta el fraude de Jocks Holding.
2: Y hubo un fraude, Luis, que yo no sé si te acuerdas, pero ocurrió aquí en Mérida, con el caso de unos jóvenes egresados de una universidad privada.
1: Evertex.
2: Ajá.
1: Evertex se llamaba la empresa.
2: Que, bueno, ahí Luisito ya dijo el nombre, pero que también dices, oye, que a mí me sorprende la capacidad de captar la cantidad de dinero que pudieron captar y pues de que cómo lo perdieron, ¿no? Pero yo digo, ¿qué tan confiada es la gente que acepta darle el dinero a gente con lo que te cuenta, ¿no? Entonces,
1: Marisol, y fíjate que es esos casos en los que hasta tu propio criterio, tu propia capacidad de análisis se ve nublada por el efecto de manada. Yo recuerdo cuando me platicaron de esa opción de inversión, que yo decía, no, esto va a tronar como ejotes, ¿no? Y al año siguiente seguía. Y yo decía, ¿será que hay algo que yo no estoy viendo? ¿Será que el que está mal soy yo? O sea, hasta te hace cuestionarte porque dices, oye, esto sigue la mata dando. O sea, yo creciendo. Soy el único güey que no está ganando lana ahí, ¿no? Y al final, bueno, reventó, nunca metí lana ahí. Pero sí te hace dudar, ¿no? O sea, ese efecto maná es peligrosísimo. O sea, tenemos que ser muy firmes en nuestras convicciones de dónde sí y dónde no meter dinero. Y esta de Jocks Holding, me recuerdo muy bien cuando me buscó una persona y me dijo, oye, mira esta opción que ofrece rendimientos anuales por encima del 40%. Le dije, mira, la neta, me cuesta trabajo creer que alguien de manera consistente pueda, a través de apuestas, el ganar esto, ¿no? Porque al final de cuentas es azar.
2: Pero hablaban también, además, de que tenían ahí algo, ay, no sé cómo lo decían.
1: Un algoritmo.
2: Ándale, como que tenían ahí el algoritmo que les ayudaba a ellos a conocer, ¿no? En qué tenían que invertir. Pero yo la verdad siempre he dicho, si no entiendo algo, prefiero no invertirle.
1: Sí.
2: No me queda muy claro de dónde va a salir el dinero, prefiero decir no.
1: Y volvemos a lo mismo, al final no existe el dinero fácil, no existe el free lunch, el lunch gratis no existe. Siempre hay alguien que paga los platos rotos en cualquier escenario como este, ¿no? Y ahorita regresando al corte hablamos de lo que está pasando con Japón, que intervino la Fed, porque me parece fascinante también el caso de Japón y del yen japonés y el efecto dominó que podría generar un país como Japón y la deuda que tiene y las fluctuaciones en su tasa de interés y el movimiento en su tipo de cambio, que dices, ¿qué tiene que ver con México eso, no? Y vamos a ver cómo todo está interconectado, como lo que sucedió con la gran crisis financiera del 2008. Pero nos vamos a un corte comercial y volvemos, no se vayan.
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7: Son las 5:31.
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0: Marisol, estamos de regreso en La Puerta al Dinero.
1: De regreso, Luis.
0: Y estamos hablando de que no existe el lunch gratis. No existe el dinero fácil. Por más que sería chulísimo que existiera el dinero fácil, no existe.
1: Ojalá y la gente lo entendiera, Luis. A veces, incluso esas cosas que parecen más gratis tienen un costo, ¿no? Un costo ahí oculto. Y creo que siempre debemos sospechar lo que hemos dicho una y otra vez. Hay que revisar, no podemos confiarnos. Porque hay tantas cosas en el mercado, hay tantas inversiones. Y se entiende que también la gente pues no puede ser experta en todo, pero cuando se trata de dinero hay que cuidarlo.
0: Sí, definitivamente, definitivamente. Y si no eres experto en todo, bueno, contrata a alguien que lo sea y que lo revise por ti.
1: El problema, Luis, es que también tengo que decirlo. A mí me preocupa mucho ver que incluso entre los profesionales del sector financiero, a veces también ya les gana la ambición, ¿no? Y la parte de las recomendaciones que te hacen. Yo sí he visto casos donde no están pensando tanto en el bienestar del cliente, sino están pensando más en el beneficio que van a obtener.
0: Entonces, porque no existe una obligación fiduciaria.
1: Así es.
0: Es responsabilidad fiduciaria, ¿no?
1: Es responsabilidad fiduciaria.
0: Sí. O sea, que aún, eso existe en Estados Unidos.
1: Aún cuando, en algunos casos sí tienen, Luis, de hecho, pues para quienes toman los cursos como asesores en estrategias de inversión o como esta gente que va a asesorar a la gente con el patrimonio, te lo recalcan en los cursos de ética, ¿no? Que siempre deberás interponer ante todos los intereses de tu cliente, no los
0: claro,
1: tuyos.
0: Pero no es accionable.
1: Así es. O sea, bueno, se supone que si haces algo indebido podrías tener penas de prisión, etcétera. Pero a veces es muy difícil probarlo. Y yo creo que nos faltan valores. A esta sociedad cada vez más nos faltan valores. Quizás nos falta más ver no solamente por nuestros propios intereses, sino también pensar en el prójimo, ¿no? Porque cuando hablamos de asesorar o de vender un producto, pues sí, claro que la persona que vende tiene que obtener un beneficio económico, pero también el que invierte, el que compra, se merece lo mejor que pueda tener, y transparencia.
0: Sí, aquí nos escribe William Ramírez, nos dice: saludos Luis y Marisol, gracias a ustedes he aprendido a invertir y a cuidar mucho mi dinero, procurando los mejores rendimientos. Aún me falta mucho, pero ya cuido aún más mis inversiones. Un saludo, William, qué gusto que nos escuches y que haya servido lo que platicamos en el programa. Y esperamos que siga sirviendo, ¿no? Porque al final de cuentas, pues ese es el chiste, definitivamente. Y en el pasado hablamos también de un esquema que ha flotado aquí en Yucatán, al que una vez me invitaron a las oficinas, ¿no? Un amigo mío, cliente mío, me dijo que le estaban ofreciendo una opción para participar como inversionista de un restaurante o de una cadena de restaurantes aquí en cafés en Yucatán y en México y en España. Tenían ahí un plan de expansión hiperagresivo, ¿no? Y digo, hay varios focos rojos, ¿no? En el primer lugar, que no había ningún tipo de experiencia en restaurantes o cafeterías por parte del liderazgo de la empresa. En segundo lugar, el esquema de pago de intereses y de dividendos estaba bastante raro, ¿no?
1: Y a mí me preocupaba más la parte también de la oferta pública, ¿no? Que de que estaban haciendo un acto indebido, porque la oferta pública de valores, el salir y ofrecerle a la gente que pueda comprar acciones de una empresa, es posible hacerlo, sí, pero siempre y cuando no te pases de más de 99 personas, y además te dicen no lo hagas de forma pública, es decir, no lo anuncies en medios de comunicación masivos. Si alguien, queridos radioescuchas, les ofrece, oye, te voy a vender acciones, que yo he visto incluso aquí en Mérida, de casos de proyectos inmobiliarios que ya te empiezan a hablar de que te venden acciones, etcétera, mucho cuidado, porque ese tipo de inversiones si te las ofrecen, te las deben de ofrecer de forma privada. Y además también hay que conocer los riesgos, porque la venta de acciones y la captación de recursos del público es algo que está muy protegido por la ley, que es lo que se conoce también como oferta pública de valores. Si alguien te va a vender acciones, pues tiene que cumplir con una serie de requisitos, que es lo que comentábamos que pasaba con esta empresa, que no lo hacía y prácticamente estaba ofreciendo inversiones en acciones.
0: Y a mí hubo otros temas que me parecen igual focos rojos, porque no hay un... O sea, ¿cuál es la gobernanza de este negocio, ¿no? O sea, ¿quién toma las decisiones de inversión que se esté administrando de la manera correcta el dinero de los inversionistas? Porque tú puedes abrir 100 restaurantes porque levantaste suficiente dinero para abrir 100 restaurantes, pero ¿existe la demanda para la existencia de esos 100 restaurantes? ¿Se están haciendo los estudios de mercado para determinar cuántos restaurantes y dónde ponerlos? Porque sí es muy fácil el abrir restaurantes si tienes el capital, y más fácil aún si no es tu dinero y no te preocupa el rendimiento, claro, que va a generar, ¿no? Porque, claro, a lo mejor y estos restaurantes funcionan, pero si están pagando un 1% de rendimiento anual, pues es un fracaso absoluto,
1: claro,
0: como inversión. Oye, para el inversionista.
1: Metes 60 y te acuestas a dormir.
0: Exactamente, ¿no? Entonces, pues me preocupa bastante, ¿no? Y luego empecé a ver que además adquirieron uno o dos vehículos, por lo menos, que podríamos categorizar dentro de la gama de lujo, y que los membretaron, ¿no? Les pusieron sus logos. Y dices, oye, no tiene nada que ver con el giro de restaurantes estos vehículos. O sea, ¿cuál es la necesidad de comprar? Y entonces ahí dices, es un mal uso el recurso de los inversionistas.
1: Es que, Luis, lamentablemente a veces la gente se deja deslumbrar por lo que es el éxito aparente, ¿no? Que lo vemos mucho en inversiones que al final son estafas, de cuando te empiezan a sacar a la persona como y te empiezan a mostrar como personas en yates y disfrutando, mostrándote todo lo que pueden hacer con las ganancias que tienen, y el mostrarte ese estilo de vida, de lujos, de donde pueden comprar cosas caras, para ellos es como el reflejo del éxito que está teniendo el negocio. Y lamentablemente la gente cae, pero yo creo que si fueras un inversionista serio, oye, por supuesto que si tú ves que la empresa donde pusiste dinero está comprando vehículos de lujo, yo le diría, oye, ¿por qué estás comprando vehículos de lujo? A mí me está perjudicando en el retorno de mi inversión, porque ese dinero podría estar siendo utilizado en otra cosa que generara a lo mejor un mayor rendimiento que en que tengas un vehículo de lujo que simplemente puedas mostrar o presumir.
0: Sí, definitivamente. Y hay casos de esto en ya empresas gigantes, ¿no? Los famosos inversionistas altruistas, les llaman, que entran a una empresa y dicen, a ver, ¿por qué se está usando? ¿Por qué se tienen tres jets privados para los directivos? No.
1: Por eso está el gobierno corporativo.
0: Para eso sirve el gobierno corporativo. O sea, y esa es de las cosas que me preocupan. O sea, ¿quién vigila a los que toman las decisiones por esos inversionistas? ¿Tienen derecho a voto todos esos inversionistas o no? Porque puedes incluso ser juntar a todos los inversionistas que compraron, pero si esas acciones no tienen derecho a voto. El que maneja el dinero puede hacer y deshacer a su gusto. Entonces, definitivamente es otro esquema en el que te pueden deslumbrar fácilmente y que puede sonar padrísimo el ser socio de un restaurante. Y puede sonar. Y uno de los argumentos que me decían para vendérmelo es que es de un riesgo muy bajo porque es una franquicia. Entonces, es un modelo de ventas probado. Sí, sí, sí. ¿Y cuántas franquicias en el mundo quiebran, no?
1: Claro.
0: O sea, es poner todos tus huevos en una canasta porque es un negocio. Oye, con varias sucursales, sí, sí, pero es una empresa, ¿no? Entonces, digo, a ver, ¿significa que les deseo el mal? Por supuesto que no. Ojalá que tengan todo el éxito del mundo y le vaya re bien a todos sus inversionistas. Lo que estoy diciendo es, hay muchos focos rojos y ojo cuando una inversión suena demasiado buena para ser cierta, ¿no? Está el caso de Jocks Holding, está el caso de esta empresa que no era empresa y que levantó lana para invertir en Forex aquí en Mérida y que perdió la lana a los inversionistas.
1: Está el sonadísimo caso también de Aras, ¿te acuerdas de Aras de que era, estaba en el norte del país y llegó también aquí a Mérida, y que te decían que el dinero que captaban que lo iban a utilizar para cosas como adquisición de minas, proyectos inmobiliarios, etcétera. Y también, como hemos comentado, muchas veces es tal el dinero que empiezan a mover y el que empiezan a utilizar para posicionarse, que estos, por ejemplo, en Aras, lo que hacían era que contrataban artistas de la farándula, ¿no? Famosos, para que ellos promocionaran, ¿no? Promovieran sus inversiones, y en sus reuniones llevaban a gente que era, pues, que eran gurús, consideras gurús. Entonces, por supuesto que empiezas a ver y dices, oye, si fulanito de tal está diciendo que inviertes ahí y que son buenos y que tienen ganancia, debe de ser verdad. Pero pues hay que recordar también que muchas veces a estos artistas, pues ellos van porque les pagan y por decir lo que tienen que decir, ¿no? No precisamente son los expertos ni te están diciendo la verdad.
0: Efectivamente, efectivamente. O sea, al final, yo creo que cualquier persona que te promueva algo, una pregunta muy válida que le podrías hacer es, ¿cuál es tu comisión? O sea, ¿tú qué ganas por este? Si yo compro esto, ¿tú qué ganas? ¿No? Porque si la ganancia es muy grande, entonces que tenga un rendimiento alto eso está complicado, ¿no? Yo he platicado, por ejemplo, de los seguros de vida, ¿no? Y lo platico mucho con las propias personas que me van a ver, ¿no? Para seguros, ¿no? Entre las cosas que yo ofrezco son seguros de vida, que me parecen productos buenísimos. No obstante, no necesariamente son el producto indicado para cualquier persona en cualquier situación. Que muchas veces hay asesores, entre comillas, que pareciera que eso es lo que ofrecen. Necesito un ahorro de corto plazo. Ah, tengo el seguro de vida perfecto para ti. O sea, ¿seguro de vida por qué? Si no tengo nadie que necesite de mi persona. Si yo falto, no hay nadie que se vea afectado económicamente. Que para eso es el seguro de vida, ¿no? Claro. O sea, no va por ahí, ¿no? Y los seguros de vida, en general, tienen comisiones así, bajita la mano. El primer año le pagan al asesor 30, 35%, 40%. Hay casos en los que ya con bonos incluidos, el asesor se puede llegar hasta un 90% de lo que pagaste.
1: ¡Wow!
0: Hasta un 90% de lo que pagaste.
1: Claro. Entonces, le conviene colocarlo.
0: Obviamente le conviene venderlo. Pero ve cómo esperas tener un buen rendimiento si el 90% de lo que pagaste el primer año no se invirtió. Se fue a pagar la comisión del asesor, ¿no? Entonces, ¿quiere decir que los seguros de vida son malos? Por supuesto que no, son buenísimos. Simplemente hay seguros de vida para distintas circunstancias, y hay circunstancias en las que un seguro de vida no aplica en lo absoluto. ¿Por qué pagan comisiones tan altas las aseguradoras? Porque en su apuesta actuarial, cuando te están vendiendo la póliza de vida, no te vas a morir ese año. Le apuestan a que vivas determinado número de años, y entonces en ese determinado número de años ellos cobren lo suficiente para poder pagar a las personas que sí se van a morir. Y tan tan. Esa es la apuesta actuarial, ¿no? Al final de cuentas. Pero tú tienes que estar muy consciente de que puede haber un interés que por encima del tuyo, de parte de la persona que te está ofreciendo un producto, ¿no? Entonces, es una pregunta muy válida. Oye, ¿este producto cuál es tu comisión? ¿No? Para conocer un poco si pudiera haber ahí un conflicto de intereses o no, ¿no? Porque estaría padre, ¿no? Que te pusieran todos los productos y te dijeran, en este gano tanto, en este tanto, en este tanto.
1: Así,
0: este tanto,
1: a ver, tus comisiones, ¿no? Así como que por transparencia.
0: O sea, vendes. Que te los ofrezcan, ¿no? Que te ofrecen los productos y que abajo de cada producto que te ofrecen esté la comisión, en la parte de atrás, ¿no? Y entonces te explican cada producto y te dicen, yo te recomiendo este. Y entonces tú, habiendo escuchado todas las recomendaciones, puedas voltear y decir, ok, el que más me recomendó, a lo mejor es el cuarto con el que mejor gana. Entonces, le puedes creer que a lo mejor sí ese es el bueno. Pero si casualmente es el que mejor gana.
1: Híjole. Oye, Luis, por eso nadie ofrece los seguros básicos. Bueno, que hemos dicho, ¿no?
0: Pero o sea, básicos. En defensa de mi gremio, voy a salir en defensa de mi gremio, la realidad, Marisol, es que ni siquiera sale para el costo operativo del agente de seguros el ofrecer ese seguro. Porque un seguro básico estandarizado, sí, le va a costar a la persona a lo mejor, así, caro, $1,000 al año. caro, Marisol.
1: Claro, ¿cuánto le va a tocar al...
0: Y hay que llenar una solicitud, recabar documentación, subirla, hacer entrega de condiciones generales, lo que sea, X. Te tomó 1-2 horas el atender... No, más de 2 horas. Entre el llenado de la solicitud, el trámite, pon tú que 2 horas. Y te pagaron, por decir un ejemplo, 200 pesos de comisión, mientras que en cualquier otro seguro vas a ganar, no sé, 5 veces más por lo menos. Pues claro, la atención que se le da a los productos de los seguros básicos estandarizados es mínima. Mínima.
1: Pero ahí sí hay que difundirlos.
0: Por supuesto. Nos tenemos que ir a un corte comercial y volvemos a La Puerta al Dinero.
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3: Son las 5:48.
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3: Son las 5:50.
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0: Estamos de regreso en la puerta del dinero, Marisol. Estábamos hablando ahí fuera del corte de las comisiones.
1: Yo interesada en las comisiones, Luis.
0: Sí, las comisiones, a ver.
1: Ay, sobre todo los de los gastos médicos mayores, que la verdad ya... Sí te dije que este año me llegó un 26% más cara mi póliza y que cómo duele pagar.
0: No, te lo creo perfecto. La mía subió un 39%. Imagínate. Y tú 33 años. 39%. O sea, yo no lo entiendo. No lo entiendo. O sea,
1: y no la has usado, ¿no?
0: La única vez que la usé fue en el 2014 para una lesión en el pie. O sea, no fue un tema catastrófico en lo absoluto. Y fue hace muchísimo tiempo. Y dices, ¿cómo puede ser que a una persona de 33 años, que además tenga un deducible de 81 mil pesos, altísimo, le suba la póliza un 39%? O sea, no tiene sentido. La de mis papás, que mi papá sí tiene 72, y mi mamá tiene 65, subió menos que la mía, subió un 27%, que sí es una barbaridad, pero ¿cómo
1: sí,
0: puede
1: ya,
0: ser?
1: Por el monto.
0: ¿Cómo puede ser que suban más esas que la mía, no? Entonces, si dices, no, pues no. Digo, en mi caso, afortunadamente, por mi edad y porque no tengo ninguna enfermedad diagnosticada, ningún siniestro catastrófico, me voy a cambiar.
1: Claro, eso lo
0: me voy
1: lo
0: a cambiar
1: hacer
0: y lo puedo hacer.
1: Porque nunca has tenido un siniestro.
0: Exactamente, pero hay gente que ya no tiene esa posibilidad y entonces, pues, ¿cuál es la realidad? Que las aseguradoras lo que están haciendo es sacarte la jugada. Están quitando a la posibilidad a la gente de renovar sus pólizas. Y el problema es que no hay transparencia. Si tú, asegurado, le preguntas a la aseguradora, dame las razones por las cuales mi póliza subió tanto, te dan una respuesta genérica que dice, todos los años las pólizas de gastos médicos mayores tienen un incremento que se basa en la inflación médica, que en los últimos 5 años ha estado rondando en un 15% anual. Adicional a ello, se toma en cuenta la edad del asegurado más la siniestralidad experimentada por la cartera. Es una respuesta completamente genérica,
1: claro,
0: ¿no? Que no te dice absolutamente nada, pero es parte del problema que existe en la industria. Las aseguradoras tendrían que transparentar ¿por qué sube lo que sube la póliza de alguien? Oye, mira, los factores que afectaron en tu caso fue X% la edad. ¿Por qué? Porque las tablas de morbilidad indican que a los 33 años hay un pico en los padecimientos cardíacos. Entonces me representas un incremento. O sea, deberías de poder explicarle a tus asegurados por qué les estás cobrando de más. Tiene muchas cosas absurdas el tema de los seguros de gastos médicos mayores. Yo lo platicaba con un amigo, que igual me decía que subió muchísimo su póliza, y la trayectoria actual es, al final, la gente va a acabar con pólizas con deducibles de 200, 300, 400 mil pesos.
1: Sí, solo por tener algo.
0: Para tener, por si tienes un siniestro de millones de pesos, ¿no? ¿Por qué? Porque al final a lo mejor y 300 mil los puedes conseguir, pero definitivamente 5 millones no los puedes conseguir, ¿no? Y entonces para eso va a ser la póliza, ¿no? O sea, al final de cuentas.
1: O también yo creo que se requieren pólizas más, no sé cómo decirlo, más específicas
0: más
1: o
0: limitadas.
1: Más acotadas, exactamente, ¿no? Que te digan, oye, solamente te vas a poder atender en, no sé, por ejemplo, si estás aquí en Mérida, en estos 3 hospitales, ¿no? En estos 2 hospitales, ¿no? O sea, que le vayan quitando por ahí muchos de los beneficios adicionales que tienen y pues es que yo creo que es eso o irte al servicio de salud pública y bueno, ahí ya sabemos qué es lo que pasa, ¿no? Que creo que es lo que muchas personas le tienen miedo, decir, oye, voy a ir para allá y a lo mejor se terminan fugando como cierto sujeto. ¿Sí lo viste, Luis?
0: No.
1: ¿No? Bueno, ahora que terminemos, te voy a mostrar la foto de la persona que se fugó del Servicio de Salud Pública de aquí. Claro, porque sabemos que tienen una demanda muy grande y no se dan abasto.
0: Sí, definitivamente. Y digo, existen ya pólizas que tienen redes cerradas, ¿no? Hay una de la aseguradora de el señor Carlos Slim, que tiene un producto específico que tiene convenio solo con una red hospitalaria. O sea, solo te puedes atender en ese hospital. Estaría interesante, no he hecho el ejercicio, ver cuáles han sido los incrementos anuales. Más que cuánto cuesta hoy en día, cuál ha sido la progresión en los incrementos de precio. Porque si están con el mismo problema, entonces el problema lo tienen todos los hospitales.
1: Claro.
0: ¿No? Porque al final de cuentas es un problema sectorial, yo creo, de todos los stakeholders que participan en la industria. Y sí hay aseguradoras que están haciendo lo que tú dices de meter candados. Ya meten candados de, oye, ¿sabes qué? Ciertos padecimientos en los que me meten más goles, solo te puedes atender con la red de doctores que tengo en convenio. Solo puedes usar la red de proveedores que tengo en convenio. Solo te puedes poner las quimioterapias, por ejemplo, en las clínicas X.
1: Es que te voy a decir, yo creo que si hubiera unos seguros que fueran de quizás del mismo hospital, estaríamos limitando lo que habíamos contado, que ocurría de que los hospitales le trataban de meter gol a las aseguradoras, incrementando los costos, evitando los temas de transparencia, etcétera. Pero si es el mismo hospital que te lo vende, pues no podría decirte, oye, yo mismo no quiero pasar todos los costos que deben ser, no sé. O sea, pensando en algo que pudiera ayudar, sobre todo para quienes en el futuro, pues vemos y nos da temor qué va a pasar con nuestra póliza, si la vamos a seguir pagando.
0: Sí, la aseguradora francesa en la que tienes tu póliza, de hecho ya va a abrir una clínica aquí en Mérida, y eso va a permitir que los asegurados de esa aseguradora puedan moverse al plan integral, que el plan integral tiene topados los incrementos anuales. Claro, pero tiene reglas estrictas. Te dicen, cualquier atención, primero vas a nuestra clínica. Y de nuestra clínica, nosotros determinamos cuál es tu siguiente punto de atención. Oye, ¿necesitas tal cosa? Ok, te vas al otro médico de X hospital. Pero nosotros somos el primer punto de contacto, filtro, para evitar que nos metan goles. Y ya va a llegar ese modelo aquí a Mérida, porque ya van a abrir en noviembre, si no me equivoco, abren la clínica. Porque hacia ahí va la industria, ¿no? Hay otra aseguradora inglesa que está aquí en México hace muchos años, que tiene ya un hospital en la Ciudad de México, y entonces, por ejemplo, tienen ahí como beneficios, ¿no? Si te atiendes en mi hospital, te quito deducible, te quito coaseguro. ¿Por qué? Porque pues mi hospital me va a meter menos goles, ¿no? Ni siquiera diría, no me atrevería a decir que no les van a meter goles. Porque el problema también es, sí,
1: se van a meter autogoles.
0: Sí, se meten autogoles porque al final la aseguradora, no es dinero la aseguradora, es dinero de los asegurados. Y lo que han demostrado las aseguradoras es que son pésimas administradoras de nuestro dinero. Porque, ¿cómo puede ser? Y lo hemos dicho repetidamente, ¿cómo puede ser que a tu mejor cliente sea al que más le cobras? Que es lo que sucede hoy en día. Los hospitales, a quien más le cobra es a las aseguradoras. Mi abuela acaba de salir de un procedimiento quirúrgico que le hicieron el sábado. Estuvo hospitalizada viernes, sábado, domingo, el lunes en la tarde salió. Y bueno, le hicieron muchos estudios. Fue una cirugía que duró algunas horas. Estuvo un rato en urgencias. Usó ambulancia. Muchos medicamentos. Digo, varias cosas, ¿no? Yo estoy seguro que la cuenta del hospital hubiese sido mínimo el doble, la cuenta total, si mi abuela hubiese tenido póliza. Mi abuela no tiene póliza. Y es un susto, obviamente, cada cosa.
1: Claro.
0: Pero, al final de cuentas, en este caso, por ejemplo, estoy seguro que salió más barato sin la póliza que con la póliza. O sea, es triste, pero es real. O sea, de verdad lo creo, ¿no? Entonces, pues, digo, nada, me quedé sin tiempo para contarles lo del
1: así
0: tema.
1: Así es, ya Luis japonés. Miguel está tocando la
0: pero,
1: puerta.
0: Pero bueno, el resumen del programa de hoy es que algo que se vea muy padre para invertir, hay que parar la antena. Si nos están ofreciendo rendimientos que están por encima del doble de lo que ofrecen los CETES, hay que parar la oreja. No quiere decir que esté mal, pero hay que parar la oreja. Si algo está regulado, ¿ya significa que es buena opción de inversión? No necesariamente. No
1: precisamente. Hay no que necesariamente. Ver el nivel de riesgo.
0: Tú me hablabas de una plataforma que tú revisaste su modelo, en el que tú das lana y ellos lo reparten para prestarlo en distintas personas, y que decías la manera en la que distribuyen ese dinero no está tan bien seleccionado el riesgo, no está tan bien diversificado el riesgo. Entonces, que algo esté regulado no significa que sea una buena inversión. Ahora bien, sí existen opciones de inversión reguladas con garantías, ¿no? Como aquellas inversiones en las que tu dinero está protegido por el IPAB. Ahí sí podemos hablar de que tienes un altísimo nivel de certidumbre, porque si quiebra el banco, te van a devolver tu dinero, te lo va a devolver el IPAP, que es el Instituto para la Protección al Ahorro Bancario. Les dejamos con Luis Miguel. Esto fue La Puerta al Dinero. Muchas gracias. Nos escuchamos la semana que viene.
1: Hasta la próxima semana.
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3: Son las 6:01.
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3: Son las 6:02.
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